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0: comunidad de los 40, ¿cómo están? Muy buenas, buenas, ¡qué show! Mira, hasta que veo que mandó un mensaje el Pepe Paco. ¿Te mando saludos, Cristian? ¿Y Pepe Paco? Ah, no, no, no fue contigo. Ay, ya. Bueno, oigan, pues un gustazo, comunidad de los 40, estar con ustedes a través del Haciendo Ruido el día de hoy, jueves 28 de mayo. Recuerden que hoy jueves es jueves de la Retro Ruidosa. Mi nombre es Lilo Martínez y bueno, pues voy a estar con ustedes dos horotas de buen cotorreo, buena música, pero sobre todo para pasarlo muy bien. Saludos a todos aquellos que ya salieron del trabajo, ya van rumbo a casita, otros hasta se ponen de acuerdo para irse, que por las alitas, que porque hay promos de Bumbles el día de hoy, unos aprovechan, la neta, qué padre, porque ya mañana viernesito, y para algunos Santa Quincena, y para otros hasta el día lunes, ¿no? Hasta el sábado, ahí sí quién sabe cómo está el rollo, porque resulta que Santa Quincena, pues va a caer domingo, ¿no? 31 de mayo, pues ahí está. Ahora sí que, quién sabe cómo les va a caer a algunos y cuándo. Ahí sí. Oigan, pues bueno, los invito a que se queden conmigo, 962-62-524-99. Arrancamos el Haciendo Ruido. Por supuesto, no me encuentro sola. No, aquí está. Sí, aquí está. El señor productor ya se encuentra conmigo, ya llegó, ya está aquí de imprudente, de molestoso. Exactamente, ya se la saben ustedes. Oigan, pues bueno, bienvenidos al Haciendo Ruido. Vámonos a un corte comercial y continuamos con más a través del 99.5 Los 40.
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5: Hola, ¿qué tal? Esta es la información. En información local, ante las lluvias provocadas por la onda tropical número 2, el gobierno de Tuxtla Chico activó una sesión extraordinaria del Consejo Municipal de Protección Civil para reforzar las acciones preventivas y de atención a emergencias. El alcalde Julio Gamboa destacó que el objetivo es coordinar esfuerzos entre autoridades de los tres niveles de gobierno para proteger a la población durante la temporada de lluvias y ciclones tropicales 2026. En información estatal, el gobierno de Chiapas impulsa una nueva ruta aérea entre Tuxtla Gutiérrez y el Aeropuerto Internacional Felipe Ángeles. La propuesta contempla mejorar la movilidad de turistas y empresarios, además de ampliar la oportunidad comercial y turística para Chiapas mediante una conexión directa con la Ciudad de México. En información nacional, el secretario de Seguridad, Omar García Harfuch, aseguró que todos los funcionarios y exfuncionarios que cometan delitos serán investigados y detenidos, sin importar su partido político. Destacó que en la actual administración ya han sido detenidos 85 funcionarios y reportó una disminución preliminar del 49% en homicidios dolosos como parte de la Estrategia Nacional de Seguridad. Gracias por su atención, le informó Carmen López.
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0: tarde, ya con 20 minutos, Comunidad Ruidosa 6:20 a través del 99.5 de FM de tu radio, Los 40 Tapachula. Oigan, pues bueno, continuamos con más música. Hoy es jueves de música retro. Fíjate que por aquí me están pidiendo, híjole, un clásico de clásicos. Y creo que es por allá de los 80, de los 90. A ver, Produ, no, esa es la de Baby Don't Hurt Me. Ándale, pero ese es otro rollo. A ver, no, la que nos dijeron primero. ¿De quién es? A ver si la tenemos ahí, porfa, para que la pongas. Oigan, número para que estemos en contacto es el 962-62-52499. Es de Afield 65. A ver, la de Blue.
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0: ¿Este es un clásico de los 80? A ver, corrígeme, producer. Suéltala.

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Wow, ¿de qué año es producir esa canción, la de Blue? De AFIL 65. Bueno, AFIL 65. Oigan, oye, la retro ruidosa sí me latería. Ándale, por supuesto. Poner música de los 90 para acá. Fíjate, esta canción de Blue es del álbum Europop, precisamente de AFIL 65, en el año de 1999. Y fue la sensación esta canción.

Dalí. Para ser exactos, esta canción se dio a conocer en el año de 1999, o sea, ya casi, ándale, llegando al 2000, la verdad que sí. De hecho, han hecho varios mix de esta canción y sí, en todas queda buenísima. Y otra de las canciones que me llamó mucho la atención, que precisamente me estaban comentando el día de ayer. Ah, porque ayer me puse a investigar y estuve ahí con chavorrucos. Sin ofender, produce, sin ofender. No, espérese. Hay una canción que sí es cierto, fue también un boom. ¿Pero cómo se llama? Es la de Gala, la de Freed From The Siri, de Gala. A ver, no sé si la llegues a encontrar, porfa. Esa canción de Gala se llama Freed From Desire. A ver, no sé si la tengas. Buenísima esa canción. Ah, ¿ya la encontraste? A ver, ponla, producer. Hoy es jueves de retro, jueves 28 de mayo. ¿Qué andan haciendo? Recordando la buena música retro de los 90, del 2000. Y vaya que sí fue una gran canción. Esta de Gala, la de Freed From Desire. No sé, ¿ya la tienes? A ver, suéltala, DJ producer, suéltala.

0: ¿Cómo es, verdad? Empezaba a entrar todo este rollo del género Eurodance, la música dance. Y vaya que esta artista, Gala Risott, precisamente esta canción de Gala, de Freed From Desire. ¡Hala, ya me la sé! Bueno, eso es lo que estoy aprendiendo ahorita. No, muy buena canción. Este tema de Gala, de Freed From Desire, precisamente del álbum Coming to My Life. Y a lo que voy es de que iniciaba o arrancaba esto, todo este rollo del género dance de los años 90. Pues bueno, tuvo mayor impulso a finales también de los 90, ya llegando al 2000, que realmente el género Eurodance llega con todo el power, lo que es a finales de los 90, principio del 2000, y esta es un clásico ejemplo. Esta es la que teníamos, la anterior, la de Blue. Ándale, la que habías puesto anteriormente, producer, la de Blue. Esa también tiene parte de música como Eurodance, ¿no? O la música dance. La de Eiffel 65, esa, ándale. La verdad que sí, hoy aplica música de los 90, llegándole ya al 2000, de la buena música retro. A mí me llamó muchísimo la atención esta canción, porque en lo que fue a finales de los 90 sí fue un boom. Sí, cómo no, no podía faltar esta canción en las discotecas, ¿no? Fíjate, también está, me dice por acá, hola Lilo, hola, hola, algo de Snap. La de Snap the Right Doom is a Dancer. Como que anda, ajá, exacto. Como estamos mencionando la música dance, este también es otro artista que estuvo muy sonado. ¿Qué pasó, producer? Oigan, número para que estemos en contacto es el 962-62-52-99. ¿Qué andan haciendo? ¿Dónde andan? ¿Desde dónde nos están escuchando? En esta rica tarde aquí en la ciudad de Tapachula, que por cierto, como que sí quería llover, pero no, o sea, como que sí fue pura tronadera, dijera mi abuelita, pura tronadera de rayo, y no llovió. Bueno, al menos aquí en el centro de la ciudad de Tapachula no llovió. Sí se estuvo corriendo airecito y ya sabe, ¿no? La tronadera, pra, pra, pra, pero no llovió. Ajá, así como ayer. La verdad no llovió. El día de hoy no llovió para nada, pero sí reconozco que quedó muy fresca la tarde-noche en la ciudad de Tapachula. Número para que estemos en contacto, 962-62-52-99. Hoy es jueves de retro, 28 de mayo. Estamos en contacto, pide tu rola. Es decir, tu rola ochentera. Es que antes de la música le decían, pide tu rola. Y eran los años 80, 90, ¿no? ¿Ahorita cómo es? Una canción. Es que los tiempos han cambiado. La música ha cambiado radicalmente. Y vaya que fue por etapas. Esto está, vaya, tanto esta canción como la otra de Gala, la de Freed From Desire, pues vaya, eso es música dance. Y el Eurodance en los años 90, a finales del 90, híjole, andaba con todo el power. De hecho, para ser específicos, la canción de Gala de Freed From Desire fue dada a conocer en 1997, señores. ¿Qué tal? Vámonos a un corte comercial y regresamos con más a través de Haciendo Ruido. Hoy es jueves de la retro. Pidan sus canciones el día de hoy. ¿Qué pasó? ¿Tenemos la nota ruidosa? ¡Ay, ya! ¿Es en serio? Bueno, ahorita lo voy a checar, Prodo, porque yo a usted ya no le creo nada. Nada. Vámonos a la pausa y continuamos con más de Haciendo Ruido.
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Mike. Oye, no, pero dime el nombre. ¿Cómo se llama la canción que dice, oh, ándale, dice, oh, son Reebok, oh, son Nike, oh, Nike, oh, yeah. ¿Cómo se llama esa canción? A ver, ahorita la vamos a buscar, mi buen amigocho, el Super David. No es esa, oiga, no es esa. A ver, tenemos más mensajes, dice la de Bailando Paradis. Ah, Bailando Paradis. A ver, ¿dónde está esa? ¿La tienes, producer? Me vas a sorprender si la tienes, la verdad, sí. A ver, chécala, búscala, please, please, buscar la canción de Paradis. A ver, dice por acá, dice Paradis, sí, ¿verdad? Así nos pusieron nuestro amigo, así lo puso nuestro amigo. A ver, Paradis. Paradis. Ahí está. ¿Quién la canta? Dice Bailando ¿qué es la de Bailando? Bailando. Adiós, adiós. El silencio loco. ¿No es esa? ¿No? Ok, no. Mira, mira, ya mandaron el nombre. Muchísimas gracias a Isaac, que nos está escuchando. Y dice Isaac que la canción se llama The Writing of the Nike Corona, dice. Ok, a ver, esa creo que sí la tenemos acá. A ver, checa la produ. La de Oh, son Reebok, oh, son Nike. Oh, Nike. ¿No la tienes? Ya chafiaste, produ. No está ahí. ¿No? Ok, la vamos a checar acá. Fíjate que sí, muchísimas gracias. Saludos a mi buen amigo Cho Electerín. A ver, vamos a ver. Saludos a Electerín, que se está reportando con nosotros. Luis Mejía, qué show, Luisito, qué show. Dice, vamos con todo el ruido retro, Lilo, arrancando con buena música, yeah. Dice la de when God gonna take. Ah, a ver si tienes esa. Oh, ahorita te la ponemos, amigocho. La neta que sí. Dice, sí, es la que dijiste. ¿En serio? Uy, oh, sí la tiene. La de bailando, bailando. Amigos, adiós. ¿La tienes esa? Del silencio loco. ¿No es esa? Sí, es esa. Oiga. Es Bailando de Paradis, no Bailando de Enrique Iglesias. Ay, no. A ver, ponla. Sí, es esa. Oigan, de veras que neta que la música era otro rollo.

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0: Oigan, la música electrónica fue otro rollo en el año 2000. Lo que era la música que entraba con todo el power de DJ Tiesto, la música electrónica, y esta precisamente espérate, Prodo, no me distraigas. Esta canción, que bueno, más que canción, pues ahora es muy buena música electrónica, es la de Hipno Electro, precisamente nuestro buen amigo Ecterín me dijo por acá, Lilo, la de DJ Tiesto, la de Deep Hop, Hipno Electro, que es esta. Es cierto, en el año 2000, híjole, esta canción tenía todo el power, ¿eh? La verdad que sí. Oye, saludos a nuestro buen amigo Herbert, que se está reportando con nosotros. Dice, es de los 90, dice. Ah, no, no estamos tan viejos. Saludos, mi buen Herbert. Dice que también la de Room, esa es buenísima. Like That. Ah, ok. Aurora, fue un clásico. Esa de Aurora, fíjate que ya me apareció acá. La de Bailando, esa también, ya la pusimos. También sonó mucho. ¿Cuál sonó mucho? Una que se llamaba Chiquitere. Oye, la del Chiquitere, es cierto. Chiquitere, Chiquitere, es cierto. A ver, dice por acá Lilo, ¡qué show! Dice, hola Lilo, hola, hola, saludos. ¿Podrías mandar un saludo a mi esposo, el doctor Alberto? Claro que sí. Saludos al doctor Alberto Cundapí Velázquez. Dice, de parte de su esposa, que lo quiere muchísimo, su amada esposa, que lo ama y lo adora. ¡Ay, qué bonito! Teresita de Jesús, hermosa, saludos también para ti. Dice, ¿podrías regalar la canción de Bailando de Paradis? Que, ¡ay, ya la pusimos! Mira, esa canción fue muy solicitada el día de hoy en la Retro Ruidosa. Muy bien, Prodo. Oye, pues bueno, muchísimas gracias. Saludos a Teresita de Jesús. Saludos, hermosa. Y también saludos a tu esposo, el doctor Alberto Cundapí Velázquez. Que bueno, pues ahí está ese mensaje muy especial para el doctor Alberto Cundapí de parte de su esposa, que lo quiere muchísimo, de parte de su amada esposa, que te ama y que te adora. ¡Ay, qué bonito! Ahí está, dice por acá nuestro buen amigo Juan Ochoa, que ya se reportó Juanito. Me encanta porque Juan anda en todo con el Produ, ¿eh? Anda, yo creo que vamos a bautizar a Juan como el centinela, pero del producer. Exacto. Sí, porque Juan no te deja ir ni una, ¿eh? O sea, Juan dice, ¡ey, ey! Ese ya se equivocó el Produ, ya se volvió a equivocar el Produ. Ándale, sí. Juan anda en todo, cuidado, ¿eh, Produ? Cuidado. Oye, saludos para el buen amigo Juan Ochoa, que es el centinela oficial del producer. Dice, hola Lilo, buenas noches. Hola, hola, ¿podrías poner la de Opus Life is the Life? Life is Life. Ah, ok, bueno, la vamos a buscar en ese momento. Y yo creo que ya que están solicitando muchas canciones, vámonos con música y menos bla, bla, bla. Perfecto, sale, vale. Vámonos con muy buena música. ¿Qué dice el David? Dice, bueno, si no tienes la de Sonreí, dice que le ponga la de yo aguanto un refri. No, ya tengo tu canción, la canción de Sonreí, que según dice eso, pero no es cierto, ¿eh? Claro que no, nunca dice eso la canción. Nosotros los mexicanos, que ya ya la descompusimos. Bueno, pues vámonos con música, Prodo, o al corte comercial. Bueno, entonces si nos vamos a ir a la pausa, dame chance de leer los demás mensajes que tienen los ruidosos por acá. A ver, dice por acá. Dice, también nuestro amigo Juan Ochoa me está pidiendo la canción de Opus, la de Life is Life. Ándale. Mi amigo Ecterín, ¿cómo estás? Dice oye, Ecterín anda en todo, ¿eh? Ecterín me pidió la de Hip Not de DJ Tiesto, muy buena. Dice, Master, dígale al Produ que reproduzca el Kiss. Ah, ¿dónde está? A ver, suéltalo. ¡Ay! Ahí está mi buen Héctorín. Te mando saludos y un fuerte abrazo, mi buen amigo Héctor, que no le gustan mucho los efectos. Mándale otro.
1: Oh, yeah.
0: Bueno, pues ahí está. Saludos para nuestro buen amigo Héctorín, que ya se está reportando con nosotros. Jueves de retro, señores, a través de la buena música, que por supuesto, híjole, marcó toda una era dentro de la música, esa transición de los años 80 a los 90, del 90 al 2000. Y sí, claro, estamos en el pleno 2026 y la música sigue evolucionando. Vámonos a un corte comercial y continuamos con más a través de la Retro Ruidosa, aquí por los 40. 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

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Son las 6:54. 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

7:01. Oigan, hemos llegado a la segunda hora del Haciendo Ruido, segunda hora. ¿Qué tal la música retro el día de hoy, eh? Fíjate que, híjole, hay canciones buenísimas que si nos vamos a los tiempos del Eurodance, que es de los años 80 y parte de los 90, y no podían faltar varias que son un clásico, de Eurodance, la verdad que sí. De hecho, recordemos que el Eurodance, bueno, pues fue un género, o es un género de música electrónica de baile originado en Europa, precisamente se llama Eurodance. Y vaya que esto fue a finales de los 80 y bueno, pues fue una mezcla del techno, del house, todo lo que era la Eurodisco y por supuesto también parte del rap. Y vaya, hasta en su momento se formó la clásica combinación en una base rápida. La verdad que sí, todo lo que eran los sintetizadores enérgicos, los coros melódicos que llevaban cada una precisamente de este tipo de música como lo era el Eurodance, allá por allá de los años 80 y bueno, también en los 90. Wow, fíjate que por acá me estaban diciendo de Chiquitere. ¿Se acuerdan ustedes de esa canción? A ver, no sé si la tengas, Produ. El Chiquitere. Chiquitere, te, te, te. Muy buena, ¿eh? Por ahí nos estaba... ¿Quién nos dijo de esa canción? Alguien nos dijo.

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1: Nuestro buen amigo Herbert nos mencionó esta canción, es cierto. Dice, saludos, mi buen amigo Herbert. Oye, pusimos tu canción, la de... ¿Cuál fue la que pusimos de Herbert? Que nos pidió una, o es la que vas a poner apenas. No, ya la pusimos, ¿verdad? La de Room, la de Like Die. Sí, es cierto, ya la pusimos esa, amigocho. ¿No la escuchaste? No me digas esa. No, sí la escuchaste, ¿verdad? Ah, sí. Dice que sí la escuchó. Fíjate que, de hecho, sí, otra de las canciones que tú nos mencionaste fue precisamente la de Chiquetere. Dice, qué bueno escucharte nuevo. Muchísimas gracias, mi buen amigo Herbert. Ya estamos de regreso. Anduvimos de vacaciones, pero regresamos con todo el power, con toda la pila. Dice por acá, la de Like Die, ya buenísima, sí la escuché. A ver, ¿qué dice el buen Hectorín? Master, otra rola retro buenísima. Es la de Tonight. Oye, la de Tonight, la de Is the Night. Del dúo. ¿Saben quién me apareció ahorita que estábamos checando la música electrónica? Bueno, no electrónica, perdón, sino dance. Me apareció Safri Duo, oigan. ¿Se acuerdan de Safri Duo? Buenísima. Mi buen amigocho Luis Mejía, ¿me estás escuchando? ¡Ey! Luisito, ¡ey! El tumbal ahí que le hable, por favor, a Luis. Oye, es que Luis me pidió una canción. Ya la checamos con el produ, amigocho, pero no la tengo. Tu canción se llama Wingo Gonna Take, pero no la tiene el produ. Te la catafiche por otra. ¡Te la catafiche! ¿Cómo es? ¡Te la catafiche, chavo! Ah, no. ¿Así decía el Chabelo? ¡Ah, no! ¡Era te la catafiche, cuate! ¡Ándale! Oye, Luis, te la cataficio. Sí, ya sé cuál te va a gustar. Sí, mándale esa que te dije, produ. Esta canción es de nuestro buen amigocho Luis Mejía. Él la pide muchísimo. Así que los dejo con la de Survivor, la de Ace of the Tiger, para nuestro buen amigocho Luis Mejía, que bueno, pues vemos que él la pide siempre. Ándale, él la pide siempre. Así que, producer, suéltala ya.

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6: Bueno, ya son las 7:10 p.m. 7:10. Saludamos a todos aquellos amigos que nos van escuchando en este momento a través de la frecuencia radial del 99.5 de FM. Somos los 40 Tapachula. Y bueno, pues bienvenidos al Haciendo Ruido. Tal vez algunos apenas acaban de encender el radio porque ya van rumbo a casita. Algunos tal vez están atorados en el tráfico. Sí, aunque usted no lo crea, siempre ocurre algo entre el horario de las 5, de las 6, de las 7 de la noche sobre lo que es par vial. También allá como quien va uno a San José Ledén o simplemente aquí sobre la central, o sea, se hace todo un ándale, o sea, muchísimo tráfico, o como que es la hora Godín VIP, que son los godines que ya salieron de la chamba, o sea, los que entraron a las 9 y salen a las 6. Oh, pero los godines de godines, o sea, los que sí somos regodines, o sea, los que entramos a las 8 para salir hasta las 8 de la noche, pues ya sé, los que tenemos horario quebrado porque nos dan 2 horas para salir a comer, pues nosotros tenemos que regresar, señores. Nosotros tenemos que regresar a las 4, a las 5, a las 6, la verdad que sí, para salir hasta las 8 o 9 de la noche. Así que a todos amigos que son godín de godines, no han salido todavía, con la pena, se quedan conmigo. Se quedan conmigo todavía escuchando la retro ruidosa. Ya sé, es que hay mucho godín que todavía no sale, no. Los godines de godines todavía no sale. El godín VIP es el que sale a las 5, a las 6 de la tarde, ándale. A ver, ¿qué dicen los ruidosos? Fíjate que mi amigo Héctorín me está diciendo por acá, me dice, Master, otra rola retro buenísima es la de Tonight is the Night, del dúo L-Click, o sea, L-Click. Fíjate que sí, mi buen Héctorín, ya la tiene programada el Produ, me dice que sí. Está también nuestro buen amigo Coqui. ¿Qué dice el Coqui Man? Dice, ¿podrías complacerme con la de Venga Boys? La de We Like the Party. We Like the Party. We Like the Party. ¿Se acuerdan de esa? Muy buena. A ver, ¿qué dice nuestro buen amigo Coquimón? ¿Qué show, Coqui? ¿Cómo estás?
9: ¡Amigocha ruidosa!
6: ¡Qué choco, Coqui!
9: Aquí andamos el día de hoy, reportándonos, ¿cómo
6: eso?
9: No, en la segunda oreja de emisión, pero a la segura, amigocha.
6: Eso, muy
9: en
6: bien,
9: en el Coqui. Noticiario del día de hoy está muy fresco la ciudad.
6: Sí, es cierto, está
9: pero
6: fresco.
9: Pero no hay pasaje.
6: ¡Ay,
9: ¿qué
6: no!
9: ¿Qué le vamos a hacer?
6: Oigan, por favor, ahí los amigos que soliciten taxi, ahí está nuestro buen amigo Coquimán. Ayúdenle a que salga la cuenta, por favor. Oye, saludos y un fuerte abrazo a nuestro buen amigo el Coqui, mejor conocido como el Coquimán. Y bueno, pues él nos está pidiendo la canción de Venga Boys, la de We Like the Party. We Like the Party. Ándale, por favor, Produ, vela preparando, porque la vamos a mandar el día de hoy en la retro ruidosa. Esa canción está buenísima, la que está pidiendo el Coqui también. La de We Like the Party. We Like the Party. A ver, dice por acá. Pam, para, pam, pam. Dice la de Safridúo. La de Play Alive. Fíjate que sí. ¿Dónde está? Ay, no, no. Esta sí la vamos a dejar. No, produ, esa no me la quites. No me la quites. Ay, sí. A ver, vamos a ver. La canción que nos están diciendo ahorita. Es que yo mencioné que cuando estaba buscando. Estábamos buscando la música dance. Pues me apareció Safridúo. Y vaya que Safridúo también fue todo un éxito, Safridúo. Ándale, aquellos que salían tocando los tambores, ¿no? ¿Se acuerda? Fue toda una sensación Safridúo y esto fue en el 2000. Eso sí ya fue más actual, lo que es Safridúo. Pero la canción, la que me están diciendo de Safridúo es la de Play Alive. A ver, Produ, porfa, no sé si la tengas. Please, Produ. A ver, ¿dónde está? Tan, tra, tan, tan, tan, tan. ¿La tienes? ¡Oh! ¡Ay, no es cierta! ¿Sí la tienes? A ver, Produ, suéltala, la de Safridúo. Me vas a sorprender si la tienes. ¡Uy! Estamos hablando de que Safridúo ya fue en el año 2000. Sí, ¿cómo no? ¿Cómo no? Este, Safridúo, sí, yo me acuerdo que fue en el año 2000. Este gran, este... a ver, Produ, tú ponlo, chécalo, ¿no? Que ahí estás distrayéndome. A ver, ¿dónde está? Mira, el centinela de... Ándale, pues. Ahí te va a agarrar tu centinela y te va a decir, ¡ey, ey, ey, ey! Produ, otra vez estás mal. Ah, sí, el centinela del Produ es nuestro amigo Juan Ochoa, ¿eh? No, hombre, al Juanito no se le va ni una. Oiga, recordemos que Safridúo, pues bueno, era un grupo danés de música trance y música dance, que la verdad, el éxito de Safridúo eran las percusiones. O sea, y vaya que lo demostraron, ¿ya la encontraste? A ver, ponlo. A ver, suéltala, DJ Produ. Produ. Eso.

0: Safridúo, ¿eh? Safridúo, pues bueno, para todos aquellos que no habían escuchado la música de Safridúo, Safridúo empezó como tal en 1989. Empezó precisamente este dúo danés de música trance y dance basado en las percusiones, la neta sí. Y vaya que fueron todo un éxito. ¿Por qué Safridúo? Bueno, pues les voy a platicar este chisme, ¿no? El nombre proviene de las primeras letras de los apellidos de los músicos, ¿sí? De Savory y de Martin Frisch. De ahí unieron sus apellidos de Savory, Frisch y, pues bueno, formaron Safridúo. Dúo por dos chamacos, dos, o sea, son dos sellos. Que Safridúo fue un boom a través de la música dance electrónica, vaya que sí, y al menos con este gran éxito que nos dijo nuestro buen amigo Ekterin, sí lo fue, ¿eh? La música de Safridúo fue la sensación, la música clásica dance electrónica, vaya que fueron la sensación precisamente, y este gran éxito de Play Our Life fue de el año 2000, ¿qué tal? ¿Verdad que sí? Toda una música retro del año 2000 que precisamente fue con Safridúo dentro de la música clásica dance electrónica. Vámonos a un corte comercial y continuamos con más de Hacienda Ridra. Ridra. 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
0: 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Bueno, estamos de regreso, continuamos con más de la Haciendo Ruido. Oigan, de veras que ya se puso bueno esto, ¿no? Recordando la buena música retro de lo que es el año, bueno, los años 90, de principios del 2000, sí que había muy, pero muy, muy buena música. Otra de las canciones que nos están pidiendo es la de El Eclec, The Tonight is the Night, así que vámonos con más música. 7:00 p.m, ya con 20 minutos, mi buen amigo Coqui también me pidió la canción de Venga Boys, la de We Like the Party. A ver, Prudo, ¿por qué me dejas así en silencio, oiga? Fíjate que me está diciendo Coqui, amigocha, hablando de la buena música, de música, ¿se puede solicitar algo de Army de Van Buren? Fíjate, de Van Buren, pues yo digo que sí, ¿no? Ahorita vamos a checar si la tenemos y te mandamos también algo de Van Buren. Dice mi amigo Juan Ochoa. Oye, mira, Juan Ochoa ya dijo que sí, esto es Centinela, ¿eh? Ya lo dijo. Mi buen amigo Herbert me dice por acá, en los 90 estuvo muy pegada la de Gillette con la de Short Short Man. Oh, sí es cierto, ¿cómo no? La de Staying Alive de New Trans se volvió buena en las fiestas. Yo creo que pongamos también esa, ¿no? Es un cover de los Bee Gees. Sí, ya la ubiqué. Ándale, fíjate que sí, muy buena rola, Herbert, ¿eh? Es que han habido, la verdad, varias versiones. Hay una versión de Staying Alive que a mí me llamó muchísimo la atención, porque resulta que esta canción en la versión es de Capital Cities. ¿Ya escucharon ustedes la versión de Staying Alive con Capital Cities? Tienen que escucharla, es otro rollo. Chequen esto.

Sí, cómo no. Fíjense nada más, ¿hasta dónde ha llegado? Precisamente hay varias versiones de este grandioso éxito de los Bee Gees, Staying Alive. Y la que nos está diciendo también de Trans, de nuestro buen amigo Herbert, ahorita la vamos a buscar, la vamos a poner, porque sí, fue una versión que se volvió buenísima en las fiestas. No podía faltar también en las discotecas esa versión de Trans, la de Staying Alive. Muy buena. Saludos a mi buen amigo Pepe Paco. ¿Qué show, Pepe Paco? ¿Cómo estás, mi buen Pepe Paco? Dice por acá, ¿qué show, Lilo? Haciendo ruido, yeah. Te pierdes, dice. ¿Dónde te fuiste de vacaciones? Ah, amigo, me fui a Dubái. Anduve en pajapitas. Oye, saludos a mi buen amigo Pepe Paco. Anduvimos de vacaciones, amigocho. ¿Puedes programar algo de Guns N' Roses? La de Rain, buenísima. Algo así, saludos desde León, Guanajuato para el mundo. Qué bueno volver a escucharte. Bienvenida a tu segunda casa. Ay, gracias. Saludos, mi buen Pepe Paco. Saludos al producer, que se ponga las pilas. ¿Ya viste? Que te pongas las pilas. Bueno, pues vámonos con más música. Vámonos con más música. Hoy es jueves de retro. Número para que estemos en contacto: 962-62-524-99. Suéltala, DJ Producer. ¿Con qué nos vamos? Vámonos con el gran éxito de Le Click. Esto que lleva por título Tonight is the Night. Y lo escuchas aquí en la retro ruidosa. Sí, por los 40.

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6: Lo que parecía imposible acaba de pasar en el deporte profesional. En el partido de Galaxy y Dynamo hizo historia, porque toda la transmisión fue grabada completamente con celulares. Sí, 15 iPhones 17 Pro Max fueron suficientes para producir un partido profesional de la MLS. Es la primera vez que una transmisión deportiva de este nivel se realiza 100% con smartphones, demostrando que la tecnología ya está cambiando las reglas del juego. Antes utilizaban cámaras enormes. Hoy, un celular puede capturar imágenes de nivel cinematográfico. ¿Crees que los smartphones puedan reemplazar las cámaras tradicionales en un futuro? Soy Marcos Capistrán. Ahora, ya lo sabes.
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10: Son las 7:30. 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
2: Son las 7 de la noche, ya con 41 minutos. Oigan, pues bueno, estamos recordando la buena música, los géneros musicales del dance pop, del hip house. Y por supuesto de la música house, del dance, de los años 90 y a principios del 2000, vaya que fueron la sensación. Fíjate que por acá me estaban diciendo, también dice Lilo, otra de las canciones que estaba sonando mucho, era aquella canción de Gillette, esta chica que bueno, pues fue, híjole, fue muy polémica su canción porque ya traduciéndola al español, pues bueno, ya decía otra cosa, ¿no? Pero también tuvo un éxito por allá del año 90, fue creo que en 1994,

Gillette, para todos aquellos que dicen, ¿sabes qué? Yo no sabía. Esta canción fue lanzada en 1994, Shark Dickman. Vuelvo a repetir, estamos hablando del género musical dance pop, del hip house, de la música house, de la música dance. Y bueno, pues una de las artistas que fue la sensación allá por los años 90, específicamente 1994, pues fue Gillette, con este grandioso éxito que lleva por título Shark Dickman, una de las canciones que, híjole, no podía faltar en las discotecas. Y vaya que Gillette, esta chica pues se expresó con todo, ¿no? En esta canción. Bueno, pues ahí está, recordando el género dance pop y hip house, que es precisamente el género que canta Gillette, o que cantaba Gillette allá por los años 90. Y este tema de Shark Dickman, pues bueno, fue la sensación, pero específicamente en el año de 1994. Por aquí también me dicen, hola Lilo, hola, hola, qué show. Dice, ¿puedes mandarle saludos a Clara y a Víctor? Te vamos escuchando en el automóvil. Dice, uy, yo recordando esa canción. Stay in Alive. Fíjate que mencionábamos también a su buen amigo Herbert, nos mencionaba la de Stay in Alive, pero de trance. No sé si ya la tengas, Produ. Porfa. Aristóteles me estaba diciendo también la de In My House. Ya la encontré, esa también de In My House, es de los años 90 y es precisamente de la música, valga la redundancia, house, ¿no? Que en aquel entonces pues también era la sensación. Vámonos con esa, la de In My House. Perfecto. 7:44 p.m. Número para que estemos en contacto es el 962-625-2499. 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

la noche con 50 minutos. Oigan, definitivamente la música house de los años 90 fue otro rocha. Sí, cómo no, yo creo que muchos regresaron, ándale, a los buenos tiempos cuando iban, el Frodo dice que de dónde no salía, oiga. Dice el Frodo que él no salía de Hongo, de Partenón, oiga, qué quemado está usted, Ya nos está ventilando todo, oiga. De Piña San Charlie, dice, dice por acá, Lilo a las Sharks, dice, ándale. Es que la verdad son canciones, bueno, es música en este caso, que es la música house de los años 90. Estábamos escuchando la de, ya, Prodo, el Prodo ya regresó a sus tiempos, ¿cómo? A sus tiempos mozos. La de In My House, este rolololón que dijo Aristóteles, es un rolololón. Y bueno, pues el Aristóteles, ahí está la canción que nos presentó, que es la de In My House, y sí, de la música house de los años 90. Pero ¿qué creen? Encontré otro clásico que no puedo faltar, y vaya que también fue todo un boom en los años 90, y es la de Like It. ¿Se acuerdan de esa canción? La de Like It, de los años 90. Suéltala, producer. Produ, suéltala. Muy buena rola, ¿eh?

Oye, sí, ¿cómo no? La música house de los años 90 fue otro rollo, ¿ah? A ver, dice por acá Lilo, suéltate algo de Polymarch. Uy, Polymarch. ¿Cuál de Polymarch recomiendan poner ahorita ya antes de despedirme? Porque ya me hizo ojitos el produ de que ya córtale mi chava. ¿Qué ándale, qué música de Polymarch podríamos despedirnos? Pero una buenísima, una que ustedes digan, no, Lilo, una de Polymarch. Porque ahorita lo que estamos escuchando es la música house de los años 90. A ver, una de Polymarch. Por aquí me dice Lilo, ponte algo de Polymarch. Pues bueno, pero ¿cuál de Polymarch les gustaría ya para despedirnos? El tiempo se me fue rapidísimo, ya son las 7 de la noche con 53 minutos. Oye, de veras, qué rápido.

0: Sí, cómo no. Muy buena música de los años 90. Este es uno de los grandes éxitos junto con la de In My House, la de Like It, es de los años 90. Me dicen de que quieren de Polymarch, pero ¿cuál de Polymarch, ruidosos? Ya para despedirme, porque ya me voy. Hoy es jueves de retro, de la buena música retro. Me dice mi buen Pepe Paco Lilo, paga media hora más, dice. Ya sé, amigocho, pero no me la dan. Bueno, a ver, dice nuestro buen el Aristotis, dice la de Polymarch, la de High Energy. Oye, esa me suena, buenísima. A ver, chécate la producer, en la que el Produ la busca, esa de Polymarch, la verdad que sí me suena también a mí, Produ, la de High Energy, buenísima. Yo creo que con esa nos despedimos, ya son las 7 de la noche con 54 minutos, y se nos va rápido el tiempo, la neta sí. Como dice nuestro buen amigocho, Pepe Paco, vamos a pedir, media hora más. Sí, cómo no. Ruidosos, yo me despido. Mi nombre es Lilo Martínez y como siempre fue un gustazo haber estado con ustedes a través del 99.5 de FM, tu radio en Haciendo Ruido. Recuerden que Haciendo Ruido se extiende. Ya no va a ser nada más de lunes a viernes. Ahora va a ser de lunes a sábado de 6 a 8 de la noche. No se lo pueden perder el Haciendo Ruido también los sábados, que por ahí vamos a ver qué vamos a armar. Exacto, para también entrar en buen cotorreo el fin de semana. Produ, muchísimas gracias, Produ. Hoy te llevas tu 223344, porque aquí está, mira, tu centinela, ándale, el centinela del Juan, híjole. Juan Ochoa no se le va ni una contigo. Ahí está, Produ, muchísimas gracias. Ruidosos, no le cambien. Quédate con la mejor programación musical a través de los 40 Tapachula. En punto de las 9 de la noche, llegan los despechados 40, Iram Nava y Cristian Alegría. Yo me despido, soy Lilo Martínez y quédate aquí en Los 40. Produ, esa no es la canción. Dijo Polymarch, pero no esa, Produ, no. ¿O sí es esa? No es esa. Polymarch, la de... Ay, no. A ver si me quiere confirmar, por favor, ahí el Aristóteles. ¿Es esa la de Polymarch, la que puso el Produ? ¿Así empieza? Ay, no te creo, Produ. A ver, Aristóteles, tú eres el que la pediste, Aristóteles. Aristóteles, nada más ponme sí o no, amigocho. Ya no me va a dar tiempo. Todo por culpa del Produ. Oiga, por su culpa. Es que ya no da tiempo. Oye, mira, Juan Ochoa se ríe. Es que de veras tú, Produ. O sea, a ver, mira, le estoy diciendo al Aristóteles, dime sí o no y me panda audios. Aristóteles, ¿qué dice el Aristóteles? A ver.
1: Rendes Bows se llama.
0: ¿Rendes Bows? ¿Qué no Polymarch dijiste? Dijo Polymarch. Ay, ya el Aristóteles, no me explicas, Aristóteles. Y con el Produ nada más no hago ni una, oiga. Oye, dice el Pepe Paco que ya te quieres ir. A ver, dice Aristóteles que es Rendes Bows, pero dijiste High Energy. Y yo lo único que quiero saber, a ver, ¿es esa? Ahorita vamos a ver. Es que tu Produ no, oiga, ya, de veras, usted se debió de ir de vacaciones, oiga. Me preocupa, Produ, me preocupa. A ver. O sea, Produ, eso no es esa que dice ahí, Polymarch High Energy. Ah, ok. Polymarch High Energy es el álbum.
2: Polymarch.
0: Ah, ok. Aristóteles, explícate, hombre, este señor. A puras pinas y entiende. No, ya vámonos. Ya me enojó usted, señor productor. No, ya. Y el Aristóteles, ¿qué nos explica? El álbum se llama Polymarch High Energy. Y la canción que decía Aristóteles, quiero pensar que se llama Rendezvous. ¿Es correcto, Aristóteles? Oye, dice Juan Ochoa, te lo hubieras llevado. No, Produ, ya me voy, ruidoso, ya me enojó este señor, ya. Aristóteles hasta ahorita me contesta así, ¿no, Aristóteles? Vámonos, Produ, ya, vámonos. Que tengan una excelente noche, comunidad de los 40. Nos escuchamos el día de mañana con más de Haciendo Ruido. Bye, bye. Oiga, de veras, usted no da una, señor. No, ¿sabe qué? No, ya, vaya para allá. Vaya para allá, oiga, ya.

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3: Son las 8:01.

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13: Son las 8 con 10 minutos.

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3: Son las 8:20.

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4: Son las 8:31.

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5: Son las 8 con 40 minutos.

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5: Son las 8 con 51 minutos.

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0: ¿Qué onda, despechados? ¿Cómo están? Es jueves 28 de mayo 2026. Y oigan, estamos malitos hoy. ¿Cómo están? Buenas noches, despechados. Pues la verdad es que como nos tenemos mucho amor entre nosotros, el apapacho, ya sabes, ¿no? Donde uno se enferma, ¿no? Ya andamos todos. Despechado number one, anda en el bañito. Ahorita que no, está malito de su pancita.
1: Está malito de su pancita. Ah, vale.
0: Me dijo, aguanta.
1: Entre ustedes mientras.
0: Sí. Que está malito de su pancita y todo. Entonces, no lo quise presionar.
1: ¿Qué fue eso?
0: Ey, Cristian Alegría, tranquilo, hombre. No lo quise presionar, que se pueda ahí, ¿no? Concentrar y
1: con
0: todo.
1: Con calma.
0: Pero hoy es jueves, señores, y hoy es jueves de elefanteo. ¿Qué onda, elefante? ¿Cómo estás?
1: ¿Qué tal, Ira? Muy buenas noches. Hoy es jueves ya, 28 de mayo, que yo pensé que ya era como 85 de mayo, tú, de veras.
0: Ay, ya exagerado,
1: no, de veras, que ya casi, no sé si has visto ese meme que es del muñequito que se va arrastrando. Ajá. Para que ya llegue el último día. Bueno, pues ya, gracias a Dios, ya hoy jueves 28 de mayo y mañana viernes 29.
0: Sí, es cierto.
1: Mañana llega Carmen.
0: Ah, con su tocando su campana,
1: ¿verdad?
0: Con su carmeleo, prende este programa. No, mañana también va a estar de loco. También anda malita.
1: ¿Qué sí? Dios.
0: Anda malita la Carmenchita. ¿Y yo adivina qué?
1: También.
0: También ando malito, chamacos.
1: ¿Qué no?
0: Yo estuve a nada, de verdad, o sea, nada. No, ¿qué dicen? Quédate con el programa. Pero resultó peor ese hombre. La verdad, yo no quiero que aquí en la cabina haya un accidente.
1: No, claro, por supuesto que no sé qué. De hecho, le pedimos y le recomendamos que cuando entre, traiga su pañalito puesto.
0: Sí, por favor, hombre. Díganle a Cristian que para eso es bueno el mango, dice. No, oye, Aristóteles, ¿el mango es peor?
1: Pero es que no te dijo cómo.
0: De tapón, dice.
1: No te dijo el mango, pero no te dijo
0: razón, elefante. Esa no me la sabía. Tienes toda la razón.
1: No, pues sí.
0: El mango, pero del martillo, dice.
1: No, hombre, Aristóteles, no sabía que tenías esos conocimientos medicina.
0: Te pasaste, bro.
1: No.
0: 962-625-2499. Ese es el número de WhatsApp. Oye, me da mucha tristeza que el Aristóteles mandó un audio a las 8:13 de la noche.
1: ¿Cómo?
0: Y por lo que veo, nadie lo leyó. Porque está en verde virgen. ¿Ya lo viste?
1: Sí, es cierto.
0: Lo vamos a reproducir.
2: Ándale, en la Ciudad de México eso les apasiona, pues, a los chilangos. Hasta se desbaratan bailando ese high energy, pero a uno pues no le gusta, pues. Uno está acostumbrado a la música disco del house, del rap, del pop. Pero ellos, a pura música así, pues.
0: Música así, no, sí.
1: De
0: muy
1: veras.
0: Conocedor
1: de la es un hombre de mucho mundo, sí, ¿eh? Sí, no, sabe de muchas cosas. Cuando sea grande, quiero ser como él.
0: De plano, hombre. Oye, nos vamos a ir a una pequeña pausa, elefante.
1: Vámonos a la pausa.
0: Y vamos a regresar de volada de inmediato a Despechados 40, pero pues ya hicimos acto de presencia.
1: Es correcto.
0: Para que luego no anden hablando. Que los despechados que no sé qué. No,
1: de
0: hoy
1: paso.
0: Vamos a aprovechar todo, ¿no?
1: Todo.
0: ¿Va a haber historia?
1: Va a haber historia. Hay una gran historia, una gran rolota de uno de los grandes grupos históricos del mundo del rock.
0: Ah, ok, me late. Ya con eso que me hayas dicho que del mundo del rock, ya, elefante, lo que tú quieras. De verdad.
1: Órale, pues, vámonos.
0: Pausa, regresamos. Esto es Despechados 40.
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0: Una gran tristeza con esta canción. Pero Pero que la disfruten, ¿no?
1: Disfrútenlo, disfrútenlo.
0: Un siglo sin ti, Chayanne. Ahorita regresamos, despechados. Es para llorar tantito.
1: Tantito, nada más.
0: Tantito, regresamos.

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0: Ya estamos Despechados 40, bienvenidos y bienvenidas. Oigan, una emisión más de Despechados, qué bonito. Ni te pela tu amigo, no, ya para
1: no,
0: que veas.
1: Ya no, vale, no, que yo aquí sacando la emoción de que estoy aquí en Despechados y muteado me tiene.
0: No, pues. Para no, que veas, hombre, ¿para qué quieres amigos como esos? ¿Para qué quieres enemigos? No,
2: Vasca. No.
0: Despechado number one, número uno, el mejor, el master, padre y madre de los despechados. ¿Cómo estás? De la locución no, porque ese es solo mi amigo Markim.
3: Fíjate que estoy aturdido.
0: ¿Por qué? ¿Qué pasó? Aturdido y confundido. Y
1: acongojado.
0: ¿Cómo es esa canción?
2: Complicado y aturdido.
3: Esa es una canción sasa y me da mucha risa el video.
1: Ajá.
3: De los pericos.
0: Ajá.
3: Complicada tardía porque en el video se dice, y desperté, ya no me equivocaba, otro día sin sabía quién, ¿no? Y que encontró a nadie en su casa y empezó a hacer un alboroto.
0: ¿Como tú?
3: Y encontró una frasecita, un papel de que ya se fue, pues, ya se fue.
1: Dale.
3: Y él, todo el drama, todo un elefante.
1: Chispas.
3: Manches, y que no sé qué. Y al final del video se aparece que va regresando su mamá. Uh-huh. Y se queda y revisa, fui a comprar comida o algo así.
0: Sí.
3: Y eso y todo el drama que hizo, claro. Todo un elefante.
1: ¿Ora?
3: No, pero te digo que estoy así por la invasión de los blatidos.
1: ¿Cómo?
0: ¿Por qué?
3: Por la invasión de los blatidos.
0: Ajá, ¿por qué?
1: ¿Por qué o qué? Cuenta.
3: Nomás.
1: ¿Así nada más?
3: Sí.
1: ¿Pero qué tiene que ver? O sea,
3: ¿cuál?
1: Eso, la invasión.
3: ¿Cuál? De los blatidos.
1: ¿De los blatidos?
3: Sí.
0: Quiso decir blanquillos.
1: No.
3: Blatidos.
0: A ver, hay llamada telefónica.
1: Tenemos llamadas.
0: Si respondieran estaría muy chido, Despechados, buenas noches.
4: ¿Qué onda, Irán? Buenas noches.
5: Hola, hola.
0: ¿Qué onda, Thor? ¿Cómo estás?
4: Bien. Señor Marlon, más conocido en el bajo mundo como el elefante.
0: Oye,
4: mayor.
0: ¿Cómo supo? ¿Cómo?
1: Eso.
0: Oye, si él es el elefante. Así nada más, elefante y ya.
4: Oye, Irán, pero en su acta de nacimiento, en su INE, no creo que diga señor elefante.
0: ¿Qué, ya se casaron o qué? Como para que sepan.
1: ¿Qué dice mi buen Héctor?
4: No va a decir, el día de hoy nació el señor elefante en el acta.
1: Ah, sí, claro, por supuesto. Ahorita ya se puede todo, carnal. Así te lo digo.
4: ¿Qué onda, Tamaco? ¿Cómo están?
1: ¿Qué dice? ¿Qué show? ¿Qué haciendo?
4: No, nada, aquí escuchándolo. ¿Dónde estaba el...? El, ¿cómo se dice? Le dio el mal del puerco.
1: Le dio, no.
4: Al despechado número uno.
0: Ya lleguita.
3: Les voy a decir una cosa.
1: Acaba de salir del baño, que la neta no sé si se lavó las manos, eso nos faltó preguntar.
4: ¿Todo bien, Tocris?
3: Mira, Irán Nava me regaló uno de sus alimentos que hace en su casa.
1: Ajá.
3: Un dolor de estómago, padre mío, que ni yo, que no digas tragedias, brother.
4: No manches, Gris, le dio el mal del puerco.
0: No, de lo que
3: puerco,
0: pasa,
3: no
1: creo.
0: Héctor,
1: porque...
0: Héctor, es que a mí me recomendaron unos tacos.
4: ¿Y
0: yo, de buena gente, de buen amigo que
1: de
0: soy.
1: De buen corazón,
0: ¿sí? Le traje dos taquitos.
1: Pensando en él.
0: Pensando en él a las 6 de la tarde.
1: Claro.
0: Y ahorita me lo está echando en cara. Claro. ¿Que para qué? Que para eso mejor no le hubiera traído nada.
3: Pues
0: no,
3: ¿cómo? Todos llenos de blatidos.
0: Y ya ahorita.
1: Yo creo que ya traía una gran infección, ¿sí?, el hombre encima.
0: Que no se acuerda, pero lleva como un mes podrido.
3: Oye, pero Héctor, estaban llenos de blatidos.
1: Blatidos.
4: No manches.
3: Sí, me imagino.
0: Blatíbolos.
3: Blatíbolos. Mi amigo sabe de qué
1: sí, claro, por supuesto. Estamos hablando de algo interesante para esta noche.
3: Por supuestamente.
4: Yo creo que Irán te lo llevó de mala gana.
0: No, yo de buena
3: onda. Créelo que sí.
1: Irán es una persona que tiene muy pocas muestras de cariño,
0: sí,
1: hacia una persona.
0: Sí, la neta sí.
4: Ajá.
1: Y el haber traído esos tacos ya dice mucho, ¿eh?
0: En mi bro, pues.
1: Es correcto.
0: Pero no lo agradecen, en fin.
1: Ya no le traigo.
0: La hipotenusa. ¿Qué onda, Thor? ¿Cómo andamos, bro?
4: Todo tranquilo, aquí chambeando, ya saben, aquí estamos en el trafical. Y eso que es, bueno, que ya es jueves, chamaco, que ya no es de viernes.
0: Sí, hombre, ni modo.
1: Aquí se vale de todo.
4: Ya está, chamaco, sale pues, aquí estamos en sintonía. Saludos, señor Marlon, más conocido como el elefante. Bueno,
1: sale, vale, no, mi estimadísimo Héctor.
0: Cristian. Au. No quiero saber por qué le llama por un nombre. Sí, sí, yo nunca he dicho que yo no sabía que se llamaba
3: ni
0: así.
3: Yo tampoco.
0: De hecho, no sé si es real.
1: De hecho, yo cuando vine dije, hola, pero me llamo elefante.
0: ¿Cómo por qué te está diciendo así ese?
1: Desconozco, desconozco por qué dice eso. Creo que es una información falsa.
0: Sí, yo siento.
3: No son. Ah, pues sí, tú con los blatidos.
1: Es correcto, mi estimadísimo number one.
3: ¿Qué no ves que estabas escuchando la cuca? ¿Tú estás escuchando la cuca?
1: Claro, por supuesto.
3: Pues así se llama el álbum.
0: De años.
3: Así se llama el álbum, sí, la invasión de los blatidos.
1: ¿A ti te gusta la cuca?
3: No digas, sí, cómo no. ¿Sí?
1: Irán, ¿te gusta la cuca?
0: Claro, por supuesto.
1: Es uno de los grandes grupos de rock de los...
0: ¡Súbele!
3: Vamos dale, a ir con dale. Esta rola.

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2: Eso.
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1: Bueno, hoy canciones de me excitas.
0: Va pues.
2: 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No, es que realmente es...
1: ¿Tú tienes fiebre tú?
2: Ey.
0: Sí, enfermo.
1: Pero sí tienes.
0: Por Dios, te lo juro, fiebre. Yo así vengo a trabajar, enfermo.
2: No manches.
1: ¿Tiene
0: desde
1: fiebre?
0: El inicio lo dije, ¿sí o no?
2: Sí, así es.
0: Que vengo enfermo.
1: Sí, se le
0: amo.
2: Dijo que
0: amo aquí.
2: Dijo que estaba enfermo y dijo que tú tenías yaillita.
1: Sí, también te digo.
0: No, luego Carmen también anda bien enferma.
2: Sí, no manches.
0: Si aquí donde uno se enferma, todos.
1: Elefante, bienvenido.
0: Papito, ya mañana vas a andar bien malo.
2: No, de veras.
1: ¿Qué canción de me excitas? Yo voy a participar con Microbito.
0: Uy, quisiera ser un microbito para estar tú adrentito.
2: ¡Hala, bicha!
0: Híjole, canciones que me... Va, pues, ok.
2: Vámonos con la balada.
0: Ay, no manches.
1: ¿Cuál es la balada?
0: De la Cuca
2: ¿De la
0: también.
2: Cuca?
1: Si ya la pusieron, está diciendo.
0: No,
1: todavía no.
0: No,
1: han puesto.
0: No.
1: Ahora, pues, el son del dolor... La balada, dice.
2: Sí, hay una rola que
0: sí,
2: se llama La Balada.
0: Sí, es de La Cuca.
1: Ah, bueno.
0: La canción se llama La Balada de La Cuca.
1: La balada.
0: ¿Cuál voy a poner yo, hombre? Que sea así como sensualona.
2: Sube la radio.
1: La balada de la
0: Cuca. Yo voy a poner la de Despechada.
1: ¿Ahí quién le recomienda una canción de Mexitas a Iram Nava?
0: Sí, hombre, porque ahorita como que me...
1: El XL3 le secó el cerebro.
0: ¿Será que Aterciopelados? No.
1: Uy, Aterciopelados, la de Bolero Falaz.
0: ¿Bolero Falaz? ¿O será que me agarro una de las ultrasónicas?
1: ¿Cuál es?
0: Espérame, tranquilo, voy a cantar.
2: Entonces, ¿una de Mago de Oz?
0: No.
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0: Pero
2: eso
0: no es muy de
2: mis citas.
0: El son del dolor, sí,
2: oh,
0: te lo creo.
2: Sí, ¿verdad? Bueno, vámonos entonces con el son del dolor.
1: Y me excita. Ajá, hasta la canción dice.
0: Sí.
1: Ahí está. Hay mensajes, muchachos.
2: ¿Mensajes? Vamos a ver qué dicen.
0: Diga, no, ya. Espérate. No, elefante. Estábamos en espérate. hay un audio. A ver.
1: ¿De
0: quién? De una vez de Aristóteles.
1: Ah, sí.
0: Dale, a ver.
4: Héctor. No andes diciendo nombre, porque el hombre ya sabe que le van a meter demanda de pensión alimenticia y va a hacer una gran fila a las mujeres.
1: Irán, cantas igualito. Ay, al Gutes,
0: no.
1: Dice.
0: No, mi bro, el Gutes sí tiene talento, chamacos.
1: Agüita
0: sí,
1: amarilla de los terrenos muertos.
0: No, porque ese no habla de mexitas.
1: No es muy mexitas.
0: No, habla de la agüita amarilla, que viaja y todo, ¿no?
1: Oigan, así entre nos... A ustedes dos primero y después a los despechados.
0: A ver. Okay.
1: ¿Han realizado la lluvia dorada?
2: ¡Vámonos a comerciales!
0: ¿Qué decir?
2: ¡Vámonos a comerciales!
1: Mejor que lo digan ellos.
0: Mejor que lo digan los despechados. Oye, que andamos fuertes, ¿no?
2: ¿Cómo
0: ya
2: ¿no?
0: viene de la lluvia café?
2: No, sí.
0: Ya quieren andar preguntando de la lluvia dorada.
1: A ver, muchachos. Ah, mira, Almi está por acá.
0: ¡Almi! ¡No manches, Almi! A ver, lee el mensaje, Cristian Alegría.
1: Dice, tranquis, mi Cristian. No culpes a Miram. Lo que te hizo fueron los gallos que te tomaste en Malacatán.
0: Para que veas.
2: Ya
0: pura
2: viste.
0: Pura gallo, te amarras y como tu estómago no está acostumbrado.
1: No, está muy fuerte.
0: Almi, de mi corazón, te mando un abrazo. Sabes que te quiero mucho, Almi.
1: Kumbala, dice Irán.
2: Oh, es una buena rola, ¿eh?
0: Pero siento que le falta power.
1: Le falta más mexitas.
0: Sí.
1: ¿Qué otro? Dice que no. Dice Irán Nava que no.
0: Tengo que una que esté bien aquí, bien.
2: Una de División Minúscula.
1: Nos vamos a pausa en lo que,
0: vamos,
1: en
0: lo que pensamos. Vámonos a la pausa rápidamente y regresamos. Es Despechados 40.

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0: Oye, alto aquí porque ya sé qué canción voy a escoger.
1: Alto.
2: Las víctimas del doctor Cerebro.
0: No, amigos, discúlpenme.
2: O sea, Aristóteles, nomás no te gustan sus recomendaciones.
0: No, espérate, Aristóteles, discúlpenme. Sabes que te quiero mucho. Pero ya sé qué canción voy a escoger.
2: Espérate, vamos a leer más porque aquí hay. Dice, ¿qué dice Almi ahí? ¿O el elefante?
0: Dice, chicos guapos, una canción bonita para poder dormir. No tengo sueño, no sé qué me pasó. Un abrazote, mi locutor favorito, Irán Navarro.
1: Cristian Alegría. No, yo aquí estoy leyendo Cristian Alegría.
0: No, no dice eso. Para poder dormir, Almi, híjole, para poder dormir, ¿cuál será
1: la de 1, 2, 3 de Freddy?
2: Oye, pero ¿para qué quiere dormir ahorita si está despechados?
1: No, sí, claro, por

0: Ya, te voy a decir cuál voy a querer y ya nos vamos con la historia despechada.
1: Va, va.
0: Por favor, busca a la Castañeda, el Zenit.
2: La Castañeda.
1: Eso es lo que me enoja, porque cuando uno le da para elegir, elige la peor marranada.
2: ¡Peor!
0: ¡Búscala! ¡Búscala! Es una gran canción.
2: Yo creo que nada más la conozco.
0: Y habla de todo lo sensual que puedes. No.
1: Lo sé, es que voy a ganar.
0: Ey, pues, despechados, buenas noches.
3: Oiga.
0: ¿Qué pasó, Héctor?
3: Oiga, escuché, si mal no escuché, mencionaste a Pedro Gutes, es el Eric Gutes del que es este. También locutor, ¿no?
0: Así es. No me acuerdo quién mandó el mensaje, pero eso nos dijo. Y él también le echa la cantada. Lo queremos a nuestro amigo.
3: ¿Cuál es tu amigo favorito, Eric Gutes o el señor Cristian Alegría, el que tienes ahí al lado?
0: Me la pones difícil.
2: No, sí.
0: ¿Cómo difícil?
2: Sí, no. Se la pones dura.
0: Híjole, sí. No sé a quién escoger.
2: Sí, la verdad es que sí.
1: Iram Naver es un zángano. Eres un mediocre, eres lo peor.
3: Voy a escoger
0: al elefante.
2: Gracias. I love you.
1: El elefante es la misma basofia.
3: No, señor Cristian Alegría. El Eric Gutes también tiene su chat, pero no lo escucho. Él trabaja en la otra estación.
1: Sí, exactamente. No tiene audiencia.
3: No, amigo, que eres el despechado, no me.
2: Que no podemos mencionar aquí.
3: Qué bueno despechado sin ti, Cristian. Tú eres la esencia de ese
1: gracias
3: programa.
1: Gracias, amigo.
2: Nadie dijo nunca.
0: Me voy
2: bueno
0: de este programa.
2: Sale,
0: Thor.
2: Sale, hermano.
0: Bye, bye, porque necesito que escuchen esta canción.

0: Frente. Despechados, buenas noches.
1: Hola, buenas noches.
0: Hola, doña Jessy.
2: ¿Cómo andamos, doña Jessy?
3: Hola, hola.
0: ¿Qué pasó?
3: Bueno.
1: Bueno. Ya hablaba mi locutor favorito.
0: ¡Almi! ¿Cómo estás, Almi?
2: ¿Cómo andamos, Almi?
3: ¿Qué tal, Almi?
0: Qué gusto.
3: Buenas noches.
0: Almi, ¿cómo estás?
1: Hola, buenas noches, mi Cristian. Buenas noches, mi Ramnava.
3: Sí, hola, sí. O sea que yo valí.
2: Solo nada más nosotros,
3: o sea,
2: mira,
3: yo valí,
2: ya estamos.
3: O sea, yo no existo para doña Almi, está bien, no hay problema.
2: Doña Almi, desde ahí.
0: No.
3: Doña
0: Almi, ¿cómo estás? Platícanos.
1: Aquí escuchándolo, desvelándome.
3: Ya colgó.
0: Almi, aquí todas las noches te podemos acompañar de 9 a 10 de la noche.
1: Sí, ¿verdad?
0: Claro.
1: Voy a ir a verlo.
3: Eso.
1: Voy a desvelarme ya con ustedes.
3: Pero trae pan, ¿eh?
2: ¿De Guatemala?
3: Claro, por supuesto.
2: Almi ya tiene TBR.
1: Le voy a pedir a Cristian.
2: ¿Cuál?
0: ¿Cuál, Almi?
1: Les mando un abrazote.
2: Gracias, Almi.
3: Gracias.
1: Un abrazo.
0: Gracias, Almi, igualmente. Cuídate mucho. Te queremos mucho, Almi. Muchas gracias. Tan linda nuestra amiga Almi, de verdad.
4: Mira, elefante.
0: Ella nos escucha en Malacatán.
4: ¿En serio?
0: Ahí nos escucha Almi siempre.
4: Ella hace cuenta que viene siendo.
3: Ajá.
4: Acá está Irán.
3: Ajá.
4: Acá está don Alfredo. Almi está acá.
3: Azu,
0: arriba.
4: Arriba de todo esto.
0: Todos.
3: Tenemos llamada.
0: Despechados, buenas noches.
5: A ver, chamacos.
0: A ver.
5: Apenas prendí la radio.
0: Ajá.
5: Y resulta que Almi habló.
0: Sí, ¿y qué? ¿Cuál es el problema?
5: Mira, Irán, te quiero decir algo.
0: Dime.
5: Pero no te vayas a enojar.
0: Dime.
2: Dilo.
5: Y que los chamacos estén de testigos.
0: Sácalo.
3: Sácalo, amigo, sácalo.
5: Dijiste, Almi, te podemos acompañar.
0: ¿Y luego?
5: Podemos acompañar, me huele a manada.
0: Ay, ya, vas a empezar, hombre.
5: No me incluyas.
0: Ay, ya.
5: Acompáñalo tú, yo no. A ver, elefante. Cristian, ¿ustedes quieren acompañar a Almi?
3: Claro, por supuesto.
0: Ah, ¿ya ves? Ahí está.
5: Hijo. Chiva, hermano, me caíste mal. Adiós.
0: Claro que
3: chavo. No me dejaste terminar. No. Claro que por supuesto estoy contigo, dije.
0: Yo voy a defender a mi Almi en este programa. Aquí no me van a hacer las de cualquier otro programa. Mucho. Estos Despechados 40 y mi Almi, mira.
3: Para sacar lo que sientes.
0: Tiene un trono, mi Almi.

0: Yo siento que esa canción a Irán se la recomendó un policía.
1: Ay, ya. Mira, pon la canción que te digo.
2: Ya la puse.
1: Quiero que la escuchen.
3: La mantenemos llamada.
1: Despechados, buenas noches. ¿Quién habla?
4: Ya, mejor proponle matrimonio.
1: Otro, ya. Huélale, elefante.
2: Escucha, dice. Bueno, ¿qué? Este es el programa, se llama Despechados o Sentidos. Ahora hasta el elefante se pone sus moños.
3: Vámonos, ¿cómo crees, Arodi?
2: Somos los sentidos.
1: Sentidos 40. A ver, pon mi canción,
2: nuestra.
1: Alegría.
2: Esa.
3: Oye,
2: no,
3: Arodi acaba de recomendar una gran rolota, ¿eh?
1: Alegría, pon, a ver.

0: lo
1: mira pues.
2: Así pues como que gracias. Que
1: mira pues. Como que, ponle pausa.
2: Bueno, ¿quién tiene hambre?
1: Ponle pausa. Ah. Despechados, buenas noches.
3: Esa canción es para la próxima Expoferia.
1: Ponle ya otra vez play, me están interrumpiendo mucho hoy.
0: Es, mira,
1: quiero que llegues al cenit de la canción.
0: Llevamos 1:27
1: con tu... Cristian, quiero que llegues al cenit de la canción.
2: La chispa adecuada, ¿eh?

0: rodillas.
1: Ay, amate, ¿no?
2: Tenemos llamada, mira, tenemos llamada.
0: Nada, ya. Mira.
1: Irán, dale dos minutos. Ay, ya.
0: Dale play, Cristian. Dale play.
1: Dos minutos. Tu rola ganó.
0: Espérate. Dale play tantito.
2: Ya casi viene, termina la rola, güey.
0: Ahí viene otra parte. Dale, dale. Dale.
1: ¿En cuál? ¿Al qué minuto, güey?
2: Pero por lo menos un pujido.
0: Pero está muy acá, ¿eh? No sé si ya lo notaron.
1: Pues sí,
0: está
1: que muy, se cuelga.
2: Pues como está muy allá, no está muy acá.
0: Adelante, Ladanito. Despechados, buenas noches. Ya ves lo que colgaron. Mira, ya. Adelántale tantito. Okay. Adelántale tantito.
2: Oye, ¿cuánto tarda la canción, pues?
1: Cuatro minutos y llevamos tres, güey.
0: Despechados, buenas noches.
3: Ay, con esa canción le va a dar ganas de ir a Cristian al baño otra vez.
1: Ya, sí, ya. Por eso nos vamos a ir a pausa, muchachos.
0: Ya me dio sueño, dice José. Oye, José, hombre. Vámonos pues a la pausa, pero esa va a ganar. Yo digo que sí.
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0: Ya estamos de vuelta en Despechados 40-962-62-524-99. Mejor pongan la del carrito de las nieves, esa sí nos la sabemos todas, dice Arodi. ¿Qué onda, Arodi? Buenas noches. Oye, ¿va a haber historia despechada?
1: Mira, mira, mira, pues, mira, ni prendido me tiene el micrófono, no, hombre.
0: A ver, el, mira, más llamadas.
1: Tenemos llamada, tenemos
0: Despechados,
1: llamada.
0: Buenas noches.
2: Ay, ¿en serio que con esa canción vas a participar?
0: Sí.
2: Ay, Irán, ya te perdimos. Ya.
0: Está bien buena. Ey, ¿por qué no le tienen fe a esta? Es una gran canción.
1: Nadie
0: la
1: dijo
0: Castañeda,
1: nunca.
0: La Castañeda, no manchen. Oye.
1: Oye, Cristian, bueno, ya regresa.
0: Qué abusivos, hombre.
1: Mira. Hola, mecha colocho,
3: ¿no? Mis chamacos, ya vine. ¡Qué show, qué show!
0: Ay, ya. ¿Qué show? ¡Qué show!
3: ¡Fru! ¡Fru! Hombre, es que tuve que ir al baño porque nomás no. Está muy heavy esto.
0: A ver, yo digo que ya nos vayamos con la canción.
1: Yo digo que te dio más infección la canción.
0: A ver, elefante, ¿qué canción nos traes el día de hoy? ¿De qué banda?
1: Hoy vamos a hablar de una gran rolota.
0: De una invasión de los blatidos.
1: De los. La invasión de los blatidos, ¿no? Por supuesto, súbele un poquito. Eso, tenemos llamada rápidamente.
0: Despechados, buenas noches. Mira, pues.
1: Vieron sus modos.
3: Yo me muero por ti.
1: Lo que estamos escuchando de fondo, chavos, chavas, es nada más ni menos que la banda Cuca, originaria de Guadalajara, Jalisco, de por ahí del 1989 se forma esta banda por un guitarrista mexicano y el vocalista es un español que precisamente se dedicaba a pintar, ¿no? Pero pues le gustó el mundo de la música y se juntaron los dos chavos y dijeron pues adelante, ¿no? Porque fue algo así como que ya el rock se está perdiendo, ¿no? Ya están empezando a meter sintetizadores, tecladito, todo eso. ¿Y qué va a pasar con el verdadero rock, no? Entonces fue
3: alto.
1: Que ellos...
3: Este güey era un pintor. Estaba pintando
1: sí,
3: en su
1: él
3: casa
1: pintaba.
3: Y dijo, voy a hacer música.
1: Es correcto.
3: Está como los repartidores que quieren ser reporteros y
1: ver. ¡Ey! Fíjame,
0: ¿no? Los locutores que ya como...
3: Quieren cortar pelo. No, ya cualquier.
0: Los locutores se quieren ahí, no, hombre, ya periodista. Una cosa, otra cosa, otra cosa. A ver, luego.
1: Bueno, resulta que se forma el grupo, ¿no? Y ajá. Pasa el tiempo y se vuelven, empiezan a como a hacerse un poco famosos, ¿no?
0: Ajá.
1: Sin embargo, ¿cómo llega la creación de esta canción? Pues resulta que Gabo Ochoa, que era el guitarrista fundador de la banda Cuca, pues él trabajaba como productor dentro de una radio, ¿no? Productor y se llevaba muy bien con los chavos de ventas, ¿no? Entonces había una chavita ahí de venta que se le acercó y le dijo, oye, necesitamos un jingle, ¿no? Para
3: la Lilo.
1: Ah, sí, merito. Y le dijo, ¿sabes qué? Necesitamos un jingle porque tenemos un cliente. Y le dijo, bueno, está
3: así
1: bien.
3: Así es.
1: Pero explícame qué tipo de cliente, qué tipo de jingle es. Y le dice, no, pues es para unos jabones, ¿no? Para un shampoo. Le dice, ándale, pues, ¿pero cómo lo quiere el cliente? No, pues quiere algo movido, pero que no sea tropical. Y solamente eso le dijo, ¿no? Y hace cuenta que este chavo, el guitarrista, pues se empezó a quebrar la cabeza, ¿no? Y llegó a su casa... Y empezó a como a escribir esta canción, ¿no? Esta rolota,
3: ¿esta del son?
1: Empezó a escribir la canción del jabón, uh-huh. Del champú. Pero ese jabón del champú llevaba el riff, ¿no? De esta gran rolota que es de la Cuca, del son del dolor. Y cuando se la presenta a la chava, le dice, ¿sabes qué? No me gusta. Uh-huh. Y entonces el guitarrista, el Gabo, le dice, es que no es para que te guste a ti. Es para que le guste al cliente, ¿no? Y le dice, no, pero es que necesito que le modifiques esto y esto y esto. Cuando Galo le había puesto todo el corazón a esa canción. Y le dijo, ¿sabes qué? No la voy a modificar. Definitivamente no la voy a modificar porque a mí me gusta cómo suena. Y él le dijo, bueno, tráete al cliente para que platique conmigo y así yo tenga más ideas concretas para poder hacer esta canción.
0: Ajá.
1: Y le dijo, no, es que el negocio lo estoy haciendo yo con el cliente, ¿no? Que es no pasa eso, ¿eh?
3: Sí,
1: pero
3: la Lilo, sí.
1: Y le dijo, ah, bueno, pues entonces tomó la decisión de no darle la canción, ¿no? Entonces, haz de cuenta que escribió otra ya sin gana, le dijo, ¿sabes qué esta?
3: Y que dijo que sí.
1: Y esa canción le dijo que sí, ¿no? Entonces, así como que, pero la rolota que él había propuesto ya tenía el griff y junto con otra persona más empezaron a escribir la letra de la canción. Y la melodía, ¿no? Y fíjate que cuando, curioso, porque cuando el grupo se junta para formar el álbum que estaba ya promocionando, les pidieron a ellos cinco canciones que fueran de impacto, ¿no? Sobre todo en el estilo del rock. Y empezaron ellos a ensayar y todo eso, y escribieron las cinco canciones y se llevaron toda la noche escribiendo esa canción, justo cuando ya estaba por terminarla.
4: Toda una noche para escribir cinco canciones.
3: José Madero se iba un mes para hacer una canción.
0: De hecho, José se llama el vocalista y líder de la banda, José Force.
1: José Force es el vocalista, y el español.
0: El creador
4: y el de elefante, la banda. ¿Por qué dice que él es el galo?
1: No, el galo es el guitarrista. El José Force es el vocalista. José
0: Force es el vocalista y creador de la banda.
1: Creador de la banda, exactamente.
4: Ya esas historias están...
0: Para que vean.
1: Órale,
0: sí. Para que vean cómo me gusta la cuca.
1: Sí, trae el tema. Y entonces, pues ya tenían sus cinco canciones, ¿no? Y entonces agarra el guitarrista y empezó... Ya estaban despidiéndose todos, ya estaban despidiendo, y empezó él con el riff, ¿no? Y precisamente de la canción del sol. Y entonces todos se voltearon a ver y escucharon esa, porque en ese momento nadie sabía de esa canción, ¿no? Entonces, hace cuenta que se sienta el vocalista y empieza a escuchar la rola y empieza a cantar la canción, ¿no? Esa misma letra, ¿no? De la canción la empiezas a cantar, y fue así como se forma el son del dolor. Así de jugando, como dicen por ahí, ya estaban cansados, ya no querían saber nada, cuando se regresa, ¿no? Y fue así como formaron el son.
4: ¿Y cómo la grabaron?
1: Del dolor. Pues precisamente esa misma noche que habían compuesto cinco canciones, grabaron esa, ¿no? Y hace cuenta que curioso, porque cuando ellos llegaron a la empresa, a la promotora, le dijeron, no, es que yo nada más te pedí cinco canciones, y son estas las que me gustan. El son del dolor, no la metas. Y hace cuenta que ahí todos los del grupo se opusieron, dijeron no, también la queremos dentro, ¿no? Y tan así que pegó, que hasta el día de hoy la cuca no fuera la cuca
4: sin el son del dolor.
0: No, es qué correcto. Gran rola, ¿me dejan cantarla?
1: Claro, por supuesto, es tuya.
0: Dale play. Que por cierto, este tipo nació en Cuba,
1: ajá,
0: pero es mexicano, ¿eh?
3: Oye, ay, si se acaban así en Cuba, es mexicano.
0: Claro.
1: Más mexicano que el mole.
0: Claro,
1: porque se pudo haber casado aquí en México.
0: Nada de José, nada de Pepe Madero.
3: Mira.
0: Pepe Force.
3: Irán Nava nació en Tuxtlachico. Ese es Tuxtlachico, pero
0: no,
3: dice que es
0: de Tapachula.
3: Así.
0: Yo soy de Tapachula.
3: Este es cubano, pero es mexicano.
0: No.
1: Cubano mexicano.
0: Que quiero cantar.
4: No, ya nos vamos a música.
0: No, la quiero cantar.

0: quedamos hasta el final.
1: Damos las reglas, no es nada personal. Con mi alegría y humor,
0: rompe el patrón. Somos revolución. Oigan, vámonos ya. Sí, lo hacemos con él.
2: Sí, yo digo que sí.
0: Rápidamente,
2: ¿no?
0: Primer canción, voten despechados. Yo creo que vamos a los tres votos, ¿no?
2: Sí, sí, sí.
0: Primer canción, ¿quién va?
2: Vas tú.
0: Voy yo, el Zenit de la Castañeda. Nomás que adelántale, no seas.
2: Que
0: malata.
2: Nadie conoce.
0: Adelántale más, ese es el
2: a
0: son.
2: La silla va a finalizar, mira.

0: el punto máximo de comunión entre tus piernas.
1: Pobre Irán, güey.
0: No, o sea, sí. Es el cenit pasional.
2: Hay que revisar qué está tomando.
1: No, así no empezó mi perro cuando...
0: Sí. Y lo mandamos a dormir, dice.
1: Así, así exactamente. ¡Vamos, elefante!
2: Vámonos con Afuera de Caifanes.
1: ¿Qué tiene?

0: ¿Afuera qué?
1: Afuera, dice, afuera.
2: Todo te puede pasar
3: adentro. Fuera.
0: Otro, así empezó mi gato.
4: Ya, rápido, la tuya, ¿cómo te llamas? Alejandro.
0: Y bueno, señores, yo voy a participar con...
1: ¡Somos despechados! Ah, no, va.
0: Ahí está, señores.
4: Voto por Irán.
1: Ah, no manches.
4: Voto por Nava.
1: Ah, ¿dónde?
4: Llamada.
1: Llamada, señores.
4: Despechados, ¿por quién votas?
5: No, hombre, de las tres canciones, ni una.
3: Ah, ¿cómo se ve que no sabes de rock?
5: Oye, espérate, güey.
3: A ver, dale.
5: Elefante.
3: Dale.
5: Sabes que mi voto es para Irán.
4: ¡Gracias, Gorrito! 2-0-0, listo. No, buenas noches. No, mi voto es para Lara, Lara Lai, 1. Ahí está, 2-1. Mi voto es para Microbito, 2-2-0.
0: Ahí está.
4: Necesito otra llamada, llamada, llamada. Y ya gané. Despechados, ¿por quién votas?
6: Por Irán.
4: ¡Gracias, Taco! No. Ya gané, chavos. ¿Cuál? 4 votos, 0 votos, 2 votos.
1: Pero falta uno.
4: Ya
1: ganó, falta...
4: dijimos que 3. Dijimos que 3 votos. Ya pon mi canción.
1: ¿En serio? No, pon llamada gana, llamada
4: no,
1: gana.
4: No, no, no, ¿cuál tres, llamada tres, gana? Tres. Despechados, buenas noches.
5: Por el elefante.
1: Vámonos, hermano, muchas gracias.
4: Vámonos a tu casa.
1: Antes de que nos vayamos, si me lo permiten, quiero mandar un saludote a mi hija, a la elefantita que está cumpliendo 12 años hoy.
0: Ah,
1: muchas felicidades, mi amor, felicidades. Te amo. Tenemos llamada.
4: Despechados.
5: Chamacos.
4: ¿Qué onda?
5: Mi voto no es por Irán nada más.
1: Gracias.
5: Es por el señor Mamizán Alegría.
1: Gracias, viejo. No me fui en blanco.
4: Una pena, gracias, porque gracias, ya hermano. Gané, chavos.
1: No, buenas porque noches, dijimos llamada gana, ¿no?
4: No, nada. Mi voto es para Elefante. Buenas Ay, noches. Muchas gracias. Saludos a todos. En especial Elefante. Mi voto para Elefante. Ahí felicidades, está, elefantita.
1: ¿Ya ves cuántos votos tenía yo y no,
4: no
1: los leía?
4: Pero ya. Oye, demasiado tarde.
0: Hay que cantarle las mañanitas al Elefantita. Sí, y también para el hijo de Arodi.
4: El hijo de Arodi, que hoy también se ha cumplido 17 años. 17
0: años.
1: Vámonos.
0: ¿Y la Elefantita cuántos?
1: 12.
0: 12, ahí está. Pues, 1, 2, 3.

0: despierta, hijo de Arodi, 17 años, y la elefantita, 12 años. Despierta, que amaneció. Ya los pajarillos cantan, la luna ya se metió.
1: ¡Bravo!
0: Ahora sí, vámonos con mi canción ganadora. No, espérate, pásenla bonito, que la disfruten. Es La Castañeda, Zenit Pasional.
1: Vámonos. Muchas gracias. No, pues ya nos vamos. Ya.
0: Nada, nomás espérense, quiere espérense. Llamar la atención.
1: Ya desde que ganó, ya se cree. No, pues ya.
2: Qué asco de canción.
0: Ábreme el micro, la voy a cantar.

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6: Revista del Consumidor Radio.
7: Tienen más de 4.000 años de historia, pero ¿sabes realmente qué contienen las salchichas que pones en tu mesa? Hoy te traemos el estudio de calidad de salchichas. Quédate para conocer todo sobre él.
6: Además, te explicamos qué paso seguir cuando un producto falla y el proveedor se niega a responder por tu compra. No olvides que la garantía es el respaldo legal que asegura que tu inversión está protegida.
7: Acompáñanos.
5: Revista del Consumidor.
6: Las salchichas son un alimento cotidiano en la despensa de muchas personas, debido a su accesibilidad económica y practicidad. Pero, ¿sabes cuál es el origen de este embutido? Este se sitúa en Mesopotamia, en el año 2000 antes de nuestra era.
7: Hoy en día, las salchichas están hechas principalmente de carne y agua. De hecho, el agua puede representar hasta el 70% del producto final. Dependiendo del fabricante, también se les llegan a adicionar harinas, féculas, almidón o soya.
6: En el mercado existe una gran variedad, pero hay un detalle al que debes prestar mucha atención. ¿Sabes cuál es la diferencia entre una salchicha con pavo y una de pavo? Suena casi igual, pero no lo es. Cuando la etiqueta dice con pavo, significa que es una mezcla de pollo y pavo. El fabricante está obligado a declarar qué porcentaje de pavo le añadió. En cambio, si dice de pavo, significa que toda la carne que contiene proviene exclusivamente de esta ave. Eso sí, tome en cuenta que la cantidad total de carne en el producto siempre dependerá de la fórmula de cada marca.
7: El Laboratorio Nacional de Protección al Consumidor revisó diversos productos para verificar sus aportes nutrimentales y el cumplimiento de su regulación. Se analizaron 37 productos, 8 Viena o tipo Viena, 7 de pavo, 7 con pavo, 1 de pechuga de pavo, 3 para hot dog, 3 de pavo para hot dog, 2 con pavo para hot dog, 4 Frankfurt y 2 para desayuno.
6: Se verificó toda su información comercial, la cual se encuentra en las etiquetas de cada producto. Estas tienen que cumplir con

0: ya que le proporcionan energía.
1: Igualmente se verificó que su contenido no excediera la cantidad de nitritos permitidos. Estos se utilizan como conservadores para inhibir el crecimiento de bacterias dañinas y mantienen el color rosa de los embutidos.
0: Se determinó la presencia de sodio y se verificó que coincidiera con el contenido declarado en la etiqueta. Finalmente, se calculó el aporte calórico por cada 100 gramos de producto.
1: Los resultados fueron los siguientes. Primero, debes saber que debido a que los embutidos suelen presentar cantidades elevadas de sodio, todos los productos resultaron con exceso de este mineral. Todos pasaron la prueba de calidad sanitaria, además de cumplir con el sodio y contenido neto que declaran.
0: Las salchichas que contienen más nitritos de lo permitido son dos de la marca Buffard, de Viena y Frankfurt, y Parma Savory, de pavo.
1: Los productos que no son veraces en su información comercial y declaran más proteína o grasa de la que contienen son las salchichas Viena de las marcas Buffard y Capistrano Clásica, las de pavo de Bernina, para hot dog de Buffard y para desayuno la marca Obertal.
0: Los productos que destacan tener pavo, pero contienen muy poco, son las marcas Swan Premium y Kir con pavo. Aunque destacan el ingrediente, solamente contienen el 4% de este cárnico.
1: Si vas a comprar salchichas, lo mejor es que sigas estas recomendaciones. Lee la etiqueta, revisa la fecha de caducidad y los ingredientes. Asegúrate de elegir el producto que deseas. La salchicha de pavo tiene el 100% de este tipo de carne, mientras que la que dice con pavo tan solo tiene del 4 al 25%.
0: Evita romper la cadena de frío. Deben colocarse hasta el último en tu carrito y ser lo primero en guardarse en el refrigerador al llegar a casa. Verifica los ingredientes. Si tienes alguna alergia, es importante revisarlos antes de la compra.
1: También consulta a tu médica o médico, ya que estos productos tienen cantidades elevadas de sodio y no es conveniente que las personas con hipertensión lo consuman.
0: La recomendación de la OMS para adultos es no rebasar los 2 miligramos diarios, es decir, menos de 5 gramos o una cucharadita de sal. En el caso de niñas, niños y adolescentes entre 2 y 15 años, esta cantidad debe reducirse aún más, ajustándose a su edad y sus necesidades energéticas.
1: Compara precios y calidad. Recuerda que cuidar tu consumo es cuidar tu salud y tu bolsillo.
2: Vista del consumidor.
1: Es normal que, al estrenar un producto, sintamos esa emoción de haber hecho una buena inversión. Pero, ¿qué ocurre si lo que acabamos de comprar presenta fallas o defectos de fábrica?
0: Lo primero es mantener la calma, ya sea porque un artículo no coincide con lo que se prometía en la etiqueta, o porque esa licuadora nueva dejó de funcionar a la tercera vez. Es común sentir que nuestra confianza y nuestro dinero han sido vulnerados.
1: Pero, si ese producto sale defectuoso, no tienes por qué resignarte a perder tu dinero. La garantía es un derecho fundamental que te protege frente a bienes o servicios que no cumplen con los estándares de calidad, funcionamiento o seguridad que te ofrecieron al momento de la compra.
0: Tomemos de ejemplo un caso hipotético. Sofía compró un refrigerador con un año de garantía, pero dejó de enfriar a los 3 meses. El proveedor se negó a cumplir la garantía justificando un mal uso del producto. Y no solo eso, también intentó cobrarle la reparación. Ella llamó al teléfono del consumidor y con asesoría de los especialistas, consultó la Ley Federal de Protección al Consumidor. Ahí descubrió que tenía 3 opciones legales: la reparación gratuita, la reposición del producto por uno nuevo o la devolución de su dinero.
1: Además, descubrió que también tenía derecho a una compensación no menor al 20% del precio pagado. Con esta información, inició su proceso de conciliación ante la Profeco. Al final, el proveedor admitió la falla, le entregó un refrigerador nuevo y le otorgó la bonificación correspondiente. Un final justo para una compra que parecía perdida.
0: El caso de Sofía terminó bien porque ella estaba informada. Sin embargo, es importante saber que existen situaciones específicas donde el proveedor sí podría negar la garantía de forma legal. Así es, para evitar sorpresas, toma nota. La garantía podría no aplicar si no cuentas con el comprobante de compra, hubo un uso inadecuado del producto, transcurrió el plazo de vigencia, hay daños ocasionados por un tercero, o si los productos fueron adquiridos en oferta o descuento y se avisó previamente que no contaban con garantía.
1: Por ley, todos los proveedores están obligados a entregarte una póliza de garantía por escrito al momento de

0: recibir tu bien o servicio. Esta debe ser clara y especificar qué cubre, por cuánto tiempo y a dónde debes acudir para hacerla efectiva.
1: Recuerda que cuando un producto no sirve para lo que fue diseñado, tienes derecho a elegir entre la reposición del bien, la rescisión del contrato o una reducción en el precio. Y en todos los casos, la ley contempla tu derecho a una bonificación. Para que tu próxima compra no termine en una decepción, te compartimos estas recomendaciones finales.
0: Revisa la garantía antes de comprar. 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
2: Son las 12 con 15 minutos.

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1: Son las 12 con 24 minutos.
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4: Son las 12:36.

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2: Son las 12 con 45 minutos.

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2: Son las 12 con 55 minutos.
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3: Es la 1:03.
4: 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Como dice mi abuela, hay un tiempo para todo y ahora es el tiempo, es el dueño de este momento.

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5: Es la 1:33.

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2: Es la 1:43.
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2: Es la 1:54.

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2: 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Como dice mi abuela, hay un tiempo para todo y ahora es el tiempo, es el dueño.

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3: Son las 2:04.

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3: Son las 2 con 13 minutos.
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1: Son las 2:23.

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3: Son las 2:33.

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1: Son las 2:43.
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1: Son las 2:52.
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2: Son las 3 con 13 minutos.
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3: Son las 3 con 22 minutos.
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2: Son las 3 con 44 minutos.
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3: Son las 3 con 55 minutos.
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3: Son las 4:02.

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2: Son las 4:13.

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2: Sí. Muy buenas noches, mi nombre es Carlos Morales desde el bloque FM. Chicas, hoy los tragos están a 2x1. Invita a tu amiga, pásenla bien y cuídense.

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3: Son las 4 con 23 minutos.
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4: Son las 4:32.

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2: Son las 4 con 51 minutos.
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3: Son las 5 con 2 minutos.

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2: Son las 5 con 14 minutos.
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2: Son las 5:22.

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3: Son las 5 con 33 minutos.
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3: Son las 5 con 43 minutos.
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1: Son las 6 de la mañana.

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1: Entrevista súper especial, así que no se lo pierdan porque más adelante vamos a tener invitados aquí en la cabina y pues venga,
2: Yo vio la notita bonita que tiene, que trata de un pingüino. La notita bonita, esa trata mujer que ayudó a un pingüino, ¿a qué y cómo? Lo sabrás más adelante con Claudia Chávez. Vámonos con música para bañarse, que suene mi Lion, aquí arranca ya.

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2: Son las 6:11.
3: ¡Ya para!

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3: 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Son las 6:15.
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1: Así lo es, estás en vivo con nosotros. Esto es Ya Párate, te acompañamos a la escuela, al trabajo. Aquí Gabo Ramos, Nashla, y esto es Lo que no sabías
2: que sabías. Y venga, Ya Párate, les tengo una pregunta. Gabo Ramos, ¿quién maneja mejor? ¿Los hombres o las mujeres?
1: No, pues claro que las mujeres. Hermosas, bellas, divinas. No, es cierto. Los hombres, obvio.
2: ¿Qué te pasa? ¿Qué te pasa? ¿En serio?
1: Perdón, pero es que me pasa. O sea, a veces hasta vengo con mi esposa y mi esposa dice, ay, este es, no sé qué es mujer. Le digo, pues, en la estacionada. Perdón, lo tengo que confesar.
2: Tú sabes que no es cierto.
1: Son multitask, son hermosas, son preciosas, son amorosas, organizan la vida de toda la familia, arman la logística, pero no se pongan a estacionarse.
2: Ya, ay, ya basta que voy a, fíjate, te estás tomando un café.
1: ¿Quién está conmigo?
2: Te estás tomando un café, te lo voy a quitar.
1: No me dejen solo.
2: Bueno, ¿qué dice la ciencia, Ya Paratianos? En un debate clásico, las mujeres manejan mejor y los hombres tienen más habilidad, pero ¿qué dice realmente los estudios? Los estudios muestran que hombres y mujeres suelen tener diferencias en estilo de conducción, pero estadísticamente las mujeres tienen menos accidentes graves y conductas de riesgo. Grábatelo bien, Gabo Ramos. Grábatelo
1: estás
2: bien.
1: Estás callando la boca.
2: Investigaciones de organismos de tránsito en varios países encontraron que los hombres están involucrados con más frecuencias en accidentes mortales. Exceso de velocidad, conducción riesgosa, principalmente por estado de ebriedad y manejo agresivo. Mientras que las mujeres suelen respetar más normas, usar el cinturón de seguridad y conducir de forma preventiva.
1: Pero a ver.
2: Sí, creo que
1: la pregunta, perdón, estuvo muy mal enfocada.
2: A ver.
1: La pregunta debió haber sido, ¿quién crees que ha tenido más accidentes manejando? Y ahí obviamente hubiera hecho los hombres. O pero sea, me dijiste, ¿quién maneja mejor? No,
2: grandes rasgos lo que les quiere explicar la ciencia es que sí, Effective y Wonder, las mujeres manejamos mejor. ¿Por qué? Porque lo hacemos con precaución. Y es parte de subirte al volante. Ustedes, los hombres, efectivamente, van hechos la raya en zigzag como pista de Fórmula 1 y no sabes cuánto me desespera eso. Porque nos ponen en riesgo a todos. Bueno. Y aunque sepas meterle a tercera si tú quieres, si no respetas al de al lado, no sabes manejar. Punto. Y no lo digo yo, lo dice la ciencia.
1: Espérate, ya tranquila, ya hasta se paró. Oye, por Dios, bueno, pues ya se la saben, ahí está lo que no sabías.
2: ¿Qué sabías?
1: Muy bonita información,
2: me enojé, ¿verdad?
1: Sí, no, y aparte me cayó la boca con datos duros.
2: Claro.
1: Ahí está. @Nashirol, @GaboRamosOficial y más adelante llega Operación Dejando a la Bendy para que nos marques 55-5166-8101 o el
2: 800-00-610-00. Ya Parateano, prepárate tu chiste, sean creativos. ¿Andamos en viernes de mente abierta?
3: Sí.
1: Oh, claro. Sí, sí, vámonos con música. No. Estás en Ya Párate.
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4: Son las 6:25.

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2: Son las 6:30.
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5: Son las 6:34.
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0: Quédate.
1: ¡Ay, vámonos al viaje retro! Aquí en Ya Párate, aquí Gabo Ramos, también está Nashla.
2: Yeah,
1: vámonos hasta 1979. En un día como hoy, de 1979, nace el cantante y productor y empresario
2: y, mi
1: y
2: jefe,
1: creativo
2: y, mi jefe.
1: Y ex jefe o jefe de Nashla, Ari Boroboy.
2: ¡Yeah!

0: Oigan, les quiero contar un poquito de Ari Boroboy. Ari es un cantante, actor, productor y empresario mexicano que ha logrado consolidarse como una de las mentes maestras más influyentes de la industria del entretenimiento en Latinoamérica.
1: La verdad que sí, es que es muy creativo. Yo creo que también tuvo su momento para elevar el stand-up comedy. A Platanito también llevaba su carrera, varios shows, la comedia. Y de ahí, obvia, la gira que hizo con el 90s Pop Tour, el 2000 Pop Tour, es una locura lo que ha hecho en los escenarios.
0: Así es, por supuesto, ya como lo mencionaste, él es el creador de este proyecto tan exitoso de los 90s Pop Tour. Tuve yo la oportunidad de estar en los 2000s por siempre y sí, es de verdad una pieza clave para la nostalgia que se vive hoy en México y en muchos lugares de América Latina donde llega su proyecto. Incluso también ha llegado a Europa sus proyectos y ha llegado a Estados Unidos. Entonces, qué felicidad.
1: Que suene un poquito. Sí, que suene
0: un poquito.
1: Onda Vaselina, Vuela Más Alto en el viaje retro de Ya Párate.

0: Oye, fíjate que se dice, se rumora, se comenta que el buen Ari Boroboy, antes de cada concierto masivo o grabación, así grabación importante, como que acostumbra usar una prenda o accesorio específico que considera como su amuleto, no sé, un calcetín de rombos rojo y el otro verde, o una cadenita, dice, este es mi amuleto y lo voy a traer todo el show.
1: ¿No? Oye, y como dato curioso, no solamente es empresario en la escena musical, también ya tiene su restaurante delicioso que se pueden dar la vuelta por ahí, anda en la colonia Roma,
0: en
1: la colonia Condesa, unas hamburguesas y desayunos buenísimos que se llaman, mira, como su nombre.
0: ¿Ah, sí?
1: Sí, como su nombre.
0: ¿Ari?
1: Como sus producciones.
0: Ah, muy bien. Hamburgue Bobo. Bueno, oigan,
1: están buenísimas.
0: Seguimos escuchando un poquito más en el día, obviamente, en el que festeja su cumpleaños Ari Boroboy.

0: Y ya para terminar este documental de Ari Boroboy, ¿cierto? Aquí en el viaje retro. Bueno, fíjense que obviamente con su empresa, o sea, ha creado grandes shows, pero también lo hemos visto como tiburón en Shark Tank. O sea, oye, lo han citado, ha tenido una temporada o dos, y en la que está apoyando proyectos que necesitan varo, ¿no?
1: Oye, sí, de verdad que es, ahora sí que como quien dice, donde Ari pone el ojo, pone la bala.
0: Vámonos. 1979, un día como hoy, nace el cantante y productor Ari Boroboy en el viaje retro.

0: mayo hasta el 2026.
1: Oye, buen viaje retro, ¿eh? Me gustó que lo hicimos ya de alguien aquí nacional, de un mexa.
0: Sí, mañana va a ser del Hijo del Santo o algo así, ¿no? Bueno.
1: Ay, me encantaría.
0: Sí, está bueno, está bonito.
1: Me encantaría que nuestra investigación se basara mucho sobre talento producto nacional premium.
0: Oigan, y aprovechando un poquito, si todo sale bien, más adelante llega Diego Cárdenas con su top, que dice que son famosos que arruinaron entrevistas en vivo. Famosos que arruinaron entrevistas en vivo.
1: Wow, estoy lista.
0: Fuerte, ¿eh?
1: Estoy lista.
0: Vámonos con más música. Estás en Ya Párate de los 40. ¡Woo!
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3: Son las 6:47.

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2: Son las 6:57.
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1: Muy bien, viernesito, escroleando en este viernes a las 7:05, hora centro de México. Arroba Nashy Roll.
2: Yeah.
1: Y aquí, arroba Gabo Ramos Oficial. ¿Cómo vas, Nash?
2: Ay, a todo dar, a todo dar. La verdad es que contenta. Tenemos muchas noticias. O sea, ahorita sí. De verdad les juro, ya párétenos. En el corte estábamos Gabo y yo. Voy a decir esto.
1: Oye,
2: y
1: ¿cuál?
2: Esto, y esto, y esto, y esto.
1: No, no manches, hasta me jaló de la patilla derecha. Me dijo, no, yo voy a decir esta. Pues fíjense que Gabito Ballesteros y Jennifer López, y no solamente ellos dos, se suma al tren David Guetta. David Guetta,
2: David Guetta,
1: con la canción Sálvame Hoy, lo estaba anunciando y se estrenó anoche. Y bueno, todo nace porque Jennifer López y David Guetta hicieron una canción este año, les fue súper bien, llegó así al top. Y entonces Gabito Ballesteros dijo, hey, raza, ¿qué ando? ¿Qué onda? Ando presente. Y ya se estrenó anoche y hasta Natanael Cano les comentó. Podría ser que tal vez, a lo mejor, posiblemente, Natanael Cano se suba a un remix, Nashla.
2: Obviamente. O sea, me apesta, es más.
1: ¿Te apesta? A ver, ¿a quién le apesta más, dices?
2: Vamos. No yo, la noticia. No, pero 100%, creo que al final lo que hemos comentado durante esta semana.
1: Sí.
2: Sin duda, todo el tema de la música latina está empoderando muchísimo. Es muy fuerte ahora para también incluso países donde ni siquiera se habla el español.
1: Sí.
2: Entonces, me parece una combinación súper atinada.
1: La tienen clara y la trae también Lion. A ver, súbele tantito estos Sálvame Hoy. Mira.

0: Me encanta, si me encanta.
1: Para ese meme, ¿no? Que le ponen ojos a una oreja. ¿Cómo ves esta rola?
0: No, pero me parece una combinación muy atinada. Y entonces, ahorita lo que te refieres es que también podría integrarse Natanael Cano.
1: Pues ya sabes, ¿no? Como cuando fue Despacito que a Luis Fonsi con Daddy Yankee y luego se suma Justin Bieber, ¿no? Tal vez, no sé, a lo mejor podría ya armarse pues un remix. ¿Tú qué traes para nosotros aquí?
0: No,
1: ya párate.
0: Sí, la cerecita del pastel. Sí, sí, háganlo.
1: Eso.
0: Oye, yo también con noticia de música, y es que quiero contarles que Mon Laferte anunció oficialmente Femme Fatal Volumen 2, que es la segunda parte de su más reciente álbum, que ya les habíamos hecho comentado aquí en este mismo programa.
1: ¿Sí?
0: ¿Cómo ves?
1: Qué buena onda. Aparte que hizo gira y todo con eso, ¿eh? Cambio de look, andaba muy Marilyn Monroe también.
0: Así es. Entonces, para que estén muy pendientes todos los fans de Mon Laferte, el 12 de junio ya podrán escuchar las nuevas canciones. Qué bonito, ¿eh? Fíjate que Mon Laferte, yo sé que es chilena, pero para mí tiene tanto que ver con México, la queremos claro. Tanto, o sea, es parte también ya de pues, toda la música, todo lo que se está creando ahora en estos años.
1: Claro, siempre se le abrazó a Mon Laferte cuando llegó acá, y ella se dice ya mexicana, ¿eh? Evidentemente, yo me acuerdo que de las primeras veces que Mon Laferte tocó fue en el Parque México, en el Parque España, en Ciudad de México, y se juntaba toda la gente de Mon Laferte, fans desde también redes sociales, y ahora pues ya, o sea, en escenarios tan internacionales, ¿no?
0: Sí, de acuerdo, ahorita estamos escuchando justamente a Mon Laferte.
1: No le suban tanto porque se me duermen en el tráfico. Un cachito, no.
0: Ay.
1: Ahí está. Te digo, no, ya, gracias. Pongámoslo más tarde. Gracias.
0: No, pero ahí te va, es que sí tiene todo que ver.
1: A ver, va.
0: Tiene todo que ver esta canción, lo que ella quiso reflejar, bueno, la primera entrega que ya la pueden disfrutar en su plataforma favorita, que tiene cosas muy cercanas al jazz. Pero claro. No te duermas, o sea, ponte más intelectual. Por Dios.
1: David Guetta, éntrale ahí, por favor.
0: Natanael Cano, si nos estás escuchando, también queremos verte colaborar con Mon Laferte en este volumen 2 de su álbum.
1: Oye, y antes de irnos a rola, necesito dar esta gran noticia.
0: A ver.
1: Panteón Rococó y Los Auténticos Decadentes y Los Caligaris, o sea, las tres bandotas.
0: Anunciaron
1: único concierto, show único, el octubre 22 en Guadalajara.
0: No.
1: Coliseo GNP Seguros.
0: No, oye, esto sí que me interesa.
1: Ahora sí, súbele mi Lion, por favor.
0: Eso, vámonos con esta, ¿no? A corte.
1: Qué rico.

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10: Son las 7:19.
11: ¡Ya para!

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7: Son las 7 con 25 minutos.
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10: Gracias, Romy. Muchas gracias.
11: Oye, mente abierta.
10: Mente abierta.
11: Mente
10: claro.
11: Abierta, pero pues ya que, ¿verdad? Ya
10: es gracias, viernes. Romy. Te mandamos un beso y un abrazo. Allá Yaparanitas, mira, Diana Valenzuela dice, hoy cumple Santi, cumple 7 años. Por favor, me ponen las Yaparanitas. De Navarro dice, ¿le pueden cantar las Yaparanitas a Rebeca, que cumple 11 años?
11: Claro.
10: Estoy leyendo los mensajes reales claro directamente sí. En Instagram. Y uno más. Hola, Gabo y Nash. ¿Le pueden, por favor, cantar las Yaparanitas a Alison Isabela, que cumple 11 años, de parte de Lucas y Uriel? Los amamos. Gracias, lo manda Anaí Carrillo. Pues que suenen, ¿no?
11: Que suenen y hay que cantarlas con todo, échale.
10: Que suenen.

0: aguacatote.
1: Es momento de mandar su aguacatote. Manden su aguacatote directamente a cualquier comentario.
0: Pongan
1: ahí
0: su aguacatote en Instagram. Pero ¿sabes qué? Bueno, contarles ya para tenos que Gabo y yo lo pusimos en nuestra biografía. ¿Por qué? Porque ustedes nos inspiraron. Porque sabemos que les gusta el aguacatote.
1: Oigan, vámonos con música. Fíjate que Billie Eilish, Nash, reveló que contiene una nota muy, muy alta esta canción, que ha cantado en toda su carrera y ha sorprendido a varios de sus fans, sobre todo a su familia, en esto que es Birds of a Feather. ¿Qué más?
0: Ay, es una hermosa canción, definitivamente una de mis favoritas de Billie Eilish. Les contamos un poquito más del chisme que hay detrás, porque fue escrita y producida únicamente por Billie y su hermano Phineas, que ya lo conocen bastante bien. Y como datito adicional, sí, así es, en de estreno hicieron una entrevista exclusiva con Billie Eilish. Javier Ibarreche tuvo la oportunidad de conectarse y está buenísima, por si no la han visto, para que vayan y la chequen.
1: Suena Billie Eilish aquí en Ya Párate de los 40.
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8: Son las 7:34.
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1: Son las 7:38.
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0: ¿Qué se siente estar de regreso en México con dos shows?
1: I mean, I've been waiting for this for like months. And then now I'm like, oh no, it's going to be over. I'm like watching them like, damn.
2: We're trying to make the most of it while we're here.
1: Trying to make the most of it, yeah.
3: Están muy emocionados desde hace unos meses. Bueno, tenemos a Nacho también, nuestro traductor.
0: Adelante,
3: Nacho.
0: Claro
2: que están muy emocionados por regresar a la Ciudad de México y tener dos shows.
3: Estén atentos que es el 30 de mayo en el Foro Puebla, en Ciudad de México, y el 31 de mayo en el Foro Teams en Monterrey, Nuevo León. Obviamente, tenemos boletos.
0: Yeah.
3: Y la pregunta para Culture Wars, how you feel de cómo sienten este éxito directamente en las plataformas que va rebasando directamente las fronteras de cualquier país y que tengan que encontrarse acá con todos los fans?
2: How do you feel about the... exit you guys have in the platform, in streaming platforms, how you guys feel the awareness that people have gave you in all the world?
1: Well, it's good. Yeah. It's good to see Mexico City number one.
2: Yeah, so.
4: We like that.
2: We like Mexico City number one.
0: Mexico, el número uno.
4: Yeah, yeah. It's hard to believe sometimes because you look at numbers on a screen and it says whatever country, but then we go to Mexico, we can sell all these tickets and see all these people. We can go to Taipei and do the same thing. So it's still very new to us, but we feel the love for sure.
2: Es difícil darse cuenta como cuando ves a una pantalla y ves los números, pero que México sea el número uno es grandioso y es muy emocionante que es nuestro país sea pues el que nos escucha más.
0: Oh my God. Thank you very much. Guys, a lot of people describe your music as nostalgic, but still very modern at the same time. Les estoy preguntando que su música se siente nostálgica, pero al mismo tiempo es súper moderna. Y pues literalmente les voy a preguntar si esa ha sido su intención siempre. So, was that something intentional from the beginning?
1: Yeah, I mean, for us, it was just writing song first and making sure... We'd only write with a guitar and a vocal only. And if it wasn't good that way, then we didn't move forward. And so I think that let us just be a rock band because the songs were already there. So we were very strict.
2: Sí, yeah. Para nosotros era muy importante que las canciones sonaran muy bien solo con los instrumentos orgánicos, con guitarra, bajo y batería, y si no sonaban así, pues no iban a avanzar con ello o con la producción de ellas.
3: No, aparte es una gran recomendación para que los escuchen y también vean sus videos que son increíbles. Y nos pueden platicar un poquito de esta canción que es que tiene 16 millones de streams, que es Typical Ways, y todas las canciones que ahorita están en verdad full en las plataformas.
2: Could you tell us about the song Typical Ways that has 16 million streams on platforms?
1: Yeah. Dylan brought me the guitar parts and the bass parts, and I kind of had it right away, at least the melody. And then I proceeded to rewrite the verse for 4 years.
4: Yeah, it's the oldest song technically on this album. So I think we started it in like 2019.
1: Wow.
4: Would have been the first idea. So it's been a long time coming.
1: Get that, Manol.
2: Es una canción que empezamos a escribir en el 2019, pero que Dylan le trajo a Alex la canción y que así empezaron a escribirla. Pero que ya tiene bastante tiempo. Es una de las primeras canciones de este nuevo álbum que escribieron.
0: Oigan, y bueno, para darles contexto Para darles contexto a la gente, Culture Wars les ha abierto conciertos a Maroon 5 antes de que su fan base se hiciera tan grande. Entonces, obviamente, pues mi siguiente pregunta va sobre eso. Guys, I know you have opened huge artists just like Maroon 5. So, what's the biggest lesson you learned from touring with bigger bands? ¿Cuál fue su lección más grande de haber abierto estos conciertos?
1: It's not really a rock and roll answer, but we watched their crew, the band, the show, how they played every night. We watch what they do every night, what they don't do every night, how they transition between songs, all that kind of stuff. But also like how seriously everyone takes the show, and like, it's fun to be rock and roll and, borracho, right? But it's a show and people paid good money and you need to respect them and show up and be prepared and put on the best possible show you can for those people.
2: Lo que ellos han aprendido de Wallows y Maroon 5 y de Abrirles es pues el respeto que le tienen a la gente. Ellos están muy conscientes de que la gente paga buen dinero por ver esos conciertos y que a veces es muy importante tener en cuenta eso y ver cómo hacen las transiciones, ver cómo hacen las pausas. Eso es lo que les importa mucho a ellos.
3: Así estamos con Culture Wars para toda la gente que estaba en el coche, en el tráfico. Se van a presentar el 30 de mayo en el Foro Puebla en Ciudad de México, 31 de mayo en Foro Team. Estamos transmitiendo en vivo también desde nuestro canal de YouTube de Los 40 México. Pero hablemos de México, hablemos. ¿Qué es lo más loco? O sea, cuando llegan a México, ¿qué es lo más bizarro que pasa por frente a ustedes? Dicen, no manches, ahora sí ya llegué a México. Tradúcela, mi Nacho, a ver cómo vas.
2: Let's talk about Mexico. How weird is it when you guys arrive here in our country? What is it that you see that you feel like, oh, wow, we're in Mexico?
1: I mean, we're from Texas. Es lo mismo. I guess
3: Se sienten en casa, ¿no?
2: En casa, yeah. Son de Texas.
3: Pero en Texas no tenemos no tienen ajolotes, ¿eh? Aquí hay mucho ajolote.
0: Cierto, cierto.
3: Cuidado.
1: Yeah.
0: Okay, so ¿qué podrían esperar los fans de sus shows en México? What can fans expect from these shows?
4: High energy. You know, like a one complete show that we've thought about the whole time. We're not just like playing a song, stopping, playing another song, stopping. We really thought about the whole show and how the energy flows from that entire hour.
1: We're a big, loud rock band, and we're actually playing our instruments. We're not just getting up there and singing with a bunch of tracks. So it's a real band.
2: Yeah. Pueden esperar mucha energía del concierto. Están, no es esperar a que termine una canción y empiece la otra. Hay transiciones muy bien pesadas. Son una banda de rock muy enérgica y eso es lo que pueden esperar en el show, en los dos shows que tienen aquí.
3: Tenemos boletos, ¿eh? Tenemos boletos, 5 boletos dobles, escríbanos en arroba ya para tu oficial, pongan quiero los boletos perro y con eso y un aguacate.
0: Quiero
3: y un emoji de aguacate y con eso ya los primeros 5 se llevan su pase doble. Thank you very much, guys. We are really glad for have you here. Y esperemos que regresen a México. Gracias, Nacho, por estar con nosotros también. Culture Wars, we love you.
0: Yeah.
4: We love
1: Muchas
4: you.
1: Gracias.
0: Thank you for being here. It's so no, special
1: thank you
0: for
1: yeah,
0: us.
1: Thank you. Yeah. It's fun.
0: Thank you. Good luck.
3: Súbele un poquito, mi Lion, y después vamos con Maroon 5. Súbele un poquito aquí en Ya Párate.

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4: Son las 7 con 52 minutos.
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3: Son las 7:55.
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1: 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Son las 8 en punto.
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2: 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Por favor, márquenos para que canten con nosotros y toda la cadena nacional. 55-5166-8101 es el teléfono en cabina o el
3: 800-00-610-00. Y aparateno, para el interior de la República también estamos recibiendo llamadas. Y estamos,
2: y está el WhatsApp Párate también.
3: Redis.
2: El WhatsApp Párate, que es el 55-49-35-24-41. Y yo voy a pedir una de una vez. ¿Se vale? ¿Se vale que pida la mía?
3: Pues venga.
2: Es de Magneto, Vuela, Vuela.
3: Con tu abuela.
2: ¿Y me dices a mí? ¿Quién me dice cántala?
3: Yo te digo, ahí va. Vuela, Vuela con tu abuela, pero cántala.
2: Marquen ustedes, ¿eh? 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
2: La llamada, bueno.
3: Hola, Gabo, ¿cómo estás?
2: ¿Qué pasó? Muy buenos días, ¿cómo andas?
3: Bien, aquí rumbo al trabajo, mi Gabo.
2: Bienvenido allá, párate, ¿quién habla?
3: Habla Edgar.
2: Mi Edgar, oye, ¿qué rolita quieres?
3: Oye, ¿qué crees? Iba a pedir la que... Pues la abuela justamente, pero me la ganaste, canijo.
2: Pues cantémosla entonces, juntos, entonces, si quieres.
1: Pero... ¡Cántela! Ah, trae otra,
2: perdón, a ver, te traes otra, ¿qué quieres?
3: Sí. Pues ajá. Igual, pues, siguiendo con la línea, vamos a echarnos la de fe y la de azúcar amargo.
2: ¡Ole, va! Ahora sí, pero... ¡Cántela!
3: Mientes, te conozco bien.
2: Ajá.
3: Está claro que...
2: ¿Qué?
3: Algo está

0: Ya se prendió el cerro. Hay más llamadas, sí. Ya párate.
1: Sí eres. Bueno, bueno, ya párate, ¿quién habla?
2: Hola, Nash.
1: Hola, ¿quién es?
2: La alumna favorita de Gabo.
1: Oh my God.
0: Ay, Sakura Card Captor, ¿cómo estás?
2: Bien, ¿y tú?
0: Sakura, yo te elijo ahora.
2: ¿Te quiero muy decir, bien? De ayer por fan pasé por tu escuela.
0: Ah, ¿sí?
2: Iba a tomar una foto, nada más me comí un helado que venden afuera de tu escuela.
1: ¿Pero de qué escuela? O sea, necesito que ya dejen de hablar en clave ustedes cada vez que tienen una llamada aquí en la radio. Quiero, intégrenme al chiste.
0: ¿Qué era, primaria, secundaria o la universidad, Sakura?
2: No, la uni.
0: Ah, la uni, saludos a la ULA. Ahora sí, adelante, échanos, ¿qué canción quieres?
2: Es que ahora no sé, porque como que prendió esta rola y yo quería poner una de anime, si se podía.
0: La que tú quieras, obvio. Tu espacio, lo que tú quieras.
2: Sí, quiero, ¿cuál? Se Hatoshi llama Kohoshi, Romance dice. Te Puedo Dar, de Dragon Ball.
0: Bueno, pero...
1: ¡Wow! ¡Cándala! ¡Cándala!

0: Sakura.
1: Rigurosamente el amor que hay en mí para ti.
0: Hasta anime ponemos en las más pedidas.
2: Hoshi con Hoshi, para Hoshi Hoshi. Este me da Hoshi con Hoshi. A mí me bañó, tiene Hoshi con Hoshi. Estoy muy emocionada y quiero conocerte y que me des tu romance, porque yo te quiero dar.
1: Entre miles caminar, maravilloso será.
3: Te quedó bien, ¿eh?
1: Serán de hermoso y
0: les doy cringe, le doy cringe a Nashla.
3: No.
0: Triste.
3: A veces.
0: Pero bueno.
3: No.
0: Vamos a tener que arreglar ese temita, Nash. Adelante.
3: Tenemos llamada. Bueno, ¿quién habla?
4: ¿Qué onda? Buenos días.
3: ¿Qué onda? Hola, ¿quién Memo habla? ¿Quién?
4: Memo de Monterrey.
3: Memo de Monterrey. ¿Qué canción quieres?
4: Bueno, siguiendo la línea de lo de Magneto y Fey, vamos con Vive de Cabá.
3: Venga, bravo. Venga, venga, bravo. ¡Bravo! ¡Cántala! ¡Cántala!

0: Gracias a la gente que pide ese pop de los noventas, pero ha llegado el momento de Nashla.
1: Creí que no me lo ibas a dar. ¿Y sabes qué? ¿Sabes qué? Nos vamos a ir sobre el mismo mood. El mismo mood noventero. Vámonos con Amor de Papel, de Sentidos Opuestos.
0: Muy bien, vénganse al streaming, por favor, del canal de YouTube de Los 40 México para que vean cantar y bailar a Nashla. Así que adelante.
1: ¿Qué
0: con...
1: canción?
0: ¡Cántala!
1: Vamos a sentirla, venga, venga, venga.
0: Órale.
1: En tres. La intro es muy larga.
0: Ya conecté.
1: Queridísimo Lion.

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7: Son las 8:16.
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14: Son las 8:25. 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
1: Quebrantados, pues es una razón fuerte como para considerar cambiar a tu pareja.
2: Sí, oh, claro, porque okay, al final no están conectando por el mismo camino, ¿no?
1: Es correcto.
2: Sí, o sea, tal vez en lo físico podría estar muy bien todo, pero luego en lo emocional dices, ay, ¿cómo le seguimos después?
1: Sí, tal vez te gusta mucho, tal vez, ajá, es un buen prospecto, pero habían quedado en algo que para ti era importantísimo y no está cumpliendo. Entonces hay que tomar eso como primera característica para tomar en consideración.
3: Ok, genial. Los no negociables, chicos. Sí, sí. Usted es personal.
1: Es personal.
3: Eso es personal, cada quien tiene sus no negociables. Uh-huh. Ok, pues apuntarlo.
1: Yes.
3: Dirías siguiente, que en el número dos, que está.
1: En el número dos, para considerar si descartamos a alguien, es qué tan buen prospecto es, más allá de las razones por las cuales estás pensando en descartarlo. O sea, por ejemplo, si es para ti un posible unicornio, que fue rarísimo encontrar a alguien con esa estatura, con ese nivel socioeconómico, con esa forma de... Tiene muchas cosas muy buenas.
2: Cuando
1: pero hay
2: un unicornio, ¿te refieres al tamaño de cuerno o de qué estamos hablando?
1: Me refiero a que es tan raro encontrar un prospecto tan bueno,
3: okay,
1: que dices, híjole,
3: es uno en un millón.
1: Exacto, encontraste uno que tiene todo bien, pero una cosa mal. Ok, ay, entonces consideramos o no descartarlo por lo buen prospecto que es.
3: Uh-huh. Wow, pero a ver, imagínate que la cosa mal es que le huelen las patas. Ay.
1: Pues habría que ver qué podemos hacer con eso. Tal vez hay forma de arreglarlo. Si no hay forma de arreglarlo, ahí también está el segundo criterio.
2: Yo mi pata.
1: El segundo criterio es, bueno, como es súper buen prospecto, pues igual yo me aguanto el olor o me pongo, o cuando esté dormido le echo ahí talquito o a ver qué.
2: No, hago. Te lo llevas a estos pececitos que andan comiendo los pies, ¿no?
3: Ah, entonces, para que le...
2: Una cita.
3: Oye, pero
2: una
3: te voy a decir...
2: de patas.
3: O sea, yo creo que el mejor de los defectos es que le huelen los pies. Imagínate que es alguien que se le tiene ataques de ira, no manches. No,
1: exacto.
3: Sí. Así de, ay, no, qué bueno que me regales todos los días flores y chocolates, pero no, bye.
1: Manches, sí, no. Ahí les va el tercero, porque venga, el tercero es muy loco.
0: Número tres.
1: ¿Vas a descartar a una persona sí o no, dependiendo también si tienes otros buenos prospectos?
3: Ah, la famosa velita prendida.
1: Exacto, como dicen en Colombia, el arrocito en bajo.
3: Okay. Ay.
2: O sea, sí, tienes un panorama y dices, podría tal vez con mi opción B que se vuelva una opción A, ¿no?
1: Exacto.
2: Y haces ahí tu movimiento de ajedrez en la cabeza y bueno, también ahí como que vas pensando si es bueno o malo, ¿no? Porque tal vez el B por algo está en la B.
1: Claro, pero también tal vez está en la B porque acaba de llegar, es nuevo prospecto, todavía no lo conoces bien, no hay todavía tanta confianza, pero resulta ser que es un súper buen prospecto y el que tienes ahorita ya anda chafeando, ya anda como que tirando,
3: o sea,
1: aceite.
3: Pues tal
1: ya.
3: Cual, la velita prendida, pero ay no, Leope, a mí sí que me da miedo que mi pareja tenga la velita prendida.
1: Pero no es que no es necesariamente una velita prendida, porque pongamos un ejemplo, tú estabas soltera, ajá, y tenías un súper buen prospecto y luego conociste a otro y el otro al final te gustó más y se volvió tu novio. Entonces el primer prospecto que tenías se quedó por ahí en el limbo, pero de pronto te escribe, sabes que sigue soltero, ha sido respetuoso de tu relación, pero tu relación va en declive y okay, ya hay un chorro de problemas y ya no la estás pasando bien y estás decidiendo sí o no me alejo de este chico. Bueno, si te alejas de este, por ahí anda el otro.
3: O más, claro. Exacto, como la oportunidad de conocer a alguien más, ¿no?
1: Claro.
3: Y de decir, bueno, es que ya no puedo con mi opción A. Pues el abecedario es muy grande.
2: Ah, sí, está la Z, ¿no? Oigan, nada, para recordarles, estamos con Leopi. Denle follow, @ el efecto Leopi, nuestro coach de liga y de sí, conquista, y estamos checando cómo descartar a prospectos. Siguiente, ¿hay otro paso?
1: Hay todos los que quieran, pero le, ajá, echamos uno más.
3: Venga, otro. ¿Cómo descartamos?
1: Otro criterio importante, si estás tomando la decisión de descartar un prospecto, es tu propia realidad en tu habilidad para conocer nuevos y más prospectos. O deja tu habilidad, también la situación del mercado de las citas. O sea, por ejemplo, si a mí me llega una clienta de 48 años con 3 bendiciones, que no tiene una vida social muy amplia y me dice, estoy considerando descartar a este chico que ahorita es mi novio,
2: sí,
1: pero además él es mi soporte económico al 100%, híjole, pues hay muchas razones como para pensarlo dos veces.
3: O sea, ¿eso pasó o te lo estás inventando?
1: No, eso me pasa.
3: Wow, ok, o sea, sí llegó alguien con ese caso.
1: Sí, claro.
3: Oye, qué bien es tener un coach de liga a tu lado que te esté...
2: No, pues, y que te conteste pues, en la noche, Nash, porque dice Leopi que le escriban en la madrugada.
1: Si estoy despierto, les contesto.
3: No, claro, pero nada como una buena asesoría, ¿no? De pronto eso de, no, ya lo voy a dejar porque ya me hartó. Y tú, mamacita.
1: Exacto.
3: Detente ahí. Aguanta. Y le pones te amo, buenas noches, y te voy a mandar unos chocolates.
1: Exacto, porque hay que analizar si sí es una buena idea o si nada más es tu estómago tomando una decisión en el momento, claro, porque tal vez te malaconsejó tu amiga la tóxica.
3: Ah.
1: Uno nunca sabe.
3: Es que sí, hay que analizar el panorama.
1: Es correcto.
3: Oye, qué buena manera, ¿no? De, o sea, justo alguien que nos esté escuchando probablemente está pasando por una situación en donde se sienten pues miserables, ¿no? Como con una pareja. Pero dices, híjole, no sé por dónde empezar, no sé si estoy haciendo
2: es
3: bien
2: muy sano,
3: en dejarlo.
2: Es muy sano entenderlo también y ser consciente de que tal vez eso ya no va, da para más, ¿no? Entonces, pues da la vuelta de una forma, pues educadamente, de que bueno, ya estuvo, hay que seguir cada quien con su vida. No, oigan, por favor, denle follow a Leopi. ¿Tienes cursos, verdad, Leopi? O sea, ¿cómo le podemos hacer para enterarnos más?
1: Métanse a mi Instagram, @elefectoleopi. Ahí en las historias les dejé el ofertón, porque si te da curiosidad ser coach como yo, ayudar al prójimo, saber todo lo que yo sé y ganar súper bien, el ofertón está en mis historias de Instagram.
3: Estoy amando. Aparte, ofertón de fin de semana, ofertón de nuevo día aquí en Yapárate y ofertón de ligue.
2: Sí, ya se la saben, ¿eh?
3: Wow.
2: Los viernes va a estar Leopi con nosotros. Denle follow, @elefectoleopi. Leopi, muchas gracias.
1: Un placer, como siempre.
2: Te mandamos un abrazote. Gracias por estar con nosotros. Vámonos con música, por favor, para toda la cadena nacional. Safe and Sound, ellos son los Capital Cities. Suenan en Ya Párate.
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4: Son las 8:34.
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3: Son las 8:37.

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8: Son las 8:43.
9: Ya para.

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10: Son las 8:48.
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0: necesita los likes y las views.
1: Siempre. Ahora se vive de likes. Y quien diga que no, está mintiendo.
0: De acuerdo.
2: Oye, que ya estaba la frase de anulo funa. O sea, ya vas a tirar algo, tienes que decir anulo funa. Ay, por Dios. Con ganas.
1: ¿Cómo crees? Diviértete, ganas. Hombre. La funa es parte de la vida ahora.
2: Oye,
1: todos entran a la casa de los famosos para que los funen.
0: ¡Ay, fuertes declaraciones!
2: Famosos que arruinaron entrevistas en vivo. Puesto número 3.
1: Puesto número 3. El día de hoy vamos a volver a hablar de Tom Holland. ¿Cómo ven? Eso. Anda muy famoso últimamente, okay, Tom Holland en el top 3.
0: Está muy en tus pensamientos, Diego. ¿Qué pasa?
1: ¿Saben
0: qué?
1: Ayer se me olvidó contarles que, ¿saben que Tom Holland estuvo sentado en mi oficina como hora y media?
0: No es cierto, no es cierto.
1: Se los juro. Y luego desapareció. Les voy a contar rapidísimo porque ya sé que tenemos poco tiempo, pero Tom Holland fue Billy Elliot en Londres, fue uno de los primeros Billy Elliots. Y cuando yo estaba trabajando en Billy Elliot en México, Tom Holland vino a México a promocionar la película de Spider-Man y fue a ver Billy Elliot, y la oficina que quedaba más cercana al escenario era la mía, así es que estuvo sentado en mi oficina y platicando conmigo un ratote.
0: ¿Te tomaste una foto?
2: No manches.
1: Claro que tengo foto, nunca la voy a subir porque salgo no mal, lo que le sigue.
0: Ay, ya, Diego, vivimos en el mundo del Photoshop, pásamela y te la arreglo ahorita mismo.
1: Bueno, en un rato la subo a mis redes sociales y que Nashla la reposte.
2: Número 3 de este top, Tom Holland.
1: Ah, estaba más interesante mi historia, Gabo.
0: Exacto. Estamos aquí bien metidos en el chisme.
1: Oiga, no. Ahí les va. ¿Por qué estuvo a punto de arruinar entrevistas en vivo? Si no es que las arruinó bastante. La verdad es que es famosísimo que Tom Holland no sabe guardar secretos y ha revelado varias cosas de Marvel y por eso ha arruinado varias entrevistas. Muchas veces ha hecho spoilers acerca de lo que venía para la saga de Marvel. Es más, ya le mandan niñera cada vez que da una entrevista, porque si no, el niño termina soltando la sopa o enseñando cosas que no debe.
2: Es que siento que se emociona de más, ¿no? Como que está emocionado y va soltando información que, pues, al final hay que firmar un contrato.
0: Yo soy Tom.
1: ¿Tú crees que no tenía contrato? Claro que lo tenía, pero le vale gorro, o de verdad es muy despistado, porque si la gente se mete en un ratito más en mis redes sociales, les subo imágenes, es imposible que te manden una carta donde dice confidencial y el güey la lee enfrente de todo mundo y termina revelando cosas.
0: Más vale pedir perdón que permiso. ¡Team Tom Holland!
1: Ahora, ¿ustedes qué piensan? ¿Esto será estrategia de marketing y lo hayan hecho a propósito para que estuviera revelando cosas? ¿O de verdad es bastante despistado?
2: Hay muchas veces que sí, hasta discos enteros sean así como, ay, se nos fue en internet y ya lo liquean, ¿no? Tal vez alguna sí y alguna no, ¿no?
1: Vamos a liquear unas nuts de los conductores de Ya Párate.
0: No, ay, no, espérate. por favor.
2: Puesto número 2 de famosos que arruinaron entrevistas en vivo.
1: Tenemos una cantante muy famosa en el puesto número 2, Adele.
0: ¿Qué? A ver, cuéntanos la chisma.
1: Miren, ahí donde la ven, se ve bastante relajadita y así, pero ha puesto incómodo a más de 3 en algunas entrevistas. Hay una muy famosa que durante la promoción del álbum 30 de Adele tuvo una entrevista muy incómoda en Australia. El periodista en plena entrevista admitió que no había escuchado el disco completo y pues evidentemente a Adele no le gustó nada esta entrevista y terminaron cancelando la entrevista, y dicen que costó varios millones de dólares el hecho de que haya hecho esto, porque pues ya habían pagado los derechos de transmisión de la entrevista. Y pues evidentemente a Adele no le gustó y no se portó nada bien en esa entrevista.
2: Miéntele tantito, dile que es hermosa, que está súper padre su disco, nada más para que afloje. No,
0: ¿Lo has hecho, Gabo? ¿Lo has hecho con artistas?
2: Todo el tiempo.
0: O sea, todo lo que has dicho, todo lo que les presumes a los artistas que entrevistas, ¿dices que es falso?
2: No se trata de mí, vámonos al puesto número 1.
1: Nashla ayer hizo eso con los Cabá, no se sabía ni una, ni la calle de las sirenas.
2: Y famosos que arruinaron entrevistas en vivo.
1: Reaparece un lioso que ya lo hemos tenido en varios top 3. Kanye West. Ay. Se sabe que es lioso por naturaleza.
2: Es que sí, en todos lados, hasta en alfombras, en shows, en premiaciones. O sea, él la pasó mal. ¿En qué entrevista y cómo fue?
1: Ahí les va. Una de las entrevistas más incómodas que tuvo, evidentemente, fue en Estados Unidos. Justamente saliendo de todos estos problemas de drogadicción y así, se retiró un tiempo, dio una entrevista en su casa y terminó hablando de cosas que sin duda resultaron muy incómodas para el entrevistador y que se metieron en varios problemas, porque habló evidentemente de política, ya saben que ni le gusta, terminó tocando el tema de lo que hizo con Taylor Swift arriba del escenario en los MTV, y eso hizo que esa entrevista, además de que se hiciera viral, evidentemente fuera muy incómoda para todos los que lo estaban viendo, porque pues declaraba cosas que en este momento No me atrevo a declarar.
2: No, ya.
1: En radio abierta.
0: No, claro. Sí, ahora nos cuentas.
2: No. Oye,
1: funado. Hablando de las funas, si quieres.
2: Ahí estuvo. El top 3, Tom Holland, Adele y Kanye West. Y yo te agrego uno nacional, ¿cómo ves?
1: Échamelo.
2: Eduardo Yáñez, güey.
1: Golpeando gente.
2: Iba a la alfombra roja, le preguntan por su hijo y le dijo al reportero: tú no eres el vínculo de nada, bro.
1: ¡Pam! Sin duda, cachetadón. Se ha vuelto viral eso también.
2: ¿Qué fue? Y estaba pensando, hay varias también que se han parado de, no sé, en un momento, yo creo que hasta la misma Gloria Trevi, las divas, ¿no? Tienen también esa posición, Lucía Méndez, que oye, no estoy cómoda, me voy de la entrevista, ¿no?
0: Siempre, pues al final del día es su imagen, ¿no?
2: Sí.
0: No quieres que se haga algo viral con lo que no te sientes cómodo. Eso es normal. Sí.
1: Ya ven que a mí me encanta hablar de muertos, pero ¿se acuerdan de una entrevista que también se hizo viral? Para la gente que me está escuchando, seguramente recordarán a una famosísima persona que le decían la Tigresa, que estuvo dentro del ambiente político y artístico. Sí. Le jaló los pelos a una reportera de un programa de televisión que se llama La Oreja.
2: Ajá. Órale, no. Ay, manches. O sea, es la Tigresa, pero no la Tigresa del Oriente, la Tigresa, la mexicana, ¿verdad?
1: No, la Tigresa, una famosísima acá en México. Oye, no, hay muy buenas. Paulina Rubio también se ha echado buenas.
2: Luis Miguel, seguramente. Te mandamos un abrazo.
0: ¿Segunda parte o qué? Segunda parte.
1: Amigos, me despido. Buen viernes a todos. Pásenla chido. Yo la sigo pasando bien acá en Los Ángeles.
0: Ay, pobrecito, pobrecito.
2: Para todos los que tenían duda, estamos también en el streaming para que lo vean. Le pueden regresar y ver la carita preciosa y hermosa de @DGOCárdenas. Gracias, amigo.
1: Te amo. Oigan, el fin de semana vayan a Señora Presidenta. Tenemos funciones sábados y domingos en el Centro Cultural Teatro 2.
0: Estamos listos. Obi. Gracias, con Diego Cárdenas.
2: Vámonos, llegan los BTS, esto es Swim y suenan Ya Párate.
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5: Son las 9 en punto.
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1: Sí, hay metros increíbles y de hecho vamos a platicar de ello, porque hay unos metros que parecen museos. ¿Sabes cuáles son? No es de la CDMX ni con sus candelabros. ¡Ay, Lady Nauyaka! Bueno, ya comencemos. Esto es Bien y de Buenas a través de los 40. Somos Corporación Radio Núcleo, la cadena de radio más grande, más importante del sureste mexicano. Y bueno, invitándote a que te comuniques a través de 961-61-504-89. Tuxtla Gutiérrez. Lo dije lentamente, ¿ok? Y en Tapachula, 962-625-24-99, ¿ok? Cuéntenmelo todo y exageren. Esto es Bien y de Buenas. Bienvenidos.
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2: Hola, ¿qué tal? Esta es la información. En información local, ante las lluvias provocadas por la onda tropical número 2, el gobierno de Tuxtla Chico activó una sesión extraordinaria del Consejo Municipal de Protección Civil para reforzar las acciones preventivas y de atención a emergencias. El alcalde Julio Gamboa destacó que el objetivo es coordinar esfuerzos entre autoridades de los tres niveles de gobierno para proteger a la población durante la temporada de lluvias y ciclones tropicales 2026. En información estatal, el gobierno de Chiapas impulsa una nueva ruta aérea entre Tuxtla Gutiérrez y el Aeropuerto Internacional Felipe Ángeles. La propuesta contempla mejorar la movilidad de turistas y empresarios, además de ampliar la oportunidad comercial y turística para Chiapas mediante una conexión directa con la Ciudad de México. En información nacional, el secretario de Seguridad, Omar García Harfuch, aseguró que todos los funcionarios y exfuncionarios que cometan delitos serán investigados y detenidos, sin importar su partido político. Destacó que en la actual administración ya han sido detenidos 85 funcionarios y reportó una disminución preliminar del 49% en homicidios dolosos como parte de la Estrategia Nacional de Seguridad. Gracias por su atención, le informó Carmen López.
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4: ¿Sabías que el inglés es el idioma predominante en el rock? Hay bandas y artistas de diferentes partes del mundo que han logrado el éxito cantando en sus propios idiomas. Ejemplos destacados incluyen a Soda Stereo de Argentina, Café Tacuba de México y Rammstein de Alemania.
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0: Andamos de verdad con una contagiadera. Es que ya todos tenemos aquí cara de fútbol. Aquí en Radio Núcleo, todos, absolutamente todos, ya sabemos que vamos a estar completamente impregnados de esa pasión. Oigan, no se olviden, aquí en Radio Núcleo, en exclusiva, solamente Radio Núcleo, porque nosotros sí podemos darnos ese lujo, fíjate. Vamos a transmitir los partidos completamente en vivo a través de los 40 y la Qué Buena Tapachula, muy pendientes, En Villahermosa también, aquí en Tuxtla Gutiérrez, con todas las estaciones de Corporación Radio Núcleo que son de los 40 y la Qué Buena. Los partidos en vivo. Y aparte, vamos a tener activaciones antes, en medio tiempo y al final del partido. Entonces, ya traemos una contagiadera porque es la Ruta Mundialista 2026. 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Exactamente son las 9:34 a.m, 961-6150489. A ver, me dicen, vamos a echarle la mano porque yo he estado en esa situación. Híjole, es que no se dan abasto muchas veces. Dice, hola Josefina, muy buenos días. Ahí tenemos ahí un chisme. Cuenten y exageren, por favor. No exageren porque es de Comisión Federal de Electricidad, que no hace caso a los reportes solicitados por la ciudadanía. Nos dan follow y ahorita nos desvían las llamadas. No sé si mediante difusión de radio puedan llegar las solicitudes a estas dependencias. Los vecinos de Albania Alta están sin luz. Pues a ver si nos escuchan en comisión, que vayan y que atiendan. Que serían 3 días sin luz en Albania Alta. Ok, bueno, pues ya lo dijimos. A ver si nos están escuchando en Comisión Federal de Electricidad. Aquí, pues les decimos el chismecito a la comisión. Que ¿qué creen? Que Albania Alta lleva 3 días sin servicio de luz y que están con su folio, pero que ya no les atienden, desvían las llamadas. Híjole, la verdad es que a mí me ha sucedido en mi fraccionamiento y sí, hombre, es bien difícil estar sin luz, pero bueno, que rápidamente les vuelvan a conectar la luz. Híjole, y es que después de esa tormenta eléctrica espectacular para la vista, pero de miedo. Bueno, vámonos con más, esto es Bien y de Buenas. ¿Ya estamos con todo? Es que yo veo que andas ahí. Ayer te estaba platicando, ¿no, Manuel Ali? Saluda, hombre. Estamos finalizando la semana.
1: Lo siento, es que tuve un problema aquí con mis audífonos. Y como tengo que monitorearme cómo se escucha, no por eso sabes ando dando cómo vueltas. No te escuché los primeros 5 minutos de lo que estabas hablando.
0: Mira, ahorita que vamos a música, vamos a regresar, porque me he divertido demasiado con los memes, y es que como México no hay dos.
1: Claro.
0: Y sobre todo cuando dicen, si vivieras en Suiza te perderías esto. Es que ya empezaron los memes con el metro de la CDMX y los candelabros.
1: Sí, de todo, ¿eh?
0: Perdón, no lo puedo evitar. Lady Nauyaka salió a flote, pero Lady Nauyaka investigó. O sea, si quisieron poner candelabros para que se viera así tipo Rusia, no, No, no, no. Estamos muy lejos de. Pero vamos a platicar de esos metros que parecen museo. Pero ay, en fin, entre la jolotiza y el metro de la CDMX y tantas cosas que no leen las reglas del partido, por decirlo de alguna manera, porque ahora sí que la FIFA se está poniendo bastante. Híjole.
1: Sí. Sí, bastante.
0: Digamos, o sea, no pueden usar ninguna mascota que no sea oficial y autorizada por la FIFA en ninguna explanada de ningún estadio.
1: Es un negocio, pues. Ajá. Tienen que cuidar su negocio.
0: Adiós, ajolote, como se llame. Lo que sí es que en el aeropuerto de la CDMX, si no estoy mal, pusieronlo así, grandísimo, ya sabes, al doctor que anda por todos lados.
1: Ajá, sí.
0: Enorme.
1: Sí.
0: Y ese sí está autorizado porque no está invadiendo ningún espacio en donde tenga la FIFA su control acordado, previo. Hay que leer las reglas, las letras chiquitas.
1: Sí,
0: pero bueno, ahorita regreso para que juntos analicemos esto de los metros, transportes, ¿ok? Del transporte, metro, en la CDMX, y vamos a compararlo con otras ciudades en el mundo. 9:37.
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0: Así de verdad. Un minuto. Bueno, está bien. Oigan, lo que te digo, estábamos echando chal aquí. Digo, ¿cómo te puse? Lord Cobra, ¿no? Y Lady Nauyaka. Ya saben, de repente que salen para cerrar la semana. Es lo que te digo, que muchas veces no toman en cuenta, o más bien no tienen idea, o más bien no se han enterado de lo que la radio puede llegar a funcionar y hasta dónde llega, ¿sabes?
1: Ajá.
0: Entonces, es muy fácil decir, ay, es que, es... no, a ver, tú regalarías, así te lo pongo yo, tú regalarías, no sé, si tienes un restaurante, tú regalarías tu platillo que te cuesta realizarlo 200 pesos con todo y costos y demás. ¿Por qué? Porque tienes que pagar renta, luz, teléfono, sí, claro. ¿Sabes? ¿Lo regalarías en 50 pesos? O sea, ¿lo venderías en 50 pesos?
1: No, pues si cuesta 200.
0: Pues está, ahí está, gracias, sí, le acabas de dar la respuesta.
1: Le estoy perdiendo 150 pesos.
0: Ajá, exactamente. O sea, créanme, cada cosa que hacemos en la vida y a lo que nos dedicamos profesionalmente, yo digo nosotros porque estamos locos por la radio, pero tú también que tienes una empresa, un emprendimiento y todo, pues siempre hay que enseñarle a nuestro público consumidor que nuestra calidad y nuestro producto tiene un valor. Y cuando se trata de acuerdos de ganar-ganar, adelante. Pero cuando se trata de acuerdos de que tú quieres abusar de mí, pues ahí sí ya no.
1: No.
0: Pues no.
1: Ya no es negocio.
0: No, pues no. Es ganar-ganar, ¿no?
1: Claro.
0: Y aparte de yo, es que, créanme, yo he estado en muchos emprendimientos, aunque no lo crean, soy un poquito inquieta.
1: Claro.
0: Entonces, en cuestión de ventas, sí, he conocido cada personaje que te regatea y dices, ya no me digas nada porque me voy a enojar. 9:48, regreso.
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0: 961-504-89 y 962-625-2499. Vamos a ver qué está pasando con este metro de la CDMX. Es que los TikToks están muy buenos. O sea, ya todos quieren tomarse foto ahí en el candelabro. Pero bueno, hablando ya de cultura general, sí existen metros, medios de transporte en otros países, en donde de verdad es un deleite. Y quienes han tenido la oportunidad y la bendición de viajar a estos lugares del globo terráqueo me van a dar la razón. Y es que fíjate que los sistemas de transporte subterráneo, lo que conocemos como metro aquí en México, pues en otros países son unas verdaderas galerías de arte, son joyas arquitectónicas. Los metros más espectaculares del mundo, pues han hecho una fusión entre ingeniería monumental con un diseño impresionante, en donde de verdad parecen palacios subterráneos y hay estaciones que transforman el viaje diario en una experiencia visual única. ¿Cuál es uno de ellos? El de Moscú, el de Rusia. Es el palacio subterráneo y se conoce por ser el más lujoso y monumental. Estaciones como, híjole, a ver, vamos a ver si me sale la pronunciación en ruso. A ver, ahí va. Esta estación se llama Komsomolskaya. Así. A ver, repeat after me. Y te vas a burlar, Manuel Ali. Lol cobra. A ver, voy a ver. ¡Ay, ya! A ver, ahí va. Es Komsom... ¡Ay, no! ¡No puedo! ¡Oye, es que es ruso! Por eso dicen, es que esto está en ruso. Komsomolskaya. Ok. Bueno, pues es que tienen a esos... Ahí es donde destacan los famosos candelabros. Entonces se inspiraron en este metro, en esta estación de metro, en este medio de transporte ruso, para poner ahí unos candelabros en la CDMX. ¡Qué cosa! Bueno, pues en este metro, en este medio de transporte en Rusia, los techos son abovedados, mosaicos, mármol, o sea, es una opulencia de los palacios zaristas. Ahora, otro es en Estocolmo, Suecia. En donde se llama la Tunnelbana, destaca por su diseño de cavernas excavadas en la roca. Son más de 90 estaciones y están decoradas con pinturas, esculturas, mosaicos, y las que destacan más es la estación de T-Centralen y la de Kungsträdgården. Ah, esa más medio sí me salió, fíjate. Que son las más fotografiadas porque dicen que son la galería de arte más larga del mundo. Hay otra en Nápoles, Italia, el laberinto de cristal, porque sus estaciones de arte son de las más modernas y premiadas. Entonces hay una estación que se llama Toledo, es especialmente fascinante. Tiene paredes revestidas por millones de teselas que simulan un océano y un cráter de luz en el techo. Hay otro que es en Taiwán, en Kaohsiung. Esta estación se llama Formosa Boulevard. ¿Y por qué es tan famosa? Porque tiene una cúpula de la luz y es una de las obras de arte en vidrio más grandes del mundo y que compone de miles de paneles de colores que cambian con la iluminación. Otro más está en París, Francia, el esplendor clásico, porque las entradas del metro de París son bastante destacables porque tienen accesos modernistas, lo que se conoce como el Art Nouveau, y son diseñados por Héctor Guimard. Y estas estaciones, como la de Arts Emetiers, que venga Paulina Vargas porque ella sí sabe francés, entonces se reviste completamente de cobre al estilo de la obra de Julio Verne. Bueno, estas son las verdaderas estaciones subterráneas de transporte más famosas del mundo, que son verdaderos palacios y museos. Ahorita regreso con la original, puntada, ocurrencia en la CDMX. Exactamente 9:57, vámonos a la segunda hora de Bien y de Buenas.
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0: Tengo la razón.
1: Ah, lo bueno es que te provoco que te rías, mi queridísimo compañero. Ay, sí, son rarísimos. No me digas que no, no me digas que no.
2: Pues somos felices con...
1: ¿Con su practicidad?
2: Sí, con lo mínimo.
1: Bueno.
2: O sea, tal cual, sí.
1: Los hombres son prácticos.
2: Somos muy prácticos. Y si nos hace feliz comprar cables de cargadores, pues me los voy a comprar. Aunque no los use.
1: Ah, pero eso sí, cuando las mujeres empezamos con nuestras compritas, pegan el grito en el cielo.
2: También.
1: Ah, ah.
2: Sobre todo con la ropa y con el calzado.
1: Es que yo no sé, traemos un chip. Eso ya lo traemos de nacimiento.
2: Sí. O sea, y el maquillaje.
1: Sí. O sea, las mujeres nos creemos 100 pies. Ahorita digo, sí, yo tuve mi momento que sí me decían, y bueno, ¿eres 100 pies o qué onda? Y yo no. 70 pies. Me faltan 30 para los 100. Sí, estaba mal, era una exageración.
2: Oye, pero a ver, pregunta.
1: Dime.
2: ¿Tú sabes que en tu casa,
1: ajá,
2: tienes poquitos, vamos a ponerle, 20 pares de zapatos?
1: Ajá.
2: 20 pares de zapatos. De esos 20 pares de zapatos, solo 10 utilizas
1: constantemente. Porque otros son para fiesta.
2: Exacto. ¿Cuál es la pregunta que una mujer se hace al momento de llegar a la zapatería y decir, qué es lo que piensa cuando llega a la zapatería y tengo 20 ahí en mi casa, 3 son nuevos, pero esos que están ahí están bien
1: es
2: chulos?
1: Es que me llaman, me dicen, hola, quiero estar contigo, quiero caminar, o sea, junto a ti.
2: ¿Cuál es, digamos, que cuál es la lógica?
1: Esos, es una enfermedad.
2: Ese par de tenis combinaría mucho con una... Unos jeans y un top, sí, que tengo ahí, claro, guardado en mi closet,
1: claro,
2: pero que tiene etiqueta porque aún no los he utilizado.
1: Claro, por supuesto, es bien bonito.
2: Ok.
1: Mira, te voy a decir, yo aprendí en la pandemia.
2: Y sí puedes llegar a suceder de que compras esos tenis
1: y nada más los usas una vez.
2: No, o que no los usas y que los dejas ahí,
1: sí,
2: junto con la ropa con la que según...
1: Sí, también hay ropa con etiqueta, sí, claro.
2: Por sí, supuesto. ¿No?
1: Sí, claro. Yo te voy a decir algo.
2: Súper raro.
1: Yo creo que muchas mujeres que me están escuchando me van a dar la razón.
2: Ok.
1: Sí, hay momentos en la vida en que pues te da por comprar zapatos, te da por comprar bolsas, te da por comprar...
2: Claro,
1: depende de tus preferencias.
2: Y si tienes también, ¿no?
1: Y si tienes el recurso, ¿no?
2: Claro.
1: Y la verdad que cuando puedes, ay, es bien bonito comprar,
2: sí,
1: la
2: sí,
1: neta.
2: Sí, sí, sí, sí.
1: Ahora, en la pandemia, a mí me dio... En serio, todo esto una gran lección.
2: Ok.
1: Porque andábamos en chancla.
2: Claro, claro, claro.
1: Y
2: claro,
1: no fui la única que tuvo que tirar muchísimos pares de zapatos porque no se utilizaban ni se ventilaban ni nada. Y seminuevos y nuevos.
2: Ah, y se echan a perder.
1: Por supuesto. Entonces ahí dices, oye, o sea, ¿qué calidad de zapatos? Realmente los que sobrevivieron es que eran realmente buenos zapatos. Los demás así se desintegraban como polvito. Entonces, pues sí tuviste que tirar. Yo tiré muchísimos zapatos.
2: Bueno, por ejemplo, los...
1: Y ahí se me quitó los 100 pies. Ahora ya nada más tengo los que tengo que usar. Punto.
2: Los tenis de la palomita.
1: Ajá.
2: Esos tenis tienen la fecha de fabricación.
1: Ajá.
2: Y sabes que esos tenis te van a durar máximo 5 años de esa fecha, de esa fecha. Y después solitos se despegan.
1: Okay.
2: Pero ellos sí tienen una fecha de fabricación.
1: Pues mira, yo soy team de las tres rayitas. De la marca del jersey
2: es
1: para mí la mejor ropa deportiva. Te dura una eternidad.
2: Sí. Porque
1: te voy a decir algo. Resulta que, pues ahorita ya estamos activando el cuerpo. Entonces estamos tomando clases de aquapilates.
2: Ok.
1: Buenísimo, sobre todo porque ya no me voy a ir a lastimar rodillas ni
2: ¿qué
1: nada.
2: ¿Qué presa suena eso?
1: Pues un poquito, pero la verdad está muy bueno.
2: Aquapilates. No pilates, no natación. Junto. Aquapilates.
1: Ah, ya sabes.
2: Pero debe estar bueno.
1: Muy bueno, muy bueno.
2: Cualquier ejercicio es muy bueno.
1: Entonces, pues tenía yo que usar un traje de baño de natación.
2: Claro.
1: Deportivo, ¿no?
2: Claro, claro, claro.
1: En algunos talleres tomé clases de natación, entonces yo recordaba que tenía un traje de baño. Te estoy hablando de 12 años. Ok. Hace 12 años. Y que lo encuentro y dije, seguramente lo voy a estirar y va a estar todo mal. Como nuevo. Y era de esa, y es de esa marca. Estoy impactada con esa marca. Qué buena ropa deportiva.
2: Sí.
1: De verdad.
2: Sí, pi.
1: Muy buena. Pero bueno, íbamos a platicar de las ocurrencias del metro, pero bueno.
2: Ahorita.
1: Regresamos, 10:07.
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4: ¿Qué tal? Muy buenos días. Esta es la información. En información local, el Ayuntamiento de Tapachula inició un operativo de reordenamiento del comercio informal en las inmediaciones del mercado Sebastián Escobar para liberar vialidades y recuperar espacios públicos. Las acciones encabezadas por la Secretaría de Servicios Públicos Municipales buscan mejorar la movilidad y reforzar la seguridad para peatones y automovilistas, privilegiando el diálogo y el respeto a los derechos humanos con los comerciantes. En información estatal, productores y autoridades en Chiapas impulsan un plan para movilizar hasta 140.000 toneladas de maíz con el objetivo de fortalecer la comercialización del grano y mejorar las condiciones para el campo. El proyecto contempla coordinación entre sectores agrícolas y gubernamentales para garantizar el traslado y distribución del producto, beneficiando a miles de productores y reforzando la seguridad alimentaria en la entidad. En información nacional, el Gobierno de México anunció inversiones por más de 21,000 millones de pesos por parte de empresas farmacéuticas nacionales e internacionales como parte del Plan México para fortalecer la producción de medicamentos y la investigación clínica en el país. El proyecto contempla nuevas plantas, expansión de laboratorios y generación de empleos para impulsar a la industria farmacéutica, reducir la dependencia del extranjero y mejorar el acceso a medicinas. Esta y más información en la segunda emisión de Notinúcleo. Que tenga un excelente día.
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1: La verdad que pues esa es la típica canción comercial. Me cae bien la Paulina Rubio. Vamos con ella.

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2: Lo que parecía imposible acaba de pasar en el deporte profesional. En el partido de Galaxy y Dynamo hizo historia, porque toda la transmisión fue grabada completamente con celulares. Sí, 15 iPhones 17 Pro Max fueron suficientes para producir un partido profesional de la MLS. Es la primera vez que una transmisión deportiva de este nivel se realiza 100% con smartphones, demostrando que la tecnología ya está cambiando las reglas del juego. Antes utilizaban cámaras enormes. Hoy, un celular puede capturar imágenes de nivel cinematográfico. ¿Crees que los smartphones puedan reemplazar las cámaras tradicionales en un futuro? Soy Marcos Capistrán. Ahora, ya lo sabes.
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1: Así que muy pendiente después de la media. Y también vamos a tener nuestro live en Los 40 Tuxtla 96.1. Entonces, bueno, pues nos vamos a poner bien y de buenas. Eso es lo que queremos, que tú en esta semana hayas tenido pues muchas cosas muy buenas, que te haya ido muy bien, que estés terminando bien y de buenas. Y si no sucedió lo que tanto esperabas, por algo va a ser, por algo debe de ser. Oigan, bueno, ¿nos vamos con música o nos vamos a corte? ¿Con música? Sí, música. ¿Qué quieres escuchar? Simple y sencillamente nos puedes decir al 961-61-50489. Pero, Manuel Ali, sorpréndeme, ¿qué nos vas a programar? Ricky Martin. No me sorprendiste con Ricky Martin. Ay, no es cierto. La, la, la, la. Vámonos con Ricky Martin. ¿La copa de la vida?
2: Sí, la vida.
1: Ah, ok, va.

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11: El volumen y apagó el pantalón. Pero ya estamos.
12: Okay. Bueno, cosas que pasan en la cabina. Oigan, se nos fue un poquito el internet, pero sigan enviando sus mensajes, 9616. Bueno, de una vez ya que llamen, porque como no tenemos internet ahorita, no voy a saber quién está mandando mensajes. 961-61-50489, porque ya quiero regalar estos accesos para el cine. Entonces, tú que me estás escuchando y que ahí está, vamos a ver quién nos está llamando. A ver. Hola, bien y de buenas. ¿Quién habla?
13: Berenice.
12: Berenice, ¿cómo estás?
13: Muy bien.
12: Tenías que haber contestado bien y de buenas, bye. No, no es cierto. Oye, Berenice, dime qué película quieres ir a ver.
13: Pues, ¿hasta qué fecha está la nueva de Scary, que creo que va a estar en junio?
12: ¿La nueva de qué?
14: Scary Movie.
12: Scary Movie, ok. Oye, ¿ya viste la de Michael?
13: No.
12: ¿No? ¿No? ¿Qué edad tienes, Berenice?
13: Tengo 37.
12: ¿Y por qué te da pena decir 37? ¿A poco ya te sientes vieja?
13: No, más joven.
12: Ay, oye, eres una bebé, 37 años.
13: ¿Vale?
12: Estás en la plenitud de la edad. Yo creo que todas las edades son plenas. Depende cómo la quieras vivir. Oye, Berenice, pues ¿sabes qué? Como ando bien y de buenas y estamos finalizando el mes de mayo, ¿qué crees? Como estás bien atenta, yo te regalo el acceso. ¿Cómo la ves?
13: Ah, muy bien.
12: Oye, nada más quiero chisme, así que cuenta y exagera. ¿Cuántos años tienes? ¿Eres casada? ¿Tienes hijos? ¿No eres casada? ¿Trabajas? ¿No trabajas? Cuéntame tu vida.
13: Ay, sí, soy casada y tengo un bebecito. De hecho, estoy entre Scary Movie para mí o la nueva de esto que va a salir.
12: Ok. Oye, Berenice, pues ya tienes tu acceso doble. Es de lunes a viernes hasta el 6 de junio y puedes venir por este acceso con copia de tu identificación en Boulevard Belisario Domínguez 2285 frente a la Prepa 7. En la caseta de vigilancia de acceso al edificio Radio Núcleo, das tu identificación y ahí te van a entregar después de las 12 del día este acceso doble para Cinépolis, ¿ok?
13: Muchas gracias.
12: Oye, pero ¿no me dijiste Berenice qué?
13: Ah, Berenice Chanona Alvarado.
14: Chanona Alvarado.
12: Berenice Chanona Alvarado. Ok, gracias Berenice.
13: Gracias a ustedes,
12: bonito
13: día.
12: Igual, bye. Ya tenemos internet. Acá está, mira, Berenice Chanona Alvarado. Ya también se había registrado aquí, mira. Entonces, a ver, ahora que me dicen, hola José, ¿cuál es la dinámica? Pues la dinámica es que te apliques en este momento y que marques 961-61-50489

0: A ver, Elías Alejandro Martínez, ¿qué me dije? Me dicen por acá. Bueno, saludos de parte de Johnny. Yo quiero una rolita de Rata Blanca, por favor. Ay, piden mucho Rata Blanca con esa canción.
1: Ay, qué mala onda. Hola, bien y de buenas, ¿quién habla?
2: Hola, buenos días, con Alejandro.
1: ¿Alejandro qué? ¿Martínez?
2: Sí.
1: A ver, ¿Alejandro qué?
2: Pérez.
1: Alejandro Pérez. Oye, Alejandro Pérez, ¿desde dónde nos estás llamando?
2: Desde Plan de Ayala.
1: No te entiendo.
3: Desde Plan de Ayala.
1: Ah, desde Plan de Ayala, ok.
3: Plan de Ayala.
1: Ah, está aquí cerquita de Radio Núcleo. Oye, Alejandro, ¿estás trabajando o qué haces con tu vida? Dime.
2: Sí, trabajando aquí en nuestro
1: aprendido, vamos. Ok, perfecto. Mira, como ando bien y de buenas y ya estamos finalizando el programa y te quiero regalar este acceso doble para Cinépolis Poliforum, nada más dime, así de fácil, que el protagonista de la película de Michael es familiar de Michael Jackson. ¿Interpreta a qué? ¿Qué lazo familiar tiene este protagonista con Michael Jackson?
2: Bueno, es el sobrino de Michael.
1: Ándale ya con eso. Oye, qué barcazo, ¿verdad? Imagínate que hubiera sido maestra y aplicara yo exámenes los viernes, todos 10. Les doy las preguntas y aquí van las respuestas. ¿Te puse bien y de buenas, Alejandro?
2: ¿Mandé?
1: ¿Te puse bien y de buenas?
2: Sí, claro.
1: Ah, bueno. Bueno.
2: Quería agradecer antes porque ya participé la vez pasada por un paquete de Eddie Spa y todo muy bien a mi esposa.
1: Ok, qué bueno. Tú sigues siendo radioescucha de Radio Núcleo. Eso es lo principal, ¿ok? Y vienen cosas muy buenas, ¿eh? Con la Ruta Mundialista 2026. ¿Te gusta el fútbol? ¿Sí?
2: Claro.
1: Ah, bueno, pues no te pierdas la qué buena y no te pierdas los 40 porque va a haber transmisión completamente en vivo de todos los partidos. Oye, ya nos vamos. Pasas, ya sabes, con tu identificación, ya te sabes todo, ¿ok?
2: Correcto, gracias.
1: Gracias a ti. Vamos a un corte, 10:47, regreso.
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Claro que sí. O sea, a sus hijos, a sus amigas, a sus amigos, convivan y convivan con mucha responsabilidad. Si tomen, no manejan. Así es. Bueno, ya me voy. Que tengan excelente día. Gracias a Lilo Martínez en control y producción de audio. A las 12 del día les invito a hacer un paréntesis conmigo a través de Somos Radio 89.1, conectados contigo. Gracias Manuel Ali en control y producción de audio aquí en Tuxtla Gutiérrez. Yo me despido. Soy Josefina Gutiérrez y recordemos juntos que los problemas nunca van a ser más grandes que nosotros. Que tengan excelente fin de semana. Hasta el lunes. Bye, bye.

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11: Hola, soy Sam y esto es Los 40 News. Stray Kids ya confirmó su regreso a México y será con un evento enorme que promete convertirse en uno de los conciertos de K-pop más importantes del año en nuestro país. La agrupación surcoreana traerá a la Ciudad de México su nuevo concepto llamado Stray City, una especie de experiencia tipo festival que llegará al estadio GNP Seguros este próximo 25 de septiembre de 2026, con invitados especiales y una producción mucho más inmersiva. Steven Spielberg ha vuelto y parece ser que en toda su gloria. El icónico director está a semanas de estrenar su nueva película titulada Disclosure Day, la cual lo trae de regreso a la ciencia ficción, específicamente a los relatos sobre invasiones alienígenas. Disclosure Day es la película número 37 de Steven Spielberg como director. Y esta historia, escrita junto a David Cope, nos presenta a una meteoróloga de Kansas City que durante un segmento en vivo es atacada por una suerte de fuerza alienígena invisible. Se estrenará en salas de cine en todo el mundo, incluido México, el próximo 12 de junio de 2026, en medio de los estrenos más grandes del verano. Ahora, ya lo sabes.
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4: Hola, hola, ¿qué tal? Buenos días, muy buenos días, comunidad de los 40, ¿cómo están? Qué gusto saludarlos y qué rico clima en la ciudad de Tapachula. La verdad que sí, no. ¿Cuánto? ¿O soy la única? ¿Verdad que no? No, claro. El día de hoy, híjole, amaneció el clima. Muchos anduvieron en modo de no voy a trabajar, otros tal vez en el modo ahora sí, mi bolsa de pan y mi cafecito, la conchita y el cafecito, de verdad que qué rico clima, señores. Tapachula amaneció bajo la lluvia, desde la madrugada estaba tronando, pero la lluvia empezó o inició desde las 7 de la mañana aquí en la ciudad. Pero qué rico clima, ¿no? Una delicia. Yo todavía dije, ándale. Yo todavía dije, me levanto, no me levanto, será, no es cierto. Pero si se apetece el chocolatito, ¿cuántos ya tomaron su chocolate? Ay, qué rico. O el cafecito con pan. Ah, ¿verdad? Otros ya fueron por el vaso de champurrado, el vasito de arroz con leche. ¡Ay, qué rico! Oigan, los que tienen el placer o el deleite de acompañar la tacita de café o el vasito de arroz con leche o el vasito de champurrado con un rico y exquisito tamal, enhorabuena. ¡Qué delicia, la verdad! Sí, es que se apetece con este clima que está riquísimo. Me encanta porque cuando trabajas en oficina, no falta el compañero, ¿no? La compañera que, cooperacha, para que mandemos a comprar el pan. Ya puse el cafecito. Saludos a todas nuestras amigas que están en la oficina. Y siempre hay un cómplice, hay un hombre que es el cómplice siempre. Es el que las anda consintiendo en la oficina. Ajá. Muy buenos días, mi nombre es Lili Martínez y como siempre es un placer, un gusto estar con ustedes en una emisión más de tu programa Mujeres de Hoy en este rico viernes 29 de mayo con este delicioso clima aquí en la ciudad de Tapachula, que amanecimos con lluvia, exquisita lluvia, y la verdad que la ciudad está, todavía está lloviznando en algunas colonias o en algunas partes de Tapachula, sigue lloviendo, así que tome sus precauciones, no me diga que olvidó el paraguas, porque no es válido, la verdad. Hoy sí aplicaba salir con el paraguas porque está lloviendo desde las 7 de la mañana aquí en la bella perla del Soconusco, Tapachula. La verdad ya lo necesitábamos, ya necesitábamos una lluvia así tan rica aquí en la ciudad, de verdad que sí, porque está haciendo mucho calor, un calor muy, pero muy intenso. Oye, saludos a mi buen amigo Aristóteles, dice, sí, de hecho ando las botitas, me traje las botitas de hule, porque su servidora a veces tiene que moverse, salir o caminar, y me traje mejor las botitas porque realmente el pronóstico del tiempo es que todo el día de hoy viernes, va a llover. Prácticamente es todo el día, ¿ok? Vámonos con música a través de Mujeres de Hoy. Quédate con nosotros, 962-62-52499. Bienvenidas, chicas. Bienvenidos también los caballeros. Comenzamos.

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2: ¿Qué tal? Muy buenos días. Esta es la información. En información local, la Secretaría de Protección Civil Municipal de Tapachula informó que este 29 de mayo se esperan lluvias muy fuertes en la región. Las temperaturas máximas oscilarán entre los 24 y 34 grados, mientras que las mínimas serían de 16 a 25 grados. De acuerdo con el CIA Chiapas, podrían registrarse lluvias de entre 50 y 75 milímetros, por lo que las autoridades exhortaron a la población a mantenerse atenta y utilizar los números de emergencia en caso necesario. En información estatal, el gobernador de Chiapas, Eduardo Ramírez Aguilar, entregó apoyos a productores cafetaleros de la Sierra del Estado como parte del programa Café con Humanismo. Las acciones contemplan insumos, herramientas, créditos y seguros para proteger cultivos ante desastres naturales, beneficiando a miles de familias dedicadas a la cafeticultura y reforzando la economía regional. En información nacional, la Secretaría de Marina desmanteló narcolaboratorios vinculados al crimen organizado, donde se aseguró alrededor de 2.3 toneladas de metanfetaminas y diversos precursores químicos utilizados para la elaboración de drogas sintéticas. El operativo formó parte de las acciones federales contra el narcotráfico y representó un fuerte golpe económico para la delincuencia organizada en la región. Esta y más información en la segunda emisión de Notinúcleo. Que tenga un excelente día.
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3: Continuamos con más a través de los 40, Tapachula. 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
3: Son las 11 de la mañana con 20 minutos, 11 con 20, y bueno, a todos aquellos que están en este momento en pleno desayuno, provecho, y qué delicia, la verdad. El clima, híjole, también está siendo cómplice de esta mañana deliciosa aquí en la ciudad de Tapachula, la verdad que sí. Y bueno, le doy la más cordial bienvenida a mi queridísima Carmen López. Carmencita, buenos días, ¿cómo estás? No te querías levantar, ¿verdad?
8: La verdad es que no, Lili. Buenos días a todo el auditorio de los 40 en esta rica mañana. Como bien mencionas, una mañana lluviosa para el que le tocó quedarse en casa el día de hoy. Yo creo que lo está disfrutando bastante.
3: Bastante.
8: Ya era hora, ya necesitábamos que el calor nos diera tregua.
3: Ay, sí.
8: De verdad, al menos un ratito disfrutar este clima lluvioso. El clima en Tapachula siempre es caluroso y se recibe, se agradece.
3: La verdad que sí, porque hemos llegado a temperaturas de 40 grados con sensación térmica de 44, de 43 grados. La verdad que el calor ha sido súper intenso, y no solamente eso, sino que vaya, muchos niños o pequeños a las 12 del día, a la 1 de la tarde que salen, han resentido también ese calor. Que hablando de ellos, creo que ya no hubo clases, ¿no? Algunas primarias no tuvieron clases.
8: Algunas primarias, algunas escuelas, creo que sí cancelaron clases. Creo que igual y nivel primaria, kinder tal vez, que no, igual y no están próximos ya a salir de vacaciones, ahora en la primera semana de junio. Pero, pues, qué rico, se disfruta aquí en la oficina el olor a café, en Radio Pasillo. No, qué delicia, la verdad.
3: Sí, la verdad se presta el clima para consentirnos el día de hoy. Y bueno, ya que estamos hablando de consentir, el día de hoy queremos platicar con todas ustedes, chicas, y claro, por supuesto, también con los caballeros que van en sintonía en ese momento, hablar sobre la resiliencia de la mujer actual. Yo les voy a ser honesta. Cuando hablamos de resiliencia, híjole, estamos hablando de una de las etapas más difíciles que todos como seres humanos llegamos a pasar, o este proceso que la misma vida te empuja a resistir, persistir y no desistir de la situación que estés pasando. Y siendo honesta, la mujer en la actualidad pasa muchos desafíos. O sea, nadie nos dice, hey, Carmen, hoy lunes vas a tener un gran desafío, ¿eh? ¿Cómo le vas a hacer? No sé. Los desafíos de la vida, ahora sí que son un vaivén de todos los días, 24/7, pero es increíble cómo en la actualidad la mujer se ha vuelto resiliente. Y esto, aunque usted no lo crea, la resiliencia de nosotras las mujeres también viene desde casa. Ver a mamá, ver a la tía, a la hermana mayor, el no darse por vencida, son un gran ejemplo también de resiliencia para otras mujeres. Carmen.
8: Y te diré que muchas veces pensamos en la palabra resiliencia y decimos, ah, bueno, lo relacionamos con el hecho de decir es aquella persona, aquella mujer que no llora, que no se cansa. No, es válido. O sea, yo creo que todos somos seres humanos. Claro, tenemos derecho a cansarnos, a estresarnos, a colapsar en algún momento. Uh-huh. Pero la resiliencia se basa en tener la capacidad de adaptarse a las
3: circunstancias o situación.
8: Alguna situación complicada, igual y hay gente que está hasta el tope de deudas, hay gente que quizás se le acaba de morir un familiar. Hay gente que quizás tiene alguien internado en el hospital, situaciones que sucedan de un día para otro, y de eso se trata, de tener la capacidad de resolver, de adaptarse, de decir, bueno, tengo esto a mi alcance, tengo esto a mis posibilidades. De eso se trata la resiliencia, de tener la capacidad de levantarse después de momentos difíciles, de poder adaptarse, de poder seguir adelante sin perder la esencia. Digo, es válido estresarse, romper en llanto, tener dudas, tener incertidumbre, pero es ahí donde entra la resiliencia, aquella persona que no tira la toalla a la primera, a pesar de que quizás la situación lo amerite, a pesar de que muchas personas y quizás en la misma situación ya hubieran tomado una decisión quizás más drástica. Sin embargo, en eso, de eso se trata la resiliencia, auditorio, mi querida Lilo, de tener la capacidad. Yo creo que tú como mujer, tú como madre, jefa de familia, sabes perfecto de lo que te estoy hablando, Lilo.
3: Fíjate que sí, realmente sí. Vaya, uno como mujer tiene varias etapas. Somos amigas, somos hijas, somos madres, somos esposas. Vaya, somos mujeres profesionistas. Pero es increíble cómo las diferentes etapas de nuestra vida, uno va siendo resiliente en cada situación, en cada adversidad. Y como dices, mi querida Carmen, cuando hablamos de ser una mujer resiliente, estamos hablando de esa capacidad emocional para poder adaptarse a una situación, a una adversidad, a una dificultad y recuperarnos de ciertas situaciones y transformar el sufrimiento en un crecimiento personal. Porque hay un dicho que dice que lo que no te hace daño te hace más fuerte.
8: Así es.
3: Y es cierto. O sea, es cierto.
8: Agarras experiencia. Hay gente que se las tiene que arreglar solas, casa, con la familia, con los hijos, con la cuestión de las deudas. Hoy en día todo está carísimo, que si las colegiaturas y demás. Lo estamos trasladando a un ambiente, poniéndolo en un escenario de una mamá, por ejemplo, ¿no? Uh-huh. Hay quienes quizás no tienen hijos, a lo mejor son solteras, a lo mejor viven solas, nada más en pareja. Y aún así hay retos complicados a nivel emocional, a nivel económico, en pareja y demás, a nivel laboral también, aquellas amigas que tienen su emprendimiento y de pronto chispas, no cubrimos este fin de mes, tengo que pagarle a mis empleados, entonces viene una situación bastante compleja en la que de pronto viene lo que muchos pensamos, es que hay quienes relacionan la resiliencia con el hecho de soportar todo en silencio, y no es así. Una mujer resiliente también pide ayuda, reconoce sus emociones, también se cansa y también descansa, tiene todo el derecho, también aprende de las experiencias, de los errores, y también se permite empezar de nuevo, que es lo que me parece maravilloso hablando del tema de resiliencia.
3: Así es. Tenemos que irnos a la pausa comercial. Regresando, continuamos con más. Igual y puedes hacernos llegar tu opinión, tu comentario. El día de hoy estamos hablando sobre la resiliencia de la mujer actual, de la mujer de hoy. Vamos a una pausa comercial y continuamos con más en Mujeres de Hoy.
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0: Bueno, estamos de regreso, ya son las 11:31 y estamos hablando sobre la resiliencia. Hablábamos que la resiliencia en todos como seres humanos es esa capacidad emocional, cognitiva, también social, para adaptarse a esas adversidades que se nos presentan en la vida. Pero enfocándonos en la mujer, vaya que cuando hablamos de resiliencia en la mujer, híjole, estamos hablando también de esas fortalezas donde dice, no las tengo, no las conocía, pero tuve que pasar una situación muy difícil, me tuvo que pasar algo en la vida para decir, no me voy a dar por vencido, tengo que salir adelante, y es ahí donde se vuelve uno resiliente. La resiliencia, ojo, no es una característica innata que se tiene o no, o que ya se trae, no. La resiliencia es una habilidad que se va formando, que se desarrolla a través de varios pilares fundamentales. O sea, entre esos pilares te puedo mencionar que está precisamente el optimismo realista de la situación que estás pasando, de la dificultad que estás enfrentando para salir adelante y no quedarte estancado y no darte por vencida, sino que aún con miedo, ser valiente y caminar. O sea, ahora sí decir, a ver, sí tengo miedo, sí tengo duda, pero yo no me puedo quedar ahí sentada. Yo tengo que llevar alimento a mi casa, tengo que reforzar mi matrimonio, tengo que ver por mi familia. O sea, muchas mujeres en la actualidad trabajan diferentes situaciones que se nos presenta en nuestro día a día. Ahora, Carmen, como mujeres tenemos una gran habilidad que es la adaptación. Como mujeres nos adaptamos a cualquier circunstancia, a cualquier momento. Si a ti, por ejemplo, te dicen, Carmen, tienes que subir una nota ahorita, en 5 minutos, te pasan el dato. Oye, pero estás en cabina. Sí, pero me tengo que adaptar al cambio que me están mandando a hacer.
1: Sí, claro.
0: Y la mujer tiene esa habilidad de adaptarse a los cambios.
1: Esa capacidad que se trabaja, se desarrolla con el tiempo, con la experiencia, Lilo. Porque créeme que no cualquiera, nosotras que ya llevamos rato trabajando aquí en el medio de comunicación, sabemos un poquito más o menos cómo se manejan las cosas. Uh-huh. Pero recordar que al principio nos destanteaban.
0: No, claro.
1: El hecho de que te sacaras de cabina en pleno programa, trasladándolo al ambiente laboral, poniéndonos como ejemplo, sí era bastante complejo de pronto el hecho de decir, híjole, pero estoy en programa, estoy en cabina, tienes que hacer control, te van a traer invitados, tienes entrevista. Entonces, esa capacidad también se desarrolla. Uh-huh. Es algo que se trabaja, es algo que se aprende con la experiencia, algo que no es que te cueste de un día para otro. Uh-huh. Es arduo el tiempo, el trabajo. Y déjame decirte que así como nosotras, poniendo como ejemplo esta situación, allá afuera hay madres de familia, jefas de familia, que se las tienen que ver difícil porque viven al día, porque algunas trabajan, algunas estudian, algunas no tienen con quién dejar quizás a los niños, entonces se las ingenian. Tienen que resolver. Si no soy yo, entonces ¿quién lo va a hacer? Entonces, la misma necesidad, como decimos, la misma necesidad es la que te mueve a encontrar una solución.
0: ¿Sí?
1: A encontrar una solución a un problema. Y como lo decíamos hace ratito fuera del aire, de pronto, si no es una cosa, es otra.
0: Uh-huh.
1: Y eso aplica para todo, en el trabajo, en la casa, con los hijos. Entonces, es ahí donde poco a poco una se acostumbra también a encontrar la manera de resolver, de solucionar. Y siempre, obviamente, siempre hay algo que nos mueve y lo estamos trasladando al tema de, por ejemplo, los hijos o aquellas personas que no tienen quizás hijos, aquellas mujeres, te decía que a lo mejor son solteras, pero tienen deudas, ¿no? ¿Cómo voy a pagar mi renta? ¿Cómo pago mi luz? ¿Cómo pago mi agua? Aunque sea yo sola, tengo que buscar la manera, me acaban de despedir del trabajo, ¿qué hago?
0: Claro.
1: Entonces, sí, son situaciones que te toman por sorpresa de un día para otro. Y de la misma manera, de un día para otro tienes que buscar una solución, buscarle, como decimos nosotros en el lenguaje coloquial, corretear la chuleta.
0: Sí,
1: y que
0: claro,
1: buscar trabajo, me acaban de correr, acaba de haber recorte de personal, meter currículums, tocar puertas y buscar la manera de encontrar una solución.
0: A en lo eso que se está basa, pasando,
1: sí,
0: ¿no?
1: La resiliencia.
0: Fíjate que ahorita que estamos hablando de resiliencia, tú manejaste ahorita una palabra que es resolver. Y les voy a ser honesta, la mujer por naturaleza, por instinto de sobrevivencia, la mujer, todas tenemos esa capacidad de resolver, de solucionar, de resolver problemas, circunstancias que se nos presentan, desafíos que tenemos en la vida, en nuestro día a día. Y es cierto, y les voy a ser honesta, hace muchos años, en años anteriores, hace 30, 40 años, la mujer no tenía las herramientas de trabajo que hoy en la actualidad tenemos. Hoy en la actualidad tenemos suficientes herramientas para que la mujer avance. Y saben una cosa, de la misma resiliencia, podríamos decir que se llega a derivar también parte de lo que es el empoderamiento de la mujer, porque al ver la mujer que sí puede resolver, que sí puede avanzar, que sí puede solucionar, uno va precisamente agarrando esa fuerza, esa fortaleza para decir, yo puedo, vamos por más. Y hoy en día podemos ver el ejemplo también de muchas mujeres empresarias. Hay mujeres empresarias o que iniciaron desde abajo, y hoy en día son mujeres que se han ido también enfrentando a diferentes dificultades y hoy en día son mujeres que dan trabajo a más mujeres, a más personas, precisamente a través de los diferentes desafíos y circunstancias que han pasado, pero no se han dado por vencida. Y eso es la resiliencia también. De verdad que sí. Carmen, hay mucho que hablar el día de hoy.
1: Muchísimo que hablar, pero nos tenemos que ir ya a la pausa comercial, 11 de la mañana, 37 minutos. Continuamos con más a través de tu programa Mujeres de Hoy.
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0: Bueno, estamos de regreso y continuamos con más de Mujeres de Hoy. ¿Qué tal? Resiliencia en la mujer actual. Vaya, mucho de qué platicar. Y si algo es importante mencionar, las características de una mujer resiliente en la actualidad, y es que en la vida diaria esta capacidad también se refleja en comportamientos y en actitudes para salir adelante. Yo les mencionaba que las mujeres tenemos esa facilidad de adaptarnos, la adaptabilidad, pero también otra de las características principales de una mujer resiliente hoy en día es que la mujer actual tiene mucha iniciativa. O sea, tiene mucha iniciativa, tiene mucha creatividad, encuentra el sentido del propósito, o sea, tiene unas metas muy claras y un sentido de dirección a donde quiere llegar. También tiene esa capacidad de aprendizaje, o sea, ve cada problema como una valiosa lección para no darse por vencida, ¿eh? O sea, era lo que platicábamos con Carmen, que al final de cuenta de esos desafíos, uno va aprendiendo. De esos problemas, uno también llega a encontrar soluciones que dice uno, yo nunca me imaginé que iba a poder hacerlo. Te llegas a conocer más, llegas a conocer capacidades, aptitudes que no imaginaste que te ibas a tener o que podías realizar en un desafío que se te está presentando en la vida.
1: Y lo que mencionábamos es que la misma necesidad es la que te mueve, Lilo. De pronto a veces una no quisiera verse en ciertas situaciones tan complejas, pero pasan, suceden, y como tú lo mencionabas, ¿qué nos queda? ¿Esperar a que alguien venga y nos solucione y te diga, mira, aquí está lo de tu renta? No, no podemos esperar a que las soluciones caigan del cielo. Entonces, claro, una misma es la que agarre y dice, a ver, tengo esto, ¿qué puedo hacer? Entonces tu mente empieza a trabajar, tu mente empieza a buscar alternativas, a buscar soluciones, y muchas veces se cree que por lo mismo de que crecimos muchas personas, quizás muchas mujeres, con las famosas frases, tú puedes sola, aguanta, las mujeres son más fuertes. Entonces, esto también crea una presión en nosotras mismas, una expectativa. Sí, sí. Que digo, está bien que uno no se sienta de manera no presionada. Está bien que creas que tú puedes. Uh-huh. Pero eso también genera una presión, y es ahí donde nos lleva a un punto en el que de pronto son tantas las responsabilidades, los problemas, pocas soluciones. Uh-huh. Y hay mujeres que colapsan. Tienen a cargo, no sé, una empresa con X cantidad de empleados, tienen quizás cuentas que pagar, tal vez el dinero ya no alcanza, tal vez hay situaciones en las que el matrimonio se ve en crisis, tal vez hay una situación familiar con los hijos. Entonces, de pronto se van acumulando. Entonces, aunque estas frases parecen motivadoras, también pueden hacer que una mujer ignore el cansancio emocional.
0: Sí, es cierto.
1: La resiliencia, recordemos que también es la capacidad de adaptarnos, pero conlleva también un cansancio emocional bastante fuerte. Y la verdadera resiliencia, te repito, no se trata de vivir agotada, se trata de saber cuándo parar. Conocer tus límites, aprender a decir, necesito ayuda, no puedo con todo yo sola, aceptar cierto aspecto de vulnerabilidad, reconocer que algo te duele,
0: sí,
1: desahogarte,
0: decirlo,
1: llorar incluso, entender que descansar no es sinónimo de flojera, es darle ese espacio a tu cuerpo, a tu mente, de desahogarse, de tener un break para evitar colapsar. Uh-huh. Es válido, es totalmente válido.
0: Sí, claro.
1: Porque una mujer fuerte no es la que nunca se cae, la que nunca se queja, sino la que se trata con amor mientras se vuelve a levantar.
0: Así es. Ahora sí que la mujer hoy en día, híjole, ya no espera a que alguien llegue y le solucione los problemas. La mujer actual ya sale

0: a solucionar sus problemas, a avanzar. Y claro, si tengo que tocar puertas, lo voy a hacer. Si me es necesario el que yo en algún momento me llegue a desesperar y llegue a tener ese sentido de querer llorar, el decir estoy cansada, el día de hoy no quiero hacer nada porque estoy cansada, es válido. No tiene nada de malo enfrentar las adversidades, a veces sola, y salir vencedora de las crisis. Claro, el problema es cuando se intenta ser una figura de la mujer perfecta. Una figura de la mujer ideal, fuerte, casi vulnerable, que la cultura, híjole, ha ido creando y ha permanecido en la sociedad. Pero ese tipo de figura de mujer ideal y perfecta, no todos lo somos, no, realmente no. Y muchas mujeres llegan a verse afectada, como decías, Carmen, por querer mantener esa figura de la mujer perfecta, la que yo nunca me equivoco, la que yo no lloro, el yo puedo sola. Ojo con esas frases, porque en muchas ocasiones, más allá de poder ayudarnos, nos afecta. Y esa es una situación en la que al final, para poder avanzar, no lo vamos a hacer. Al contrario, estamos reteniendo lo que queremos alcanzar. Vamos a ir a un corte comercial y continuamos con más en Mujeres de Hoy. Estamos hablando sobre la resiliencia de la mujer actual. Vamos a la pausa y continuamos aquí en Los 40.
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0: Bueno, ya son las 11 de la mañana con 50 minutos y hablando sobre la resiliencia de la mujer actual, la verdad estamos compartiendo este tema con Carmen y todos ustedes. De hecho, les voy a decir algo a todas el día de hoy. Cuando hablamos de lo que es resiliencia, hay algo que es esencial y es la vulnerabilidad. Sin vulnerabilidad no hay resiliencia. pues vaya, el sentir miedo, el no sentir miedo, el clásico nunca te rindas o a mí nada me afecta para nada, que era lo que hablábamos, son muestras de resiliencia, de verdad. O sea, son más bien una defensa para no sentirnos vulnerables. La resiliencia implica dejarnos sentir nuestras emociones y reconocerlas como parte natural de lo que sea que estemos viviendo, que estemos pasando, y a pesar de ellas, responder de manera flexible ante esos retos de la vida, ante esos desafíos que se nos presentan, y vaya que sí. O sea, esto implica también reconocer que necesitamos ayudas de otras personas, reconocer que somos mujeres y que somos vulnerables, pero que no nos vamos a dar por vencidas ante esos desafíos o situaciones que pasamos en nuestro día a día.
13: Así es, y recordar que también la resiliencia no nace de un día para otro. Esto ya lo comentábamos, es algo que se fortalece con hábitos emocionales, con hábitos mentales, y algunas formas, algunas maneras de trabajarla, pues son, número uno, aprender a hablarse bonito a una misma. Muchas veces somos muy duras con nosotras mismas, el decirnos frases como, todo me sale mal, ¿no? No puedo hacer nada bien, estoy fallando, no sé qué, bueno. Cambiar el discurso, decir, por ejemplo, estoy aprendiendo, lo estoy haciendo a mi manera, con mis recursos, con mis posibilidades, y puedo hacer también una gran diferencia. Tener una red de apoyo, como siguiente consejo, es importante tener, buscar entre las amistades, entre la familia, algún grupo o incluso alguna persona de confianza para poder hablar, para poder desahogarse. Incluso la terapia emocional es bastante recomendable, porque lo que tú mencionabas, ¿no? Entender desde nuestra vulnerabilidad dónde podemos encontrar esta fortaleza. Entender que los errores no nos definen. Es normal fallar. No tenemos la experiencia, no existe un manual escrito para decirte tienes que hacerlo así, ajá, tienes que hacerlo así. Entonces es completamente normal cometer errores, y fracasar no significa que estás fracasando ya como persona, como madre, como esposa, como jefa de familia. Es válido cometer errores, es válido 100%. Por lo mismo, la importancia de cuidar nuestra salud emocional, nuestra salud física también, comer a nuestras horas, dormir lo más que podamos. Incluso llorar, desahogar el alma es tan necesario, y celebrar también nuestros logros, por muy mínimos, entre comillas, por muy mínimos que nos parezcan. Sobrevivir a un día complicado ya es un logro enorme. El llegar a tu casa y decir, bueno, hice lo que estaba en mis posibilidades, hice lo que estaba en mis manos, y voy bien, voy poco a poco. La resiliencia no siempre se tiene que ver espectacular, no siempre tiene que ser un estándar 100% perfecto. A veces una como mujer, el hecho de levantarse temprano, aunque estés cansada, aunque no te sientas al 100 físicamente, ya estás logrando el 50% de todo, porque estás intentando otra vez, lo estás intentando, o incluso sonreír después de una etapa difícil. Sí. También uh-huh. Se vale, es 100% válido. Entonces de ahí se generan las historias que pueden inspirar a la resiliencia de otras mujeres.
0: Claro, y al rato también recordemos que como mujeres, y sobre todo como madres de familia, como amigas, como hermanas, somos ejemplo o inspiración para otras mujeres. Eres la inspiración para tu hija, para tus hijos, el no darse por vencido, el trabajar su resiliencia. De hecho, cuando necesitas tomar, vaya, una decisión acerca de lo que es bueno para ti, tu resiliencia está ahí para guiarte, para darle rumbo a tus acciones. La resiliencia, o tu resiliencia, es un gran recurso que ya ha estado dentro de ti. Está esperando que le reconozcas para verte a ti de muchas formas, de nuevas formas, y que si la ejercitas, vaya, va a ser como un músculo de verdad, ¿eh? O sea, puede cambiar tu vida y ser esa mujer resiliente que disfruta de vivirla. De verdad que sí, la resiliencia, todas, no hay mujer en esta vida que no sea resiliente. Todas las mujeres somos resilientes, y la resiliencia es ese potencial, aunque no lo creas, de sobrevivir, de sobrevivencia para nosotras las mujeres, el no darnos por vencidas, el continuar, el decir puedo, yo puedo con este reto, con este desafío, y llegar a la meta que tú quieres llegar. Carmen López, muchísimas gracias, Carmen, por habernos acompañado el día de hoy en Mujeres de Hoy. con este tema para todas nosotras.
13: Así es, para todas las edades también. Para todas las edades que nos escuchan en esta mañana. Y pues nada, un gustazo como siempre acompañarlos de 11 a 12 del día. Pues ya viene el fin de semana, cuídese mucho de las lluvias, por ahí el sistema respiratorio, si usted va manejando, pues con cuidado, aguas con las enfermedades ahorita. Y pues nada, el abrazo, la distancia, y se quedan con lo mejor de la programación de los 40, Lili.
0: Así es, por supuesto. Pues Carmen, yo también me despido, muchísimas gracias, comunidad de los 40, sigan disfrutando de este rico clima en la ciudad de Tapachula, este es rico y delicioso fin de semana, que se la pasen súper bien, y por supuesto a escuchar el 99.5 de FM de tu radio, Los 40. Mi nombre es Lili Martínez y nos escuchamos el día lunes con más aquí en tu programa Mujeres de Hoy.

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6: ¿Sabías que el café reduce considerablemente tu cansancio? ¡Sí! Mejora la circulación de la sangre, mejora tu concentración, reduce la celulitis y te da más energía. ¿Qué tal?
5: ¡Ya aprendiste algo nuevo! 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

0: Muchísimas gracias allá en cabina. Chicos, ¿cómo estamos? 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
0: 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Nos vamos a la pausa y regresamos.
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6: Muy buenas tardes. Esta es la información. El gobierno de Tuxtla Chico, encabezado por Julio Gamboa, activó una sesión extraordinaria de protección civil ante las lluvias provocadas por la onda tropical número 3, con el fin de coordinar acciones preventivas y reforzar la atención de emergencias durante la temporada de lluvias 2026. En información estatal, Chiapas concentra cerca de la mitad de las devoluciones migratorias registradas en México, esto de acuerdo con datos recientes sobre el flujo de personas en tránsito. Autoridades señalaron que la entidad continúa siendo uno de los principales puntos de ingreso y retorno de migrantes, principalmente provenientes de Centroamérica, lo que mantiene activas a las instituciones encargadas de atención y control migratorio en la frontera sur del país. En información nacional, el gobierno de México prohibió el uso de la eritrocina, conocida como colorante rojo, en alimentos, bebidas y suplementos alimenticios, debido a su posible relación con riesgos cancerígenos. La medida fue tomada por COFEPRIS tras detectar que el consumo de este aditivo supera los niveles de seguridad permitidos, especialmente entre niñas y niños, por lo que las autoridades aplicaron el principio precautorio para proteger la salud pública. Más información en la segunda emisión de Notinúcleo. Que tenga un excelente día.
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14: 12:09.
15: Son las 12 con 9 minutos.
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0: Muchísimas gracias. 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
0: Ay, que muchísimas gracias, Fer. Nosotros continuamos con nuestro control remoto a través del 99.5 FM de tu radio. Nos vamos con música y regresamos. No le cambies.
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14: 12-12.
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6: Especialistas en salud pública advierten que México y la región de América Latina y el Caribe enfrentan una gran crisis sanitaria por el alto consumo de bebidas azucaradas. En comparación con otros países, México presenta una de las mayores cargas de diabetes y enfermedades cardiovasculares atribuibles al consumo de estos productos, lo que refleja el gran desafío que enfrenta el sistema de salud en nuestro país. Estudios realizados revelan que la diabetes ha mostrado un crecimiento sostenido en las últimas décadas, consolidándose como una de las principales causas de enfermedad, discapacidad y muerte entre la población mexicana. El alto consumo de bebidas azucaradas, un promedio de 163 litros por persona al año, constituye uno de los principales factores de riesgo para el desarrollo de enfermedades crónicas. Consumir una porción diaria de estos productos incrementa en 26% el riesgo de desarrollar diabetes, por lo que su ingesta cotidiana y ampliamente normalizada en la población representa un constante riesgo para la salud. Hasta el siguiente comentario.
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11: 1221.
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13: Perfectísimo, muchísimas gracias. Allí en cabina continuamos con nuestro control remoto desde algún punto de la ciudad de Tapachula. No es cierto, chicos. 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
11: No.
13: ¿No? Amiga, amigas, órale. 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
11: Lucero.
13: Lucero, bienvenida a Dominos Ferrera. 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
13: Oigan, ¿cómo se enteraron de la promoción?
11: Pues ahí.
13: Bueno. Ahí me escucharon, sí. Vieron. No. Le susurraron a alguien.
11: Tenemos un amiguito igual que trabaja.
13: ¿Qué ahí les dijo?
11: No, lo subí en su estado y checamos.
13: Oh, perfecto, ¿no? Pues disfrútenla mucho con la familia. 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Chica, la ven qué mala onda son. 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Bueno, muchísimas gracias. 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
11: Sí, que vengan. Están baras y están buenas.
13: 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Muchísimas gracias. 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Amigo, antes de que te vayas, ¿cómo te llamas?
12: César.
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13: 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Eso, muchísimas gracias, César, disfrútalo. Oye, ¿y cómo te enteraste de la promoción?
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13: 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Continuamos con nuestro amigo aquí. ¿Cómo te llamas, amigo?
14: William.
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13: 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Ya lo sabes, 99.5 FM, nosotros traemos toda la información a través de Los 40 Tapachula. Nos vamos a una breve pausa y continuamos.

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1: 1225.
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4: Lo que parecía imposible acaba de pasar en el deporte profesional. En el partido de Galaxy y Dynamo hizo historia, porque toda la transmisión fue grabada completamente con celulares. Sí, 15 iPhones 17 Pro Max fueron suficientes para producir un partido profesional de la MLS. Es la primera vez que una transmisión deportiva de este nivel se realiza 100% con smartphones, demostrando que la tecnología ya está cambiando las reglas del juego. Antes utilizaban cámaras enormes. Hoy, un celular puede capturar imágenes de nivel cinematográfico. ¿Crees que los smartphones puedan reemplazar las cámaras tradicionales en un futuro? Soy Marcos Capistrán. Ahora, ya lo sabes.
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11: 1230. 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

Ok, muchísimas gracias. Allá en cabina continuamos con nuestro control remoto. 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Así que mandamos saludos también a toda la comunidad de los 40 que nos está sintonizando en esta rica tarde lluviosa, nublada en la ciudad de Tapachula, y les recordamos que nuestro número en cabina es el 962-625-2499 para que envíes tus mensajes. 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Y continuamos con más música a través del 99.5 FM de tu radio.

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5: 12:36.
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3: 12:40.
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2: Estamos de regreso, muchísimas gracias. Continuamos con este control remoto, ya estamos llegando al final de este bloque. Muchísimas gracias allá en cabina, gracias a todas las personas bellas que están en sintonía y sobre todo aquellas que ya vinieron por su promoción de pizza grande, más original de pepperoni a tan solo 100 pesitos. 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

0: porque también tus compañeros son tu segunda familia. Obvio, obvio. Eso dicen, ¿verdad? ¿Verdad, amigo? ¿Verdad que sí? Confírmalo.
1: Sí.
0: Sí, ok, perfecto, muy bien. Gracias, chicos. Nosotros continuamos. 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Nosotros continuamos con más diversión a través del 99.5 FM de tu radio. Y de hecho nos vamos a pasar a las redes sociales para que estés al pendiente de los 40 Tapachula 99.5 FM. 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Mi nombre es Samantha Paz y fue un gusto estar con ustedes en esta cobertura, en estos enlaces, en este control remoto. Yo me despido, muchísimas gracias, que tengan un excelente día. Bye, bye.

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1: 12:43.
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5: 12:49.
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2: 1253.
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1: 40. 12:56.
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2: 1:00 p.m.
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4: ¿Qué te pasa?
1: Qué barbaridad, güey. Nada, es que ayer celebré mi cumpleaños, ¿no? Entonces, pues ustedes sabrán que se puso bueno. Si ven en mis redes sociales, está la foto del principio de la cena, en donde estoy bien armado con un platón de mariscos y un martini.
4: Sí, te vi. Te vi y dije, chale, mañana va a estar hecho una desgracia este señor.
1: Así se abrió fuego, ¿no? Con un martinazo. Bastante bueno, por cierto.
4: Estás crudísimo, helado. Todavía.
1: Fíjate que no hicimo, pero sí un poquito. Porque además de todo, el restaurante está cerca de la casa de todos ustedes, ¿no?
4: Ay, gracias.
1: Están siempre invitados, ¿eh? Y entonces ya nos terminamos de cenar, y fuimos, mi esposa, mi cuñada, mi hija y yo. Y entonces, me dice mi esposa, dijiste que te querías dormir temprano, ya vámonos a la casa. Y mi cuñada, ya te vas a ir a dormir. Y dije, no, pues, ¿cómo que me van a mandar a dormir? ¿No quieres venir a echarte un martini a la casa, mi querida cuñada, y sopas? Porque pues a ella también le gusta el desmadre. Y hubo visita.
4: Y este es el resultado. Vicisitudes.
1: Sí. No, vicisitudes. Pero no hubo.
4: No diario se cumplen 57 años.
1: No hubo vicisitudes, no hubo desfiguros, no se dijo nada, todo bien. O sea, y el problema fue que me cené un filete del tamaño de mi cabeza y a mis 57 años un pedazo de carne de esos a las 8 de la noche, pues no te deja dormir, ¿no? Entonces, pues no estoy muy descansado, que digamos. Pero no importa, bienvenidos todos a La Corneta. Este es su programa que está relleno de idioteces. ¿Cómo estás? ¿Cómo estás tú? Tú estás fresquecito.
4: Yo estoy perfecto, ¿no? Yo no bebí, ayer me dormí temprano, así que vámonos a...
1: Ok.
4: Pasa el rato, llegas a México, ¿no? Ya te vienes para acá.
1: Sí, güey. Voy a estar allá. Bueno, pero voy a estar muy contento porque vamos a estar haciendo algo muy divertido para todos ustedes en el Mundial. Se va a poner bueno. Vamos a estar con la delantera. Se las vamos a presentar en una cama de lechuga, nuestra delantera, para que la degusten y la disfruten.
4: La disfruten, la gocen, sí, y estén informadísimos de todo lo que pasa en este Mundial 2026. Pero bueno, damas y caballeros, tenemos, como siempre, ridiculeces y cosas divertidas que brotan del asqueroso mundo de la política.
1: Qué asqueroso es el mundo de la política, güey. O sea, realmente se portan tan mal, güey. O sea,
4: no, hombre, ayer en la cámara estuvo buenísimo, se armaron los madrazos, pelados. Llegó un güey borracho.
1: Un güey pedísimo a retar gente a boxear, güey. O sea, ¿qué es eso? ¿Qué les pasa, güey?
4: Una
1: claro,
4: desgracia.
1: Tenía que ser de Morena, ¿no?
4: Un show de camisetas de Yo con Rocha.
1: ¿Qué tal que nadie se la quiso poner? Llevaron unas camisetas que decían Yo con Rocha, ¿no? Entonces, si tanto apoyan, si tanto están ahí, que la soberanía y la madre, pónganse la camiseta, nadie se la quiso poner.
4: Todos los panistas se pusieron sus camisetas de Yo con Maru, por Maru Campos, la gobernadora de Chihuahua, señalada por tener ayuda de la CIA y de la DEA.
1: Por haber permitido una operación de una corporación extranjera dentro del territorio nacional, lo cual la ley no permite. Pero digo, están combatiendo el crimen organizado. Y por otro lado está la defensa de la soberanía nacional. Vamos a proteger a Rochamoya, que no sabemos
4: señalado
1: si va a declarar o no.
4: Por un juzgado en Nueva York, por sus vínculos con el narcotráfico.
1: O sea, es el mundo al revés, México. Es al revés. Los malos son los buenos, los patos le tiran a las escopetas, el gobierno protege fugitivos. Está padrísimo.
4: No, esa visión también maniquea. Si Maru Campos hizo lo que hizo,
1: si ellos
4: entonces,
1: van a hacer
4: lo que dicen que hizo, entonces violó la Constitución.
1: Es que hay maneras de ver las cosas, ¿no? Entonces, si la ley quieren decir que Maru Campos violó la Constitución y hay que respetar la ley, pues también respeten la ley cuando hay un señalamiento, pues que se investigue, ¿no? Pero no se investiga nada. ¿Por qué? Porque el güey es de Morena, porque el güey es cercano al López Obrador, porque el güey podría arrastrar a un montón de morenistas al carajo, o sea, incluidos otros gobernadores, el mismo viejo gaseoso, o sea, estaría la cosa pericolosa, dirían los italianos, ¿no? Pues sí.
4: Okay. Bueno, vamos a escuchar rápidamente a la senadora Carolina Villano, la priista, que...
1: Qué buen apellido es Villano, ¿no?
4: Que se aventó Villano, me encanta, me encanta. Y Villano se aventó esta declaración sumamente elegante en contra de los morenistas. Adelante, Villano.
5: Miren, sí les cayó como anillo al dedo todo esto que han hecho, pero les tengo una noticia. Ahora les va a caer como dedo en el anillo. ¡Ay! La justicia que viene atrás de ustedes.
1: Sopas, como dedo en el anillo, güey. Wow, hasta se me frunció el ceño.
4: Sí, como no.
1: No sé, pues, pensar en ese dedo en el anillo.
4: Pero nada más, el debate de altura. Es casi poesía como, lo que está diciendo Carolina. Les va a caer como dedo en el anillo. Les van a meter el dedo en el fundillo.
1: Pues es que sí, eso es lo que dijo.
4: No, pero yo no quiero que mis diputados y senadores tengan este nivel de diálogo. Es una fregadera, esto es bajísimo, es
1: burdo. Oye, tenemos al borracho nuevo, tenemos el audio del borracho. Sí, ahorita se los buscamos porque de plano acá un borracho pendenciero con sombrero y todo. Además, un brother, digo, el pasado de cada quien, pues no es criticable, pero no, un brother que era bailarín, era stripper y ahora es diputado.
4: Pero eso yo no creo que no valga la pena mencionarlo.
1: Pero las maneras del caballero, de llegar hasta el huevo de pedo, y retar a golpes a los demás. O sea, es un recinto legislativo, güey. No, o sea, llega este güey
4: pedísimo. Ni dedos en el anillo, ni madrazos, güey.
1: Miren, o sea, esto.
4: A ver si huele.
1: Pinche borracho, o sea, bronca de cantina, güey. Sí, en el recinto legislativo.
4: Y se ponía en guardia el güey y movía los sombreros.
1: Una guardia
4: acá.
1: Pésima, por cierto. Una guardia que no, o sea, que estaba, era vulnerable por todos lados, porque además
4: de frente va.
1: Tiene una timba que además, pues, o sea, es como, no sé, evitar un golpe ahí sería imposible, es redondo. Pero bueno, de verdad un desfiguro asqueroso, ¿eh?
4: Sí,
1: o sea, tan vergüenza.
4: Esos que no deberían de suceder, pero que en la corneta agradecemos muchísimo.
1: Qué bárbaro.
4: Yo sé que es contradictorio. Pienso que está mal, pero lo agradezco porque nos dan estos momentos tan bellos. Vamos a escuchar a Ricardo Anaya, Chicken Little, como le dicen por ahí.
1: Que no tiene chile, tiene una papaya.
4: Ricardo Anaya. No tiene chile, tiene una papaya.
1: Okay. Ricardo Anaya. Que eso es gratuito, estúpido, no, pueril.
4: No, rima Anaya con papaya, ya.
1: Y ya.
4: Y así somos, estúpidos y pueriles en este espacio. Pero bueno, vamos a escuchar a Ricardo Anaya, que salió con estas playeras que mandaron a hacer los panistas. Ahora se echaron una buena los panistas, ¿eh? Ahora sí, como que están pensándole un poquito más. Pues, y bueno, sí. Ellos traían su camiseta de Maru Campos y mandaron imprimir unas camisetas que decían Yo con Rocha, claro que decían Narcomorena también, ¿no? Las camisetas.
1: De Pero paso. Bueno. Ya que adelante. Se les está pegando el mote, o sea, porque está pegando el asunto del narcogobierno y narcomorena, ya el embarrón, ya...
4: No, el embarrón sí ha sido serio.
1: El embarrón está duro y
4: vamos
1: se lo dieron
4: si
1: solos,
4: las urnas.
1: Pero se lo dieron solos, o sea, el embarrón no es que estén inventando cosas, es que...
4: No, el embarrón vino de Estados Unidos.
1: No, pero bueno,
4: no se lo
1: ¿sabes?
4: Solos, vino de
1: ya lo he dicho muchas veces en este programa y lo voy a volver a decir, me da mucho coraje que tenga que ser el pinche gobierno de Estados Unidos.
4: Pues sí.
1: El que haga que se muevan las cosas, porque si no hubiera sucedido esto de Estados Unidos, sin broncas andaría Rocha Moya, seguiría todo igual, seguirían los contubernios y las relaciones con los criminales, y nadie diría nada, y estaríamos todos muy bien y muy contentos, según la presidenta, ¿no? Tiene que venir un gobierno extranjero para que se mueva el tapete
4: ya,
1: y salgan las cucarachas de abajo, güey.
4: Vamos a escuchar a Ricardo Anaya, que no tiene chile, tiene una papaya,
1: venga.
6: También se quieren poner la playera de Yo con Rocha. Entonces aquí trajimos muchas. Está disponible. Bienvenidas, hay todas las tallas. Y vamos a dar un tiempo para que pasen a ponerse la playera Yo con Rocha Narcomorena.
7: Sí, ¿con qué objeto, senador? ¿Qué objeto?
8: Es una moción de orden.
7: Una moción de orden, adelante.
8: Es evidente, están faltando al respeto al grupo mayoritario, haciendo acusaciones infundadas sin ninguna prueba. A la señora gobernadora Campos se le señala de haberle abierto la puerta a la CIA en Chihuahua, no de desmantelar ningún laboratorio. Están metiendo la agenda por la puerta trasera.
1: Por la puerta trasera, precisamente, les está entrando este relajito, mi querido Noroña, y creo que la puerta la abrieron a patadas, ¿eh? O sea, dieron portazo, pero para adentro. Es como cuando el topo da portazo para salir. Ahora está entrando horriblemente en el fúfaro de Morena esta mala fama que se han ganado a pulso, ¿eh?
4: Sí, es un terrible desprestigio.
1: Se han ganado a pulso.
4: Pero bueno, vamos a escuchar ahora a esta panista que también dice, ¿qué pasó? ¿Cómo que no respaldan los morenistas a Rocha Moya? Adelante, panista.
9: Voy a decirles que yo con Maru. Y vengo a preguntarles a los diputados de la oposición que levanten la mano, ¿quién con Maru? Muy bien, gracias. Ahora les pregunto.
4: Uf, ahí viene.
9: Ahora les pregunto al cártel de Morena.
4: Al cártel.
9: ¿Quién con Rubén Rocha Moya? Levanten la mano.
4: Nadie. Ni una sola mano.
9: Bueno, ustedes mismos se responde en lo que venimos a denunciar el día de hoy.
1: O sea, se convierte esto en espectáculo de payacho.
10: A ver, ¿quién se va a poner la camiseta? ¡Ninguno de ustedes! A ver, ¿quién se va a embarrar de esta zurrada? ¡Nadie, ¿verdad? ¡Nadie!
4: No, o sea, justamente eso fue lo que continuó sucediendo, porque después de la intervención de Ricardo Anaya, que presentó las camisetas color guinda, con el Narco Morena y yo con Rocha, pues es que ahorita nadie quiere estar con Rocha, güey. O sea, Rocha Moya, el gobernador con licencia de Sinaloa, pues está apestadísimo. Todo el mundo en sus redes sociales borró sus fotos con Rocha Moya. Si quieres deslindar por completo
1: la foto en el escritorio de alguna autoridad en Estados Unidos, de alguno de estos tribunales que están señalando, aquí está este güey con la camiseta que dice yo con Rocha. Vamos a investigar.
4: Vamos a investigarlo a él también.
1: Vamos a ver, a este güey también yo creo que hay que ver quién es, ¿no? Entonces nadie se quiere poner esa camiseta. Ellos mismos, entonces, con esta acción de no ponerse la camiseta, de no decir nosotros con Rocha, están de alguna manera también dejando en claro que pues hay muchas sospechas, incluso dentro del partido Morena, incluso dentro del movimiento, incluso entre los correligionarios, pues nadie se quiere embarrar de Rocha, güey.
4: No.
1: O sea, ahí siento. Eso es una cuestión que demuestra que ellos mismos tienen sospechas de Rocha Moya. Por más que en el discurso lo defiendan y demás, y por más que se rasgue las vestiduras Changoleón, pues yo siento que nadie quiere tocar eso, Rocha Moya, y el asunto Rocha Moya es radioactivo.
4: Dicen que no hay pruebas, aunque da muchísima sospecha eso de que dos de los que estaban también señalados por Estados Unidos se fueron a entregar, ¿no? El secretario de Finanzas y el secretario de Seguridad de Sinaloa ya están cantando en Nueva York, o ya cantaron.
1: Ya lo he dicho, si yo voy ahorita a las oficinas en Chicago de la CIA y me entrego y digo, a ver, vengo a entregarme, ¿pero por qué?
4: ¿Por qué? ¿Qué hiciste?
1: Pues nada, pero vengo a entregarme, no me van a recibir. No voy a ser testigo protegido.
4: Soy
1: nada.
4: Inocente, vengo a entregarme, sáquese, pues usted no se le acusa de nada.
1: ¿Usted qué?
4: Pero a estos dos brothers sí, ya los tienen ahí en su jaula de oro.
1: Como canaritos.
4: Trinando. Y eso pues tiene a muchos.
1: Muy preocupados. Le pagamos al otro y sobornamos a aquel y así, ¿no?
4: Cantando. Pero los panistas ayer necios, chingui, con que se pongan la camiseta de Rocha Moya. Adelante, vamos a escuchar más panismo gritando, póngansela de Rocha Moya. Adelante.
11: ¿De quién aprendimos eso? ¿Usted también quiere su playera? Se la llevo.
12: No hay talla.
11: No hay de su talla.
12: Ay, no hay de su talla, pero
11: tenemos dos. Con dos sí le quedan.
4: No sé a quién es el gordito al que le están diciendo que no hay de su talla, pero pues con dos sí le quedan.
1: Con dos sí le damos la vuelta.
4: Pues o sea, mira, por todos lados.
1: Fíjate que este tipo de cosas
4: causando vergüenzas.
1: Las hacen las oposiciones, las hizo en su momento la oposición que ahora es el partido en el poder. Y pues ni modo, pues con su pan se lo coman, ni modo.
4: Provechito.
1: ¿Para qué andan haciendo cosas? Que no hagas cosas, ¿cómo era? Malas que parezcan buenas, que parezcan malas.
4: Así es.
1: O sea, pues se ve sospechoso, ni modo, se jodió. Me encantó lo del anillo al dedo, eso sí me gustó muchísimo. Sí,
4: la frase del día, Carolina Villano, esto les va a caer como dedo al anillo.
1: Qué bárbaro.
4: En el fundi.
1: Qué cosa.
4: Ok, y bueno, damas y caballeros, el Pleno del Senado aprobó con el voto de Morena y sus aliados la reforma al artículo 41 constitucional que establece nulidad en elecciones federales y estatales cuando haya intervención extranjera.
1: O sea, para que lo entiendan en buen español, van a poder anular la elección que ellos quieran, aduciendo que hubo alguna evidencia de mano negra por parte de un gobierno extranjero. Mas si osare un extraño enemigo meterse en mis elecciones, las voy a cancelar. ¿Ustedes lo que dice cuáles la oposición creen que cancelen? ¿Las que gane Morena o las que pierda Morena? ¿Cuáles vamos a cancelar? ¿Cuáles?
4: La oposición dice que la reforma nada más busca censurar a los medios extranjeros y nacionales cuando publiquen reportajes, notas o editoriales que expongan corrupción. Uh-huh. Narcogobierno o narcocandidatos. Entonces, si el New York Times saca un artículo diciendo tenemos información de que este candidato tiene vínculos con las drogas, entonces, y pierde, pues Morena va a anular la elección diciendo que hubo injerencia extranjera.
1: O sea, Morena se acaba de conseguir un matamoscas para matar la elección que no les guste. Esta elección no me gusta, esta la cancelo. Las que yo gané, por supuesto, no las voy a tocar. O sea, ahí está. Y no creo yo que vayan a cancelar una sola elección de su propio partido.
4: Es una vacuna, es una póliza de seguros.
1: Sí.
4: Pues perdemos ahí, buscamos una publicación, algo que se haya dicho y lo echamos para atrás.
1: Y por el otro lado, para cerrar la pinza, pues también está el asunto de la posibilidad de cancelar concesiones a medios que sean incómodos, ¿no? Esto está padre.
4: Pero eso no se aprobó.
1: No se aprobó, pero lo van a seguir intentando. O sea, el tratar de censurar, ya la presidenta ya dijo que no vean tal canal, ¿no? Entonces ahí está la pulsión, ¿no? De controlar lo que se dice y lo que se puede oír y lo que es traición a la patria.
4: Sí, pero una cosa es lo que son trascendidos y rumores y otra cosa es lo que es ley. Y esto es ley desde ayer.
1: Esto sí es ley. Exactamente. Entonces ya saben, ¿no? ¡Ay! Ahí hubo un güey que habla en inglés. Entonces vamos a cancelar esta elección ya.
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4: Perdónenlo, tres hermanos, el señor está al 10% de sus capacidades, está bien crudote.
1: Qué
4: fue
1: barbaridad.
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1: Y el crudo soy yo, güey. Imagínate nada más. Te voy a regalar tres zapaterías.
4: Te voy a regalar un par de zapaterías, dije.
1: Y eso que sí durmió bien aquí el señor. Ya es cuestión de edad, no es tanto ni la desvelada ni nada.
4: También tiene que ver. Oye, bueno, pues. La gente estuvo hablando, la gente rumora cuando se anunció la candidatura de Andy López Beltrán, el hijo de Andrés Manuel López Obrador. Una diputación por el estado de
1: Tabasco. ¿Hijo de?
4: Andrés Manuel López Obrador.
1: Ah, perdón.
4: Claro.
1: Ya. Andy, el hijo de
4: López Obrador.
1: López Obrador.
4: Sí.
1: Ok, bueno. De ese estamos hablando. Nada más quería establecerlo.
4: Andy fue señalado por muchas personas, como el señor San Cristóbal, me parece erróneamente, de estar buscando un fuero. Que para efectos prácticos, un fuero constitucional que lo proteja contra cualquier tipo de acusaciones, que para efectos prácticos ya tiene. No necesita el fuero, tiene toda la protección de todo el aparato de gobierno, del judicial, del legislativo y del ejecutivo.
1: Aparte de que no va a ir a entrevistas que no le gusten.
4: Ya no dijo que, ya eso ya lo dijo el otro día, que no va a ir a medios donde lo patean, lo cual me parece muy sensato.
1: Que solamente va a ir a los que le aplauden, ¿no?
4: Pues yo en su caso haría exactamente lo mismo, no veo qué sentido tiene ir a...
1: Solamente a los que le sirvan, o sea, que estén pagados para hacerle campaña.
4: Está prácticamente ya en campaña, ¿por qué va a ir a otro lado? No, bueno, pues ante los señalamientos de que se estaba refugiando en el fuero, cosa que me parece, repito, errónea.
1: ¿Qué dijo?
4: Dijo lo siguiente.
1: ¿Qué dijo?
12: Bueno, yo no estoy de acuerdo con que haya fuero. Acuérdense que soy hijo de quien desaforaron, quienes ahora me acusan de estar buscando el fuero. Es muy sencillo. Vamos quitando.
1: Perdón,
4: es que yo también lo vi.
1: Podemos cortar ahí nuevo, no más. Ve cómo suena esto. Y dice
12: ¿qué hay afuera?
1: ¿Cómo dice?
12: Acuérdense que soy hijo de.
4: Sí. Del pueblo.
1: Del pueblo, de la nación.
4: Ya, vamos a oír la declaración, por favor.
12: Hijo de quien desaforaron, quienes ahora me acusan de estar buscando el fuero. Es muy sencillo. Vamos quitando el fuero. A ver quiénes de los líderes de la oposición van a votar a favor de eso.
1: Oye, una pregunta, Andy. Esto, pues de dientes para afuera se dice muy fácil esto, para esto quitarte el. Para capotar, esto es demagogia, porque en realidad el fuero es una cuestión que tiene una razón de ser muy importante. Y es para que no se empantanen las labores de quienes tienen el fuero con demandas una y otra. Pasarían todo su tiempo defendiéndose de acusaciones.
4: Sí, porque la guerra política se volvería guerra jurídica.
1: Entonces lo está diciendo de dientes para afuera. Denuncias. La palabra es demagogia, esto es demagogia barata.
4: Sí, sí, sí, sí.
1: Y él está diciendo que su padre era un desaforado, estoy de acuerdo. Sí. Como decían las abuelitas.
4: Tampoco es preciso, porque nunca procedió el desaforo contra López Obrador.
1: No, yo hablaba de otro tipo de desaforados, ¿no?
4: Bueno. Y seguimos con el rosario de ridiculeces en la Cámara.
1: Hijos de.
4: Vamos ahora a la Cámara que se ha lilitellizado. ¿Quién la podrá deslilitellizar? Adelante.
1: ¿Qué hizo Lili Téllez? A ver.
13: México no se merece que esta Cámara se lilitellice. Y hoy el PRI tomó el lugar de Lili Téllez para crear este desorden, este desgaste, y le pido que descuelguen esas lonas que ofenden la dignidad de millones de mexicanas y mexicanos,
1: wow,
13: en particular las y los morenistas que estamos en esta cámara.
1: Ofendiendo el Dolores Padierna.
4: Dolores Padierna, además, que cuando era oposición, además, se Dolores, subía con pancartas a todos lados.
1: Además, ahora, Dolores Padierna. Eso
4: porque le falta el respeto al recinto legislativo. Ay, por favor, Dolores, ahora aguántese Padierna, tantito, ¿no?
1: La esposa del Lord de las Ligas, aquel que fue expuesto recibiendo dinero, paquetes, fajos de billetes. La esposa de René Bejarano.
4: René Bejarano.
1: Que hace ya mucho tiempo, a lo mejor ustedes no se acuerdan, pero pues lo agarraron en video, recibiendo portafolios con billetes, poniéndoles ligas, porque no se le deshacían los fajos, güey, de dinero en efectivo, pues que iba a quién sabe dónde, y allá anda, ¿no? O sea, los políticos en México no solamente no tienen pues ningún tipo de responsabilidades, porque
4: bueno,
1: hacen lo que
4: quieren. nada más estaba ese video del señor de las ligas, había otro de
1: sí.
4: Carlos Imas.
1: Correcto.
4: ¿De quién era el esposo, Carlos?
1: Ay, déjame acuerdo. Ay, ya me acordé de la actual presidenta de México. También metido en un, pues en un brete, en un cochupo. Bueno, entonces, pues ya vieron, se
4: ya
1: puede.
4: Ya fue hace mucho,
1: no pasa nada. Sí, ya fue hace mucho, ya se nos olvidó.
4: Te lo he dicho muchas veces.
1: Sí.
4: Se puede morir y renacer en la política.
1: A nadie se lo puede dar por muerto. En un país sin memoria y en un país que le permite a los políticos hacer lo que les da la gana, pues claro que pueden hacer estas cosas. Dolores Padierna haciéndose la ofendida, después de, pues, de lo que ella sabía y supo, me imagino que hacía su esposo, porque no creo que le engañaron.
4: Sobre todo después de que están haciendo lo mismo que ella hizo en su momento cuando era oposición, ¿no? Pero bueno.
1: ¡Ofenden a los mexicanos! ¡Ay!
4: Quizá el capítulo más sucio y bajo de la política reciente fue el momento.
1: ¿Cuál será?
4: En que Alito Moreno y Fernández Noroña se agarraron a guamás. Bueno, más
1: no,
4: bien.
1: No. Más bien agarraron a Noroña.
4: Alito se sapeó a Noroña en la cámara. Y pues es una vergüenza que sucedan ese tipo de cosas. Muy divertidas, mal, pero vergonzosas.
1: Me dio mucha risa, la verdad.
4: A mí también.
1: Está mal.
4: Pésimo, está pésimo. No es lo que queremos de nuestros gobernantes. Y parece que Alito Moreno nomás no entiende. Él dice lo siguiente. Adelante, Alito.
14: Y ante la falta de respeto que tuvo en ese momento el cínico, corrupto patán de Fernández Noroña, ese misógino, ustedes vieron que ofendió a las compañeras legisladoras. Y ya olvídense que como compañero legislador, como hombre, como compañero de partido, como compañero legislador, pero sobre todo por respeto a las mujeres, hay que ponerlo en su lugar, y si lo volviera a hacer, imagínense, lo pondría yo en su lugar bien, porque esa vez, como les dije, oye, dos pescozones, una cachetada, háganme ustedes el favor. Eso se da en un contexto de odio, en un contexto de división, en un contexto donde lo que menos quieren es dar un debate de altura, y donde menos quieren es escuchar.
4: Okay. Tómala, le volvería a dar sus dos pescuezones, ¿o qué dijo?
1: Pescozones, coscorrones, el pescuezón es como una anguila, ¿no? Es largo y venudo. El pescuezón. Que es hermano del pez coculo, que es. ¿Cocula tiene un lago o algo?
4: Sí, supongo. Pero bueno, damas y caballeros, ya para terminar, el autor, o por lo menos oficialmente, el que presentó esta ley en contra de la injerencia extranjera y la nulidad de las elecciones en caso de que se demuestre que hubo intervención, es Ricardo Monreal. Y Ricardo Monreal, después de ver todo lo que se hizo ayer con las camisetas estas de Yo con Rocha, que nadie se quiso poner por muy guindas y bonitas que estaban, expresó lo siguiente acerca de la vileza.
1: ¿Tienes unos violines nuevo? Una música triste, así como de...
4: ¿Para pintárselos a Monreal?
1: No. O sea, yo hablaba de musicalizar el momento, porque realmente esto es digno de una novela de Televisa. Esto es una gran actuación.
4: La bella protagonista llorando desconsoladamente. Llorando. Adelante.
1: Adelante, venga.
15: La mayoría de esta legislatura se siente agraviada por la actitud de incivilidad, de incultura de un grupo parlamentario, no lo califico a todo, de un grupo de personas de este grupo parlamentario. No podemos admitir tanta ofensa, tanta furia, tanta miseria humana. Es un exceso la ruindad de quienes insultan a la presidenta Claudia Sheinbaum. Rechazamos y condenamos enérgicamente esta conducta ya muy recurrente. Somos mayoría legítima y vamos a defender nuestros derechos. Me parece un exceso lo que aquí ha sucedido.
1: Terrible.
4: Bueno, yo sí estoy de acuerdo en que... No manches lo que me acabo de... Está mal que insulten a la presidenta, en eso estoy totalmente de acuerdo. Y está mal que se agarren a madrazos. Y está mal que se insulten. Y está mal que digan que les van a meter un dedo en el fundillo el tío Sam. Está pésimo, Carolina Villano. Pero de lo que me estaba riendo es que el audio propuso un audio.
1: El nuevo.
4: ¿Qué dije?
1: El audio propuso un audio. Te digo que yo, o sea, bebo yo y te hace daño a ti, güey. Es increíble.
4: El nuevo propuso un audio.
1: A ver.
4: Está en la rayita, ¿eh? A ver. Dice.
1: Ahí donde les gusta en la rayita.
12: Que soy hijo de la chingada.
1: No. Ok, eso es una edición, es un chiste, nadie se ofenda.
4: Es una edición artera, eso nunca sucedió.
1: Nada más, es una broma, a eso jugamos a veces en este programa, es una estupidez, pero bueno, ahí está.
4: Otra vez.
1: Ahí está, no, ya, ¿seguro?
4: Bueno, sí, Andy. Total.
12: ¿Qué onda? Acuérdense que soy hijo de la chingada.
1: No. Bueno, pues ahí está. Ahí tienen, es un juego, es una broma, es un divertimento, es una tontería, esto nunca sucedió. Pero
4: eso bueno, nunca ya. Se dijo, eso nunca lo dijo ni Andy ni López Obrador, es una artera edición de este programa. Bueno, el top 10 del
1: ¿cuántos
4: día de
1: años
4: hoy?
1: Tenemos 12, entre 12. Los dos, entre los tres, porque aquí somos tres.
4: Sí, ya quedó claro. Ahí. El top 10 de hoy se va a llamar... No es mi amigo con derechos, es mi...
1: Hijo de... No. No. No es mi amigo con derechos, es mi...
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16: Una 30.
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20: Muy buenas tardes, esta es la información. El gobierno de Tuxtla Chico, encabezado por Julio Gamboa, activó una sesión extraordinaria de protección civil ante las lluvias provocadas por la onda tropical número 3, con el fin de coordinar acciones preventivas y reforzar la atención de emergencias durante la temporada de lluvias 2026. En información estatal, Chiapas concentra cerca de la mitad de las devoluciones migratorias registradas en México. Esto de acuerdo con datos recientes sobre el flujo de personas en tránsito. Autoridades señalaron que la entidad continúa siendo uno de los principales puntos de ingreso y retorno de migrantes, principalmente provenientes de Centroamérica, lo que mantiene activas a las instituciones encargadas de atención y control migratorio en la frontera sur del país. En información nacional, el gobierno de México prohibió el uso de la eritrocina, conocida como colorante rojo, en alimentos, bebidas y suplementos alimenticios, debido a su posible relación con riesgos cancerígenos. La medida fue tomada por COFEPRIS tras detectar que el consumo de este aditivo supera los niveles de seguridad permitidos, especialmente entre niñas y niños, por lo que las autoridades aplicaron el principio precautorio para proteger la salud pública. Más información en la segunda emisión de Notinúcleo. Que tenga un excelente día.
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22: Hola, soy Sam y esto es Los 40 News. Stray Kids ya confirmó su regreso a México y será con un evento enorme que promete convertirse en uno de los conciertos de K-pop más importantes del año en nuestro país. La agrupación surcoreana traerá a la Ciudad de México su nuevo concepto llamado Stray City, una especie de experiencia tipo festival que llegará al estadio GNP Seguros este próximo 25 de septiembre de 2026, con invitados especiales y una producción mucho más inmersiva. Steven Spielberg ha vuelto y parece ser que en toda su gloria. El icónico director está a semanas de estrenar su nueva película titulada Disclosure Day, la cual lo trae de regreso a la ciencia ficción, específicamente a los relatos sobre invasiones alienígenas. Disclosure Day es la película número 37 de Steven Spielberg como director, y esta historia, escrita junto a David Cope, nos presenta a una meteoróloga de Kansas City que durante un segmento en vivo, es atacada por una suerte de fuerza alienígena invisible. Se estrenará en salas de cine en todo el mundo, incluido México, el próximo 12 de junio de 2026, en medio de los estrenos más grandes del verano. Ahora, ya lo sabes.
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3: 1:39.
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3: Una 46.
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0: Neta.
1: Separándose y decide irse un rato a vivir a esta tienda de muebles, ¿no? Y entonces un día que se va a ir a dormir, ve que en la pared hay como una especie de raya, como una raya que como que cintila, como que se enciende y se apaga, se enciende y se apaga. Okay. Entonces él, cuando se acerca a ver qué es eso, se da cuenta de que puede atravesar la pared. Y va a dar a este espacio llamado Backrooms, que es un espacio infinito con luces amarillas, que es como muy parecido a la tienda de muebles, pero hay algo raro ahí. Y entonces empieza a descubrir todo un mundo del otro lado de la pared, donde pues pareciera como una realidad donde no pasa el tiempo, donde tú piensas que estás ahí 2 minutos y que a la vez parece muy familiar, pero tiene esa sensación de no, esto no es está raro. O sea, hay algo, esto no es parte de, ¿no? Como de la realidad. Y pues obviamente parte del atractivo de esta película de Backrooms son los espacios. Y Kane Parsons, este director de 20, permítanme recordar que tiene 20 años.
2: Wow, 20. Estoy anonadado.
1: No, o sea, no saben. Fíjense que estuvo, bueno, ahorita les cuento eso, pero él dijo, pues es que si yo quiero hacer esto en grande y hacerlo bien, tengo que recrear el set. Y entonces me parece que es un set así completamente armado desde cero, con todos los pasillos enormes, donde los mismos actores se perdían mientras estaban filmando, o sea, de lo grande que era. Hay un video, si pueden, chequenlo en redes. Qué padre, ¿no?
2: Qué padre.
3: De lo grande que hasta te planazo. Pierdes.
1: Ni modo. Sí, sí, sí. Era infinito. Hito, wow. Hito.
3: Hito, hito. Ok, ya. Ya. Ok.
1: Ay, cómo los extraño cada semana, ¿eh?
2: Qué grande, barbaridad. Pero tenemos que estar contigo en estos momentos, contigo a la distancia.
1: Contigo en la distancia.
2: Eso.
1: Bueno. El caso es que si ustedes pueden, échenle un ojito a las redes de Backrooms para que vean cómo construyeron este set, porque de verdad es impresionante. Hasta el color, todo está pensado para que el espacio sea precisamente el protagonista de la película. Entonces, el director estuvo en México hace un par de meses o hace un mes, cuando fue C6P. Tuvimos la oportunidad, Javier y yo, de platicar con él. Y es un genio, o sea, es una cosa... ¿Cómo habla de...? Ahí les va otra cosa. Este youtuber, cuando empezó a subir videos en YouTube y demás, él se enseñó a sí mismo a editar. O sea, él no estudió esto, no, nada que ver. O sea, él simplemente vio tutoriales y dijo, pues voy a hacer esto con este programa y no, pues a ver qué tal queda. Y empezó obviamente a tener un éxito tremendo, y Backrooms tiene una base de fans increíble. Y pues sí, esta película, la verdad es que yo sí estoy muy entusiasmada con verla, porque creo que pues sí estamos teniendo hoy en día terror más inteligente del que teníamos antes de te espanto, ¡bú! ¡Ah! ¿No?
3: Siempre es interesante ver una propuesta nueva, y sobre todo una propuesta inesperada, ¿no? De alguien que además de todo se hizo a sí mismo, que aprendió con tutoriales el cómo hacer las cosas. Yo creo que es lo que le falta al cine a veces, ¿no? Que alguien lo refresque, que lo reinvente. Está bueno, me gusta.
1: Totalmente.
2: Sí, no me la pierdo, sí, Backrooms. Sí.
1: Backrooms, y además es una película que costó muy poco, me parece que costó $700,000, algo así. Comparación. No es cierto, no, esta no fue la que costó $700,000, pero no, sí es una película que costó muy
2: 10
1: poco
2: millones.
1: En comparación
2: costó
1: con
2: 10
1: lo que
2: millones
1: se espera. Exacto, perdón, es que hay otra que se llama Obsesión que sí costó eso, que te estoy diciendo, y que está recaudando, o sea, se está volviendo
3: recuperando la inversión.
1: Una locura. Okay. Totalmente, pero una locura, o sea, ya lleva millones. Pero sí es una de esas películas que no cuestan tanto, porque es un director nuevo, etcétera, pero que se espera que recaude muchísimo porque es un fenómeno del internet. Entonces seguramente habrá mucha gente ahí esperando para ver esa película, así que hay que ver Backrooms este fin de semana en Cinemex. Esa es una recomendación.
2: Cinemex.
1: Así es. Tengo una más, que esta está súper interesante, súper, súper interesante. Yo sé que te gustan los superhéroes, ¿verdad?
3: No, sí,
1: por
3: cierto,
1: que el otro día.
2: ¿Cómo no? Somos fans de Mamalucha.
3: Sí nos gustan, sí. Por ejemplo, Mamalucha es
1: de los
3: precios bajos. Ese es nuestro superhéroe favorito. Pero ¿de qué nos vas a hablar, Gaby Cam?
1: Oigan, es que, a ver, esta serie a mí me tiene también súper entusiasmada, porque ustedes recordarán que salió una película animada llamada Spider-Man Into the Spider-Verse, que fue también un fenómeno por el tipo de animación que tenía, y donde descubríamos un, pues algo que sí existe en los cómics de Spider-Man, que es un multiverso de Spider-Man donde hay muchas versiones, y que hay uno punk y que hay uno que es un cerdo y demás. Y dentro de estas versiones aparecía una que se llama Spider-Noir, que es pues precisamente una versión de Spider-Man inspirada negro. En el cine negro, exactamente, uh-huh. En el cine noir. Aquí la voz Nicolas Cage, él era okay. Spider-Noir en esta película, ¿no? Y entonces la gente de Prime Video dijo, oye, ¿y si lleváramos a la realidad la serie de Spider-Noir y Nicolas Cage fuera el protagonista? Y así es como surge esta serie llamada Spider-Noir, que es dirigida por un hombre llamado Oren Usiel, que está en Prime Video. Que fíjense nada más, el concepto me parece increíble porque obviamente, como su nombre lo dice, más que una serie de superhéroes, es una serie de detectives protagonizada por un Spider-Man que no es el que todos conocemos. De hecho, ni siquiera es Peter Parker Spider-Noir, ¿no?
2: No,
1: es otra persona completamente diferente. Se desarrolla en los años 30.
3: Peter Parker, que es más gordo, es igual, pero es un poquito más gordo.
2: Está bien. Peter Parker.
1: No, en realidad se llama Ben Reilly, pero ok.
3: Ok.
1: Peter Parker.
3: Está bien.
1: Oye, ya estoy viendo a la gente poniendo esos apodos en sus escuelas. ¡Qué horror!
3: ¡El Peter Parker! Oh, una araña gorda. Ok, ya.
1: Lo picó una tarántula.
3: Y le salieron pelos de nada. Ya. Bueno, entonces, el Spider-Man Noir y Nicolas Cage.
1: Ajá. Exactamente, Spider-Noir se llama. Nicolas Cage interpreta a Ben Reilly, así se llama el personaje, que es justamente The Spider. En este universo no se llama per se Spider-Man, se llama The Spider. Okay. Se desarrolla en los años 30 y es una historia de detectives, pero lo cool de todo esto es que, a ver, por primera vez creo yo, no recuerdo otra serie que haya hecho esto. Tú puedes ver esta serie en blanco y negro o en color, ¿ok? Pero, órale. O sea, hay dos opciones. La puedes ver en blanco y negro o en color. O sea, está filmada para que la veas así. Pero parte como del encanto de que sea en blanco y negro, además de obviamente la inspiración del cine noir, es que un poco el universo de este Spider-Man, de The Spider, es que pues vive en un lugar donde hay muchísimo crimen, hay muchísima mafia. Y pues todo esto le ha quitado el color un poquito a este mundo, ¿no? Okay. Y a él, ¿sabes? Él no es el típico Peter Parker, sí, ya no puedo
3: Peter
1: decir.
3: Peter Parker. Ese güey, ajá.
1: El Peter Parker y el Peter Parker.
3: Vive en un lugar lleno de crimen y mafia. ¿En qué estado vivirá este güey?
2: ¿En Sinaloa?
3: Tal vez Michoacán.
1: Bueno, por la época podría ser en donde vives tú, mi querido estaquita picioso.
3: Chicago. Sí, pues es que
2: en Chicago también había mucho mafias, crimen.
3: Sí, bueno, hay mafias en todos lados, güey. Sí.
2: Había mucho crimen en Chicago, sigue habiendo.
3: Pero no del bueno, no Al Capone y así. O sea,
1: No del mafioso.
3: Bueno, sí, seguro hay mafias, ¿no? Pero yo no los conozco, la verdad.
2: Así está.
1: Bueno, Spider-Noir en realidad se desarrolla en Nueva York, como todas las historias de Spider-Man, porque
3: ¡Nueva
1: Spider-Man
3: York! Es ya.
1: Si okay. Te quieres divertir.
3: Con Nueva York. Nueva York, ok.
1: Si te quieres divertir.
3: Y Peter Parker, bueno. Entonces... Es una araña negra.
1: Está quita.
3: ¿Qué? Está bien.
2: ¿Pero es afrodescendiente Peter Parker?
3: No sé.
1: ¡No!
2: No.
1: Estamos hablando de Nicolas Cage.
3: Ah, ok, ya. Nicolas Cage, que no es afrodescendiente. Nicolas Cage
1: y que
3: es
1: no
3: blanco.
1: Es Peter Parker porque no existe, pero es Ben Reilly, que es The Spider en Spider-Noir.
2: Spider-Noir.
1: The Spider. Noir. Pero bueno, ¿saben qué? Lo interesante también es que esta versión de The Spider no es, pues, como el Peter Parker que conocemos, que es Your Friendly Neighborhood Spider-Man, ¿no? Que ese es el eslogan de la... Que es todo agradable. Exactamente. Sino que es, pues sí, es un tipo que ya perdió la fe en la humanidad, que incluso ya... muchos sus poderes, es más bien un detective, okay. Es una serie mucho más oscura que todas las películas y que hemos visto de Spider-Man.
2: Suena buenísimo.
1: Pero de verdad, no, está increíble, ¿eh? O sea, sí tuve la oportunidad de ver un par de
3: Spider-Man
1: episodios.
3: ¿Se puede tejer una chambrita? Con sus redes.
2: Se puede hacer hasta un chaquetón con sus redes.
3: Me imagino.
1: 100%. Y luego
3: utilizar la red.
2: ¿Y esto dónde se puede ver?
1: Esto se puede ver en Prime Video. Spider-Noir es el título de esta serie que tiene, bueno, Nicolas Cage, Lamorne Morris, está también, hay una mexicana en la serie llamada Karen Rodríguez, que es de Matamoros, Tamaulipas, y que también aparece ahí. Brendan Gleeson, que es un súper, súper actor también, Jack Huston. La verdad es que sí, sí está muy cool. Son 8 episodios, la pueden ver en blanco y negro. Y le hace todo. Ajá.
3: Como una araña.
2: Ahí está, me suena el título.
3: No sé, güey, pero me gustaba.
2: Lo dices.
3: Pues y más con toda tu ver, tu fuerza. Sí, sí. A mí el Spider, tú y el Spider-Man me pelan la vez. Ya.
2: Toda la vez. Perdón, ese es un güey que está disfrazado de...
3: De Spider-Man.
1: No puedo, no
3: dice,
1: puedo.
3: El Batman y tú, exacto. El Batman y tú me pelan
2: toda la... En una fiesta infantil y le dice al güey, a un niño, el Batman y tú me pelan toda la...
3: porque el niño le dice que es mejor Batman que Spider-Man.
2: Y se arde el güey disfrazado de Spider-Man.
0: El Batman y tú me pelan toda la...
3: Toda, además toda.
1: Me imagino no la parte. Continuación del video del niño. ¡Mamá!
3: Me dijo no sé qué. Bueno, qué horror. Ok, entonces pueden peor, verla en blanco
1: mamá,
3: y negro.
1: ¿Qué,
3: puede... ¿Qué es del hombre araña? ¿Qué es eso que tiene el hombre araña en su traje? Ok.
2: ¿Qué es que
3: les escurre? Son telaraña. Exacto. Bueno.
1: Ay, qué padre.
2: Entonces, esto se puede ver en Amazon Prime.
1: En Prime Video, efectivamente.
2: En Prime Video, eso pues, y es una serie, no es una película.
1: Es una serie de 8 episodios. Lo que les iba a contar es que como la puedes ver en los dos formatos, nosotros le preguntamos igual en CCXP al cast que cómo la recomendaban ver, y decían que justo ver como los primeros episodios en blanco y negro y los demás en color, o sea, como justo es la evolución de la televisión y del cine, que eso vale la pena hacerlo así. Entonces, pues ahí está, como quieran verla.
2: Digo, a cualquier tele le puedes quitar el color, ¿no? Pero bueno, aquí tienes la opción de verlo así desde el principio.
3: Sí, es como de marihuano, ¿no? Le voy a quitar el color a la película.
2: Pero quiero ver en blanco y negro, a ver qué tal.
1: Pero verla en blanco y negro de marihuano. Pero sí es una experiencia súper diferente. Muy, muy diferente, o sea.
3: Sí,
1: creo que esa parte de la serie está como, pues sí, es nuevo, es algo que hayas visto antes. Entonces,
3: me gusta. Me gusta.
2: Ok, entonces un resumen de las recomendaciones de Gaby Camp desde Nueva York.
1: Así, mi Nueva York.
3: Ok. Te digo no que yo estoy no crudo. O sea, yo bebí y a ustedes les pone. Es increíble. Sí, pero bueno.
1: Tengo muchas ganas de salir a la calle a gritar: ¡Nueva York!
2: Hazlo, por favor, y grábate.
1: Me encargaré.
2: Y lo vemos en tus redes sociales. Échenle un pan a Gaby Cam para que se ponga a cantar Nueva York en la Quinta Avenida.
1: Exacto. Motívenme con un pan en @GabyCam40.
2: Exacto.
1: Pero el bueno, resumen. Mis recomendaciones de hoy son Backrooms. Esta película la pueden ver en cines. Y Spider-Noir. Esta serie sobre The Spider, una versión diferente de Spider-Man. La pueden encontrar en Prime Video. Esas son mis dos recomendaciones de hoy. Obviamente tenemos todos los detalles en de estreno, así que no se lo pueden perder. Y ya me voy a pelear con el diablo, pero antes, ¡a Nueva York!
3: ¡Nueva York! Gracias, Gaby Cam, de verdad.
2: Por no te pelees con el diablo, baila con él mejor.
1: Es que el diablo se quiere divertir también.
3: Reta un duelo a Peter Parker, pero bueno, no importa. No pasa nada.
2: ¿Y cuándo regresas? ¿Te quedas todo el fin de semana en Nueva York o qué?
1: No, ya mañana me regreso, ¿no creen que...?
3: Ni modo.
1: Pues sí, pero si tiene alguna recomendación, mándenme
2: en tu casa, Gabriela Camacho.
3: Además, efectivamente, no puedes estar en Nueva York ahí haciendo quién sabe qué con Peter Parker. O sea, no, regrésate a tu casa.
1: Peter Parker, ¿qué?
3: La araña.
2: Soy fan de Peter Parker.
1: Me encanta la mezcla de temas en este programa.
2: El hombre tarántula.
3: Anda, el hombre de ella es gordo. Es gordo y peludo. Bueno, ahí tienen.
2: ¿Cómo sabes?
3: Con algo gordo y peludo. Ahí se arrullan. Con eso se duermen. Gracias, Gaby.
1: Siento que acabas de darle una idea millonaria a Molotov para hacer una canción.
3: Ándale, me gusta.
2: El hombre peludo.
1: Adiós, ya me voy.
3: Adiós, Gaby Cam.
2: Gracias, Gabriela Camacho. Siempre un honor tenerte aquí en La Corneta. Me llevo en el alma tus recomendaciones. Sin duda voy a ver a Peter Parker este fin de semana.
3: Y el top ten vale. de hoy se intitula No, no es mi amigo con derechos, es una araña gorda.
2: Mi Peter Parker.
3: Bueno, mándelo suyo arroba la corneta FM, que es la vía gratuita de este programa. Adiós, Gaby Cam.
1: Adiós.
2: Bye.
1: Bye.
3: Gracias, Gaby.
2: Ya se
1: Adiós.
3: Bye, Gaby K.
1: Adiós. Bye.
2: Adiós, amiga.
1: Hasta pronto,
3: Gaby K.
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9: 2:03.
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2: 212.
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1: Oye, se acerca próximamente ya el estreno de la nueva película de Diego Luna.
3: Ajá.
1: En la cual se habla de la historia de cómo el Mundial México 86 sucedió en México.
3: Fíjate que esa está, creo que está en plataformas, ¿no? Está en Netflix, así, porque yo la he visto.
1: ¿Ya salió?
3: No, ya salió, yo ya la he visto en plataformas, o sea, no la he visto, pero es la historia del hombre que al parecer hizo que sucediera el Mundial junto con el Tigre Azcárraga, uh-huh, que en su momento pues se fue el que autorizó y el que dijo, órale, vas, güey. Y pues no la he visto, pero pues, suena interesante, ¿eh? O sea, porque ese, yo creo que fue uno de los mejores mundiales de la historia. O sea, México 86 fue un éxito a nivel mundial, fue un mundial muy, muy entretenido y un mundial que...
1: Fue divertidísimo.
3: Sí.
1: Y le abrimos las puertas al planeta entero, les enseñamos nuestro país, nuestra cultura, fuimos anfitriones, llegó gente de todo el mundo.
3: Una señorita se puso una camiseta y se movía y chiquitibu, qué bárbaro. Y el estadio entero nada más hacía...
1: Porque el país entero, bueno. Sí, un anuncio de carta blanca.
3: Mar Castro.
1: Mira, todavía te acuerdas. Bueno, pues no te equivocas, no se ha estrenado, se estrena el próximo 5 de junio en Netflix.
3: Ah, qué bien.
1: Sí, esa sí la quiero ver. Y sale también Carla Souza, Daniel Jiménez Cacho, Memo Villegas, que si usted no sabe quién es Memo Villegas, no está mal. Memo Villegas
3: es
1: el teniente Harina.
3: Ah, el mismísimo teniente Harina. Ok, Memo Villegas.
1: Y dirigida por Gabriel Ripstein. O sea, esta película pinta muy bien, se antoja verla definitivamente, pero en lo que eso sucede. Diego Luna fue a una entrevista y le preguntaron, ¿qué prefieres, Kepre?
3: Ajá.
1: ¿Todo dentro o nada afuera?
3: Eso le preguntaron a Diego y ¿qué contestó?
1: No, eso te pregunto yo a ti, Kepre.
3: Ah, ¿todo dentro o nada afuera? Ok. Yo creo que cualquiera de las dos opciones es buena.
1: Este es como ese del pastel, ¿no?
3: Que tiene te sientas.
1: Una vela. Una cosa ahí pitiforme, una vela pitiforme.
3: Pero una vela.
1: Uh-huh. ¿Y en cuál te sientas y cuál chupas? ¿No?
3: ¿Cuál te comes? Exacto. Bueno, pero le preguntaron esto a Diego Luna y la respuesta me gusta. Adelante.
1: Adelante.
4: ¿Qué prefieres?
5: Ajá.
4: ¿Ganar un Oscar o que México sea campeón del mundo?
5: No, pues, o sea, que México sea campeón del mundo.
4: Me
5: ¿de
4: encantó,
5: qué me hablas?
4: Me encantó.
5: ¿De qué me hablas?
1: No te creo.
5: Sí, yo, es más, o sea, lo prefiero casi que a todo, o sea, no nada más a eso.
4: Es que es el sueño de todos, ¿no? Se nos pone la piel de gallina.
5: Bueno, yo creo que sobre todo en nuestro caso sería mucho más especial, ¿no? Porque cuando tú llegas a un mundial creyendo que puedes ganar, pues debe ser muy lindo celebrarlo, pero
1: siendo argentino.
5: Ya que va a celebrar una Champions el Madrid, pues no, a los tres días ya se les olvidó. En cambio, imagínate lo que sería para este país, para nosotros. Sería increíble. Y por eso yo te digo, adoro esta partecita donde de repente que Gil Mora esté dominando el balón en un videíto que veo en mi teléfono, digo, ay, cabrón, no, pues igual y sí.
4: En una de esas,
5: la primera vez que tenemos un jugador de 17 años que hace lo que hace.
3: O sea, lo que podemos ver aquí es que Diego Luna no tiene la menor esperanza, yo creo que igual que todo México, que ganemos el Mundial. Eso es lo que, claro, yo entendí.
1: Sabe ahora, perfectamente que no vamos a ganar por muy Gilberto Mora que tengamos.
3: Diego Luna es un gran actor, ha logrado
1: pues
3: muchísimo.
1: Buenísimo.
3: Es un muy buen actor,
1: súper
3: además de
1: versátil.
3: Todo.
1: Súper versátil.
3: Pero creo que sí le creo, que preferiría que México fuera campeón a ganar un Oscar.
1: Porque es pambolerísimo.
3: No, y porque la verdad, pues yo creo que yo también, si me dijeran...
1: Yo, tú no eres actor, pero ¿qué prefieres?
3: O sea, ¿qué prefieres? ¿Ganar
1: 10 millones de dólares o que México sea campeón del mundo?
3: No, pues... híjole.
1: Híjole, mano.
3: Me quedo
1: la cosa es que Diego ya tiene sus 10 millones o más de dólares, mucho más seguramente. Entonces, pues le da igual
3: Oscar,
1: eso, ¿no?
3: Como que sí le tiendo a creerle.
1: No, yo no le creo nada, güey. No hay actor que no quiera tener un Oscar. No sé, pregúntale a Luis Donaldo Colosio Jr., ¿qué prefiere, ser presidente o que México gane el Mundial? Pues obviamente prefiere ser presidente, o sea, lo que sea, ¿no?
3: ¿Tú crees realmente? ¿Tú crees?
1: Sí.
3: O sea, nadie se sacrificaría por el gozo nacional.
1: ¿En qué momento te volviste una niña de 17 años en 1986?
3: ¿Tú crees, güey? Oye, pero, o sea, nadie se sacrificaría por el bien común de México. Porque vaya que le haría un bien al país el ganar un mundial. O sea, el ánimo.
1: Al ánimo, nada más. O sea, la economía seguiría igual, la inseguridad seguiría igual. Pero estaríamos todos más contentos y de eso se trata la vida, ¿no? De estar felices.
3: Yo creo que sí.
1: No de tener certeza jurídica, estado de derecho.
3: Nada.
1: Seguridad.
3: Una democracia real.
1: Seguridad social.
3: Nada,
1: lo que importa es el buen ánimo, ¿no?
3: Así es.
1: Medir la felicidad es algo muy difícil, la felicidad nacional, pero estoy seguro de que si ganamos el mundial se va para los cielos, ¿no?
3: ¿Sabes qué? Después de lo
1: el
3: que acabas de decir,
1: a tope.
3: Me quedo con el dinero que se quede Diego con Diego su con Oscar, Oscar, porque vale madre, si ganamos, ¿qué? No pasa nada, todo sigue igual. Tienes toda la razón. Me parece que es una estupidez el mundial. Es más, que lo cancelen, ya.
1: Bueno, vamos a hablar respetuosamente, mundial. Y lo vamos a hacer de verdad respetuosamente, está acá, te exhorto. Te conmino.
3: No te puedo garantizar.
1: A que por
3: nada.
1: Favor seas respetuoso.
3: No te puedo garantizar.
1: Porque vamos a hablar de las teclas de Natalia Lafourcade.
3: Perdón.
1: Bueno, no vamos a hablar nosotros. Ella misma va a hablar de sus teclas.
3: Las teclas de Natalia Lafourcade.
1: Te estoy diciendo, te exhorto y te conmino a que seas respetuoso con este tema.
3: Voy a escuchar respetuosamente lo que tenga que decir sobre sus teclas, Natalia Lafourcade. Adelante.
6: Antes que nada me quiero disculpar, este piano me ha fallado absolutamente en casi el 80% de sus teclas. Ahora mismo quiero ser muy honesta y decir que quisiera agarrar a este piano las patadas.
1: Okay. No jalaron las teclas.
3: Pero habló de las teclas del piano,
1: del
3: no
1: piano,
3: de sus,
1: ¿sí?
3: No de eso, o sea, porque
1: bueno,
3: no es su piano,
1: ¿no?
3: No es su piano porque le quedó mal. Si fuera el suyo estaría bien.
1: Es su
3: bien.
1: Piano, lo está tocando, está sobre el escenario con ella. Es,
3: fíjate
1: es
3: que piano. Cuando tocas teclas que no conoces, no las tocas bien. Cuando tocas unas que conoces bien, pues ya sabes, ¿no? Ya sabes cuál suena bien, cuál mal, dónde está la nota muerta, algo.
1: Dónde hay que darle un poquito más de presión.
3: Exacto. Dónde hay que, pero cuando son teclas nuevas, nunca sabes, güey. Y sabes otra cosa.
1: Las
3: cuando
1: vas
3: son
1: descubriendo
3: teclas,
1: poco a poco.
3: Cuando son teclas artificiales. O sea, en un
1: teclas de plástico, dices.
3: O no, un piano eléctrico, un sintetizador que todas suenan igual parejo, le falta personalidad. Creo que unas teclas naturales de madera, de un piano acústico, dan mayor gozo para mi manera de ver
1: más,
3: las cosas.
1: Más peso, ¿no? Se pueden.
3: Pues a veces no, sopesar. A veces tienen menos, pero hay una diferencia entre una y otra. Está la fábula, en cambio, cuando están perfectas, todas igual, las igualitas no es igual.
1: Pero no suenan igual, suenan diferente.
3: Depende, o sea, que
1: hay unas que. Y van saliendo otros sonidos.
3: Bueno, ya si uno está
1: vas
3: para
1: apretando
3: arriba,
1: cada
3: para
1: vez más y van saliendo otros sonidos.
3: Eso se llaman los pianos Marisol.
1: Los, sí, sí. Los,
3: cuando
1: tienen una tecla mirando.
3: Y otra al sol, sí. No, esa es otra cosa. Bueno, dejemos ya los pianos, por favor.
1: Y las teclas.
3: Y vámonos.
1: Y ya. Sí. ¡Ah, lo logramos! Fuimos respetuosísimos.
3: Y hablamos nada más de pianos y de música. Ahí está. Así de es. Instrumentos. Y nada más.
1: Bueno, yo soy fan de Abelito, ¿tú te consideras fan de Abelito? O sea, pocas personas me hacen tanta gracia.
3: Me hace mucha gracia Abelito, me parece que es una persona que se toma la vida ligera y hace feliz a los demás. Abelito entretiene, a mí me cae bien, la verdad.
1: Hace reír a la gente,
3: sí, sí, sí.
1: Da felicidad, es un individuo
3: correcto.
1: Único y excepcional. Bueno, pues Abelito tiene novia y se va a casar próximamente, muchas felicidades Abelito. Que lo disfrutes mucho, que seas muy feliz el resto de tu vida. Y nos cuenta un poco cómo va a ser su boda. Adelante, Abelito.
7: ¿Ya me lo te vas a casar o no, Abelito?
8: Papi, pues buena pregunta. Ahorita yo pienso que primero, mira, ocupo juntar una feria, pa. Tengo que llevar los Tucanes de Tijuana.
7: Ay, su madre.
8: Los Alegres del Barranco. Grupo Firme.
7: Ay,
8: y de repente que si no sé, un mariachito para la hora de la misa.
7: Mariachi Vargas de Tecalito.
8: Imagínate, pa.
7: O sea, vas a querer hacer
8: y
7: un festival.
8: Y ya de repente, después Abelito de las 12 de la noche, pa. El Tiguerillo Palma.
7: Asuma.
8: No sé, ¿sí me entiendes? Para lo que voy a hacer.
7: Una buena lana.
8: Pues lo que te estoy diciendo, pa. O buenos padrinos o buena lana. Vamos a ver qué conseguimos primero.
3: Me parece que Abelito tiene el discurso perfecto para ir pateando la lata años. Lo que pasa, mi amor, es que
1: es
3: te,
1: un
3: quiero
1: genio.
3: Dar, te quiero dar la mejor boda de la historia.
1: Pero que venga Paul McCartney.
3: Sí, sí, no, va a estar buenísimo. Es más, ya estoy viendo que vengan los Beatles, pero todos, los cuatro. O sea, los va a tener que revivir, me va a costar
1: pero
3: un
1: ¿pero es Chabelo o es Abelito?
3: No sé, güey, no sé, cuate. Pero, no sé, güey. pero me parece que su discurso es
1: genio. Es un genio, Benito.
3: Sí, sí, sí.
1: No, no, buena pregunta. Yo me voy a casar, pero pues quiero que esté ahí fulanito, sí. Perenganito, jamás va a suceder.
3: Está bien, así te puedes tardar años y años y años hasta que ya se le olvide, hasta que se va iba a ser casar,
1: un,
3: ¿no?
1: Un festival entero de música.
3: Exacto.
1: El evento de Abelito. Me encantaría que me invitara a ver a toda esa banda, pero sospecho que esto se va a tardar años en suceder, ¿eh? No lo veo. Yo en esto.
3: Creo que no va a suceder, o sea, jamás.
1: Aparte, Abelito es todavía muy joven, ¿no? Yo creo que todavía tiene, no hay ninguna prisa.
3: No.
1: Es que yo cometí la estupidez de casarme a los 24 años.
3: Ajá. No, cometiste la estupidez.
1: ¿Tú sabes cómo salió eso?
3: No, pero no fue por casarte a los 24 años, fue por casarte con esa bruja, güey. Eso fue lo que el problema era ella, no la edad.
1: Eso agravó la situación. Las dos cosas eran un error.
3: Sí, sí, sí.
1: La persona era más error que la edad, sin lugar a dudas.
3: Una verdadera tontería.
1: Abelito tiene apenas 26 años. Es muy joven. ¿Cuál es la prisa?
3: Es un muchachito joven.
1: Yo les recomiendo a todos los jóvenes que nos estén escuchando que no se casen antes de los 30, por lo menos, ¿no?
3: Sí, o los 40, o los 50, si quieren.
1: No.
3: Que esperen todo el tiempo que sea necesario.
1: Soltero solo, hay un dicho, ¿no?
3: Es que la cosa es soltero, les gusta la masa.
1: Después de los 40, soltero se come el plátano fumado.
3: Es doblada y así, ¿no? Algo así, creo que ese es el dicho. No rima, pero la cosa
1: hay
3: es que
1: fuertes sospechas de que podría ser así.
3: Se la come duble, como dice el doctor García.
1: Como dicen algunas personas, efectivamente. Bueno, y tenemos en la línea en estos momentos a una invitadaza aquí en La Corneta. ¡Adelante, Mamalucha!
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3: ¿Por qué me gusta tanto hacer esta mención? Me encanta.
1: como de locutor antiguo, ¿no?
3: Sí, sí, sí, me gusta.
1: Jabón, a 20.
3: Es muy bonito.
1: Jabón sote.
3: Está bien, el jabón.
1: Jabón del
3: kilo de jabón.
1: Sí, el kilo, un kilo de jabón.
10: Jamón del medio, sí, del rico. Ahí está.
1: Bueno. Ah, no, perdón, ese chorizo. El sabroso.
3: Bueno.
1: Oye, aquí tenemos una historia de ligue de Charlie Sheen. Charlie Sheen,
3: no me digas.
1: Si usted no lo ubica, es como el Burro Van Ranking, pero de Estados Unidos.
3: No, pero el Burro Van Ranking no es un saco de infecciones de transmisión sexual. Charlie Sheen sí, güey.
1: No estoy seguro.
3: No quiero averiguar.
1: ¿Tú qué sabes?
3: No lo sé, la verdad. Bueno, no sé.
1: No, Charlie Sheen está en otra liga, totalmente.
3: No le he hecho pruebas de sangre al burro para ver qué trae y qué no. Seguramente trae algunas cosas horrorosas por ahí.
1: Sí.
3: Pero lo que trae son malos hábitos.
1: Ese güey repartió, pero por doquier.
3: Me llegó 2 días después mi felicitación de cumpleaños. ¡Está quita!
1: Ah, pues te felicitó el burro.
3: Sí, sí, la verdad, se lo agradezco al burrito.
1: Qué gran honor. Hace mucho que no nos marca. Bueno, nos marcó el otro día cuando la derrota de Pumas el lunes pasado.
3: El burro Van Ranking, fíjate, aquí está.
1: A ver.
11: Está acá. Mi hermano, muchas felicidades por tu cumpleaños. ¿Cómo estás? No sabía que eras Géminis. No me acordaba. Te mando muchas felicidades, güey. ¿Estás en Chicago? ¿Dónde andas?
3: El burrito. Espero que la pases bien, el burrito.
1: Yo que ya le meta los horóscopos. Eres Géminis.
3: Eres Géminis.
1: ¿Qué estás, Géminis?
3: ¡Géminis!
1: ¿Tú sabes algo de tu signo zodiacal? ¿Sabes qué características tienen los Géminis?
3: Nada más que tiene una dualidad, ¿no? Y ya es lo único que sé. No sé, es que hay una dualidad que significa absolutamente nada, ¿no? No sé cuál sea mi dualidad. Yo creo que soy, pues, igual de imbécil en mis dos presentaciones. No veo la dualidad.
1: Ahora ahí está, sí, igual, dual.
3: Igual de imbécil, o sea, dual, pero igual de imbécil.
1: ¿Cuáles son tus dos presentaciones? Yo solo conozco una.
3: Pues me imagino que es sobrio y pedo, ¿no?
1: Así como lo oyen en el radio, así es toda la vida. O sea, es el mismo güey. No, no, no cambia. Es así está en una junta, está en misa, está en un evento familiar. Está el mismo güey.
3: Así debe de ser, güey. Entonces, no se sabe a lo mejor soy un falso Géminis. No, debería tener dos presentaciones, una educada y la que oyen aquí.
1: Pues pero eso bueno. Podría explicar por qué te ves tan viejo, güey, contra la edad que tienes.
3: O sea, porque soy un niño, un escuincle de 12 años, pero me veo todo jodido por fuera. La gran diversión que tengo en mi vida me está avejentando terriblemente, güey. Yo creo que ahí está el problema.
1: No, la verdad es que para la vida que te has dado te mantienes impresionante.
3: No, ¿sabes qué? Yo creo que ahora sí ya increíble. Me está empezando ya me están pasando factura, güey. O no. Sea,
1: ya,
3: sí.
1: Ya está empezando a llegar acá, ¿qué?
3: El señor próstata. Burns, güey. El señor Burns. O sea, ya se pone la cosa medio acá, güey, pero bueno.
1: Bueno, vamos a oír esta historia de ligue de Charlie Sheen y el estaca se los va a doblar.
3: De veras, güey, ¿cómo me siento? A ver,
1: sí, pues.
3: Viene.
12: I dated a girl named Charlie.
3: Really? Yeah. Una vez salí con una mujer que se llamaba Charlie.
12: You know what it was into?
1: Charlie.
12: Do you turn inward?
3: Y en la cama gritaba, Charlie, me estás matando.
12: Better Playboy Mansion. Good God.
3: Yeah. Yeah.
12: Who's your like now, man?
3: ¿Dónde está Charlie ahora? Vaya historia.
1: Charlie salió.
3: Salió con una.
1: Es como que tú salieras con una chava que se llama José Ramón y tiene
3: José
1: pene.
3: Ramona. José Ramona.
1: Josefa Ramona.
3: Josefa no.
1: Josefa Ramona se puede llamar, ¿no? ¿Por qué no?
3: Josefa Ramona. Josefa Ramón. Conozco una Josefa.
1: Yo también conozco mucho. Una Josefa muy guapa y muy agradable, y educadísima, lista, tipaza.
3: Pero no es José Ramona. Es solo
1: Josefa. No, es Josefa Gu, a quien le meto un saludo.
3: Efectivamente.
1: Y a colaborar con nosotros.
3: Vámonos rápido de aquí porque pobre Josefa.
1: Josefa, no. Sí, efectivamente.
3: Está en peligro.
1: El
3: tótem
1: del día de hoy se va a llamar. No es mi amigo con derechos, es mi estaquita precioso.
3: Mande lo suyo, @ la corneta FM, es la vía gratuita de este programa. No es mi amigo con derechos, es mi follamigo.
1: Follamigos.
3: Es follamigos está bien, es mi mejor amigo.
1: Es duro cuando eso pasa, ¿no?
3: Fíjate que me mandaron felicitaciones amigas mías, que son guapísimas actrices.
1: Que te han frenzoneado durísimo.
3: No me han frenzoneado, pero sí me ponen te quiero muchísimo, amigo.
1: Para que te quede
3: que
1: claro. ¿Eh?
3: Claro, para que quede claro que eres el amigo nada más.
1: ¿Eh? Ay, pobrecito, ya. Ponle música de violín al estallido precioso, para que llore.
3: Sartenazo en los dientes, toma.
1: Bueno, arroba la corneta FM, sí, volvemos.
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1: 235.
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5: ¿Sabías que el café reduce considerablemente tu cansancio? Sí, mejora la circulación de la sangre, mejora tu concentración, reduce la celulitis y te da más energía. ¿Qué tal?
4: ¿Ya aprendiste algo?

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3: 2:44.
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2: Amigo con... Vas.
1: No es mi amigo con derechos.
3: Bueno, no es mi amiga con derechos. Es mi nini.
2: ¿Por qué?
3: Porque ni tengo ni existe. Ni nini.
2: No hay amigo con derechos. Es mi buffet. Te lo comes ahí, no es para llevar a casa.
3: Ok. ¿No te lo puedes ir comiendo en el coche?
2: El buffet.
3: Sí, el buffet.
2: Bueno. Es bonito comer en buffet, ¿no? Sí, es normal, sale.
3: Yo prefiero la carta, la verdad. Que el buffet. Pero bueno.
2: Es que hay unos buffets muy buenos, güey. Vamos a la
3: luna. Nada más este buffet.
1: Ahí de todo.
2: Cinco. No es mi amigo con derechos. Te presento a mi vínculo afectivo sin contrato emocional.
1: Tú no eres el vínculo de nada, brother. Tú solamente eres el puto.
3: O sea, ahí está, güey.
1: Tú no eres el vínculo de nada.
2: Brother. Así. Oye, brother.
1: Hay una cachetada en la
2: cabeza. Tú eres el puro culo.
1: Tú eres el puro.
2: ¿Cuál vínculo? Brother.
3: Ok, la que sigue es el número. La número.
0: ¿Cuatro?
3: No es mi amigo con derechos.
2: Es mi amigo de mi arma.
1: ¡Hijos de mi arma!
3: No es mi amigo con derechos porque es justo el que se enamore.
1: Sí, tengan cuidado.
2: Es que sí, es uno de los riesgos de andar buscándole tres pies al gato.
3: Sí. Bueno.
2: ¿Qué sigue?
0: Tres.
2: No es mi amiga con derechos, es mi marchanta, porque me deja probarlo sin compromiso.
3: Okay. Wow.
2: No es mi amiga con derechos, es la demostración, porque no tiene costo.
3: Está
2: muy feo.
3: Qué bárbaro. Bueno,
1: ¿qué
2: bueno,
1: es el
2: ya vi,
1: dos, güey?
2: Ya vi lo que sigue, está terrible.
3: ¿Qué es esto?
2: No sé si eso se puede decir en radio, vamos a averiguarlo, es la número.
0: ¿Dos?
1: ¿Esto qué, güey? No es mi amigo con derechos, es mi cogertor San Marcos. ¿Qué es eso, güey?
2: ¡Mi verdadero amor!
1: ¡Exacto! ¡Es la de la toalla la Josefina, gorda y peluda! ¿Cómo absorbe?
2: Señora, no se meta el dedo.
3: Use
2: palillos pingüino.
3: Señora, su esposo se le para cada rato, cómprele un Timex. Viejísimo.
2: Sí, pero no le quita lo bonito.
3: No, tiene lo suyo, sin duda. Y también tiene lo suyo la número
0: uno.
3: Esto no se puede decir, güey.
2: Ah, sí se puede. No es mi amigo con derechos. Es mi paño de lágrimas.
1: De chorizo.
2: Lágrimas de chorizo.
1: Enjuga esas lágrimas de chorizo.
2: Pues es que si llora el chorizo cuando lo echas al sartén, ¿no? Le sale.
3: Quilla. Chilla. ¡Que chille! Como el güey ese, ¿cómo se llama? El influencer de la cocina. ¡Que chille! No me acuerdo cómo se llama. Pero prepara cosas ricas. No, es un chamaco que prepara cosas en redes sociales.
2: Ah, ya sé cuál dice.
1: ¡Que chille!
3: Y luego prepara unas ondas ricas. No me acuerdo cómo se llama, pero le mando un saludo.
2: También al Chef Oropesa, sin duda. Y el Chef Fundita, ¿te acuerdas? Sí,
3: sin duda.
2: Era grande, el Chef Fundita.
3: Sí. Chef Fundita. Y estaba también. Ya. Dejémonos de Chef. ¿Saben qué? Nosotros ya nos vamos. Y ya, yo creo que ya es suficiente.
2: Casi, ya casi nos vamos.
3: Sí. Pero antes les decimos que los esperamos en la noche, ¿en qué importa? Gracias, por cierto, por los ratings. Inexplicables. Nos ha ido muy bien esta semana. Y les agradecemos muchísimo que pierdan su tiempo viendo nuestro programa de televisión. Y
2: oye, pero esta quita. ¿Qué? Espérate, perdóname que te interrumpa, pero ¿te acuerdas que llevábamos

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1: 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Bueno.
0: Bueno, y si quieren más corneta.
1: Sus macroamigos de la radio, se van por donde vinieron.
0: Y si quieren más corneta, está la corneta extendida que estrenó esta semana un capitulazo cuyo nombre no recuerdo.
2: Échense una dormidita, todo para mejorar su ambiente de sueño.
0: Échense una dormidita, todo para mejorar su ambiente de sueño. Es que el sueño, la vida es sueño, ya lo dijo Calderón de la Barca, ¿no?
1: Sí, así es.
0: O dijo, la vida es una mierda.
1: Dijo Calderón de la Barca.
0: La vida es una barca, dijo Calderón.
1: Felipe Calderón, la vida es una Cuba. Ya.
0: Felipe.
1: La vida es un florero de ron.
0: Hay que bebernoslo.
1: Hay que tomarlo. A ver qué
0: Oye,
1: pasa.
0: vamos a cerrar propiamente con Carolina Villano. Brindo el día de ayer la frase que hoy consideramos la frase del día de hoy. Esto fue proferido en pleno Senado de la República por la priista Carolina Villano, que bueno, hace un homenaje
1: a
0: Juana,
1: ¿no?,
0: de Asbaje.
1: Enaltece el
0: recinto legislativo.
1: Qué bárbaro, venga.
3: Miren, sí les cayó como anillo al dedo todo esto que han hecho, pero les tengo una noticia. Ahora les va a caer como dedo en el anillo que viene detrás de ustedes.
1: Sopas. Dedo en el anillo. Con esa imagen, Carolina Villano metiéndole el dedo en el anillo a
0: los legisladores
1: a la bancada de Morena. ¿Le van a alcanzar los dedos para todos?
0: No, qué grosería. Esto de verdad no debería de suceder.
1: Se va a tener que lavar las manos.
0: Desde la perspectiva de la comedia, lo agradecemos enormemente, pero sí, desde la perspectiva de la civilidad política en nuestro país, es inaceptable, ¿no?
1: Bueno.
0: Él les va un dedo en el fundillo.
1: Para efectos de este programa, me parece delicioso y perfecto. Súper bienvenido. Así que se los agradecemos, les agradecemos a todos.
0: Para la vida democrática del país es
1: no
0: fatal.
1: Tanto. Bueno, yo me voy a...
0: La ley Monreal, ¿qué te digo?
1: Sí, bueno, ya hablamos de ello, ¿no? Ya no quiero ni pensar en eso.
0: Es que cuando estés en Chicago y pongas un tuit apoyando a tal candidato del PAN que adoras.
1: No adoro al PAN, güey. ¿Cuándo he puesto un solo tuit apoyando a un candidato del PAN, güey?
0: Pinche panista.
1: No soy panista.
0: Cuando hagas eso, vas a darle el pretexto de nulidad de la elección a Morena.
1: Bueno, y además de todo, yo también soy ciudadano estadounidense, entonces yo podría echar por tierra una elección.
0: Efectivamente, como eres ciudadano gringo y estás en el extranjero, si apoyas a un candidato de la oposición y gana esa elección, le vas a dar el argumento a Morena para que invaliden esa elección.
1: Bueno,
0: así
1: pues
0: de sencillo.
1: Ahí está su transformación.
0: Así de frágil, la democracia.
1: Su transformación. Ahí la tienen. Ya se transformó el PRI viejo en el PRI nuevo, que es Morena. Ahí tienen.
0: Primor. Te acabes de curar, y buen viaje. Nos vemos al rato aquí en la Ciudad de México.
1: Ya no puedo más, ya me voy. Siento que me voy. Adiós.
4: En este instante se va la meme en la corneta.
0: ¿Y este es el cierre?
4: No, este.
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4: 252.
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1: 255.
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6: 320.

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8: 340.

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2: Lo que parecía imposible acaba de pasar en el deporte profesional. En el partido de Galaxy y Dynamo hizo historia, porque toda la transmisión fue grabada completamente con celulares. Sí, 15 iPhones 17 Pro Max fueron suficientes para producir un partido profesional de la MLS. Es la primera vez que una transmisión deportiva de este nivel se realiza 100% con smartphones, demostrando que la tecnología ya está cambiando las reglas del juego. Antes utilizaban cámaras enormes. Hoy, un celular puede capturar imágenes de nivel cinematográfico. ¿Crees que los smartphones puedan reemplazar las cámaras tradicionales en un futuro? Soy Marcos Capistrán. Ahora, ya lo sabes.
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4 de la tarde, ya con 2 minutos. Bienvenidos, estás escuchando Trivia 40 en el 99.5 FM de tu Radio Feliz. Viernes 29 de mayo, chicos, ya salió el sol en la ciudad de Tapachula. Por fin, dicen algunos, por fin ya salió el sol, los primeros rayos del sol. Y es que desde las, ¿qué serán? 5 o 6 de la mañana estaba bien nubladísimo el cielo. Hasta hace unas pocas horas, pues ya como que empezó a despejarse, y ahorita, justo ahorita, pues están saliendo los primeros rayos. Qué mala onda, la verdad, porque a nosotros nos encanta el cielo nublado, esta sensación de estar en una película, de Crepúsculo, nos encanta, ¿verdad? Pero te invitamos a que te reportes con nosotros. Bueno, si ya estás en casita, si estás en el trabajo todavía, o vas de salida y estás en sintonía a través del 99.5 FM en tu automóvil, te invitamos a que participes al 9626252499 en el siguiente bloque. Vamos a lanzar la primera pregunta de la trivia para que estés al pendiente. Nos vamos con música y en un momento regresamos. No le cambies, sigue en sintonía de los 40, Tapachula.

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3: Hola, ¿qué tal? Esta es la información. En información local, el Ayuntamiento de Tapachula inició un operativo de reordenamiento del comercio informal en las inmediaciones del mercado Sebastián Escobar para liberar vialidades y recuperar espacios públicos. Las acciones encabezadas por la Secretaría de Servicios Públicos Municipales buscan mejorar la movilidad y reforzar la seguridad para peatones y automovilistas, privilegiando el diálogo y el respeto a los derechos humanos con los comerciantes. En información estatal, el gobernador de Chiapas, Eduardo Ramírez Aguilar, entregó apoyos a productores cafetaleros de la Sierra del Estado como parte del programa Café con Humanismo. Las acciones contemplan insumos, herramientas, créditos y seguros para proteger cultivos ante desastres naturales, beneficiando a miles de familias dedicadas a la cafeticultura y reforzando la economía regional. En información nacional, el gobierno de México anunció inversiones por más de 21 mil millones de pesos por parte de empresas farmacéuticas nacionales e internacionales como parte del Plan México para fortalecer la producción de medicamentos y la investigación clínica en el país. El proyecto contempla nuevas plantas, expansión de laboratorios y generación de empleos para impulsar a la industria farmacéutica, reducir la dependencia del extranjero y mejorar el acceso a medicinas. Gracias por su atención, le informó Carmen López.
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4: En el marco del Día Mundial Sin Tabaco, especialistas en salud advirtieron sobre las graves afectaciones que provoca el consumo de cigarro y vapeadores, lo que ha ocasionado que en Chiapas sean cada vez más frecuentes los padecimientos pulmonares y respiratorios crónicos. Especialistas reiteran que fumar daña los pulmones, lo que puede ocasionar restricciones respiratorias permanentes, obligando a muchas personas a depender de medicamentos de por vida. Incluso consumir uno o dos cigarros al día puede generar daños progresivos en el organismo, aumentando el riesgo de enfermedades respiratorias, cardiovasculares y cáncer, entre otros padecimientos que con el tiempo pueden volverse irreversibles. En 1987, la Organización Mundial de la Salud decretó el 31 de mayo como el Día Mundial Sin Tabaco, por lo que en este marco, las autoridades alertaron sobre el incremento del vapeo y cigarros electrónicos entre adolescentes y jóvenes. Mientras que estadísticas recientes revelan que el tabaquismo en México afecta a adultos jóvenes y adolescentes, especialmente en zonas urbanas, las autoridades de salud continúan impulsando campañas de sensibilización para evitar el consumo en espacios públicos, a pesar de que en áreas administrativas y unidades médicas son espacios 100% libres de humo y emisiones. Hasta el siguiente comentario.
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Estamos de regreso en la trivia de hoy, viernes 29 de mayo. Chamacones, síganse comunicando con nosotros, 962-625-2499. Son las 4 de la tarde, ya con 12 minutos, y vamos a lanzar la primera pregunta de trivia. Esto es un repaso, chamacos, porque ya se lo deberían de saber. Esto es cultura general. A ver. ¿En qué cordillera está el Monte Everest? ¿En qué cordillera está el Monte Everest? Ahí, si pusiste atención a tus clases, bueno, debes de saber la respuesta, ¿verdad? 962-625-2499. Saludamos al buen Luis, que se está comunicando con nosotros, ya listo para la trivia de hoy. Sam, ¿cuál es la primera pregunta? Pues ya la mencionamos. ¿Qué es, nada más y nada menos, en qué cordillera está el Monte Everest? Saludamos al buen César, dice por acá: Samantha, buenas tardes, aquí andamos ya al pie del cañón con tu programación, échale ganas. Yo siempre, bebé. Saludos al buen César, que nos está acompañando en esta rica tarde, ya soleada, chamacos, ya al fin, para aquellos que estaban pidiendo el sol, de que ya, por favor, ya, es que este clima me da mucho sueño, quiero quedarme enchamarrada en mi camita, tomando cafecito, un chocolatito calientito, necesito ya los rayos del sol, ¿verdad? Vitamina, necesitamos vitamina. Bueno, ya salieron, ya están acá, así que ya dejen de estar llorando. Vámonos con música y en un momento regresamos para leer sus respuestas. Saludos y bendiciones al buen Mau, que también se está comunicando con nosotros. Nos vamos con algo de Lady Gaga, de Dead Dance, a través de los 40 Tapachula, todos los éxitos.

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4: Hola, soy Sam y esto es Los 40 News. Stray Kids ya confirmó su regreso a México y será con un evento enorme que promete convertirse en uno de los conciertos de K-pop más importantes del año en nuestro país. La agrupación surcoreana traerá a la Ciudad de México su nuevo concepto llamado Stray City, una especie de experiencia tipo festival que llegará al estadio GNP Seguros este próximo 25 de septiembre de 2026, con invitados especiales y una producción mucho más inmersiva. Steven Spielberg ha vuelto y parece ser que en toda su gloria. El icónico director está a semanas de estrenar su nueva película titulada Disclosure Day, la cual lo trae de regreso a la ciencia ficción, específicamente a los relatos sobre invasiones alienígenas. Disclosure Day es la película número 37 de Steven Spielberg como director, y esta historia, escrita junto a David Cope, nos presenta a una meteoróloga de Kansas City que durante un segmento en vivo es atacada por una suerte de fuerza alienígena invisible. Se estrenará en salas de cine en todo el mundo, incluido México, el próximo 12 de junio de 2026, en medio de los estrenos más grandes del verano. Ahora, ya lo sabes.
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Estamos de regreso, 4 de la tarde, 20 minutos. Seguimos en Trivia 40 a través del 99.5 FM de tu radio. Y la primera pregunta ya se lanzó, chamacones. Ya se lanzó, ya tenemos algunas respuestas. ¿En qué cordillera está el Monte Everest? ¿En qué cordillera está el Monte Everest? Bueno, por acá el buen Mao dice que la primera pregunta, su respuesta es el Himalaya. Himalaya, el Himalaya, ok. Dice específicamente en la subcordillera de Mahalangur, Himal. ¡Hala! Oye, qué bien informado está el buen Mao, ¿eh? Vamos a ver si eso es cierto. Vamos a ver si eso es correcto. 962-625-2499. ¿En qué cordillera está el Monte Everest? Siguiente. Esta ya está un poquito más complicada, chamacos. Dice así: ¿Quién fue la primera mujer en subir el Monte Everest? Ah, ya ven, no todo estaba fácil en este examen. ¿Quién fue la primera mujer en subir el Monte Everest? ¿Quién fue la primera mujer en subir el Monte Everest? Ahí se los dejo de tarea. 962-625-2499. Cuando tengas la respuesta, envíala al WhatsApp. Vámonos con más música. Te dejo con Chapel Rowan, Pink Pony Club, a través del 99.5 FM de tu radio.

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0: 4:31 PM, seguimos en la trivia de hoy, de este viernes 29 de mayo, chamacones. La segunda pregunta que lanzamos fue, ¿quién fue la primera mujer en subir el Monte Everest? ¿Quién fue la primera mujer en subir el Monte Everest? Dicen por acá, pues no, puros imposibles en esta trivia, ¿yo qué voy a saber? Ah, mira nada más. Pues así como lo platicábamos en la mañana, yo les estaba comentando acerca del Monte Everest, les estuve dando información. ¿Qué pasó ahí? ¿Cómo que no saben? ¿Cómo que no se lo aprendieron, chamacos? ¡Qué barbaridad! ¡Tache ahí! No, César, me estás quedando muy mal. Muy mal. Bueno, no prestaste atención a las clases, ya me di cuenta, a la información, no prestaron atención. Pero no se preocupen, porque para eso está la inteligencia artificial, chamacos. Ahí sí le puedes preguntar, oye, ¿quién fue la primera mujer en subir el Monte Everest? Y mandar la respuesta, 962-625-2499. Pero si no sabes cómo utilizar la inteligencia artificial, no te preocupes, que ya en los próximos dos bloques vamos a dar las respuestas. Sí, no te preocupes, aquí te vamos a dar las respuestas de la trivia de hoy, así que tú tranquilo, yo nerviosa. Nos vamos con la última pregunta de la trivia de hoy, que es, ¿cómo se llama el Everest en Nepal? ¿Cómo se llama el Everest en Nepal? ¿Cómo lo llaman al Monte Everest en Nepal? 962-625-2499. Nos vamos a una breve pausa y regresamos. No le cambies, sigue escuchando Trivia 40 del 99.5 FM de tu radio.
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Ya estamos de regreso en Trivia 40, 4 de la tarde con 52 minutos. Ya estamos a punto de despedirnos, chamacones. Ya casi nos vamos, pero no sin antes decirles las respuestas correctas. Sí, así es, tenemos ya las respuestas correctas a través de el 99.5 FM de tu radio. Bueno, chamacones, ahí les va. La primera pregunta fue la siguiente. Presten atención, atención, atención. ¿En qué cordillera está el Monte Everest? ¿En qué cordillera está el Monte Everest? La respuesta correcta es nada más y nada menos que la cordillera del Himalaya. Específicamente en la subcordillera de Mahalangur Himal, se alza en la frontera que divide a Nepal de la región autónoma del Tíbet en China. Entonces ahí está, esa es la respuesta, el Himalaya. Está bien fácil, chamacones. Esa ya se la deberían de haber, pues, sabido. La verdad, esa ya es de cultura general. Siguiente. ¿Quién fue la primera mujer en subir el Monte Everest? ¿Quién fue la primera mujer en subir el Monte Everest? Bueno, aquí les tengo la respuesta. La alpinista japonesa Junko Tabei fue la primera mujer en alcanzar la cima del Monte Everest, logrando esta hazaña el 16 de mayo de 1975, superando barreras de género y una avalancha durante su expedición. Se convirtió en una leyenda del montañismo. En el contexto hispanohablante y latinoamericano, bueno, la hazaña también tuvo grandes pioneras, como Elsa Ávila de México, que se convirtió en la primera mujer latinoamericana en coronar el Everest en 1999, y Carla Willock de México logró la cima por la cara norte en el año 2005, además de ser la primera iberoamericana en conquistar las siete cumbres. Ahí está, esa también es pues parte de la respuesta. ¿Quién fue la primera mujer en subir el Monte Everest? Bueno, alpinista japonesa Junko Tabei. Elsa Ávila se convirtió en la primera latinoamericana en coronar el Monte Everest. Siguiente y última. ¿Cómo se llama el Everest en Nepal? ¿Cómo se llama el Everest en Nepal? Esa fue la última pregunta de la trivia. Y obviamente aquí también te tenemos la respuesta. Es nada más y nada menos que Segarmata, ¿sí? El Nepal, el Monte Everest, es conocido oficialmente como Sagarmata, cuyo significado se traduce como la frente del cielo o la cabeza que toca el cielo. Sí, esa es la respuesta correcta en la trivia de hoy. Espero hayamos aprendido algo nuevo el día de hoy, viernes 29 de mayo, chamacones. Ya con esto nos estamos despidiendo de la trivia de hoy, pero no se preocupen porque... sí, hay repetición de lo mejor de la trivia el domingo de 4 a 5 de la tarde. Y el lunes, pues nos estaremos escuchando ya completamente en vivo. Para que sí, sigas sintonizando el 99.5 FM de tu radio, sigas escuchando los programas en vivo. El fin de semana, pues tenemos también más música, más tops. Y obviamente queremos que tú participes al 962-625-2499. Mi nombre es Samantha Paz y fue un gusto estar acompañándolos en esta rica tarde de viernes. Los esperamos el día lunes para más trivia, así que cuídense mucho, pórtense bien. Pero si se van a portar mal este fin de semana, ya lo sabe, nos invita. Bye bye.

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10: Hola, ¿qué tal? Esta es la información. En información local, el Ayuntamiento de Tapachula inició un operativo de reordenamiento del comercio informal en las inmediaciones del mercado Sebastián Escobar para liberar vialidades y recuperar espacios públicos. Las acciones encabezadas por la Secretaría de Servicios Públicos Municipales buscan mejorar la movilidad y reforzar la seguridad para peatones y automovilistas, privilegiando el diálogo y el respeto a los derechos humanos con los comerciantes. En información estatal, el gobernador de Chiapas, Eduardo Ramírez Aguilar, entregó apoyos a productores cafetaleros de la Sierra del Estado como parte del programa Café con Humanismo. Las acciones contemplan insumos, herramientas, créditos y seguros para proteger cultivos ante desastres naturales, beneficiando a miles de familias dedicadas a la cafeticultura y reforzando la economía regional. En información nacional, el gobierno de México anunció inversiones por más de 21 mil millones de pesos por parte de empresas farmacéuticas nacionales e internacionales como parte del Plan México para fortalecer la producción de medicamentos y la investigación clínica en el país. El proyecto contempla nuevas plantas, expansión de laboratorios y generación de empleos para impulsar a la industria farmacéutica, reducir la dependencia del extranjero y mejorar el acceso a medicinas. Gracias por su atención, le informó Carmen López.
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11: Son las 5 con 11 minutos.

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7: Lo que parecía imposible acaba de pasar en el deporte profesional. En el partido de Galaxy y Dynamo hizo historia, porque toda la transmisión fue grabada completamente con celulares. Sí, 15 iPhones 17 Pro Max fueron suficientes para producir un partido profesional de la MLS. Es la primera vez que una transmisión deportiva de este nivel se realiza 100% con smartphones, demostrando que la tecnología ya está cambiando las reglas del juego. Antes utilizaban cámaras enormes, hoy un celular puede capturar imágenes de nivel cinematográfico. ¿Crees que los smartphones puedan reemplazar las cámaras tradicionales en un futuro? Soy Marcos Capistrán. Ahora, ya lo sabes.
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8: 5:30.

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3: Hola, soy Sam y esto es Los 40 News. Stray Kids ya confirmó su regreso a México y será con un evento enorme que promete convertirse en uno de los conciertos de K-pop más importantes del año en nuestro país. La agrupación surcoreana traerá a la Ciudad de México su nuevo concepto llamado Stray City, una especie de experiencia tipo festival que llegará al estadio GNP Seguros este próximo 25 de septiembre de 2026, con invitados especiales y una producción mucho más inmersiva. Steven Spielberg ha vuelto y parece ser que en toda su gloria. El icónico director está a semanas de estrenar su nueva película titulada Disclosure Day, la cual lo trae de regreso a la ciencia ficción, específicamente a los relatos sobre invasiones alienígenas. Disclosure Day es la película número 37 de Steven Spielberg como director, y esta historia, escrita junto a David Cope, nos presenta a una meteoróloga de Kansas City que durante un segmento en vivo es atacada por una suerte de fuerza alienígena invisible. Se estrenará en salas de cine en todo el mundo, incluido México, el próximo 12 de junio de 2026, en medio de los estrenos más grandes del verano. Ahora ya lo sabes.
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0: Show. ¿Qué tal, comunidad de los 40? ¿Cómo están? Muy buenas, buenas. ¿Qué dijeron? ¿Onta la Lilo? Aquí estoy. ¿Onta de? Ah, no, ¿esa de qué película era? De Monster Inc., ¿no?
1: De Monster Inc., sí, aquí todo. No, no es cierto, es de la era de hielo.
0: ¡Ay, sí es cierto, de la era de hielo! ¡Ándale! Oigan, pues bueno, el día de hoy decidí tener un invitado VIP, ya que vieron lo que me hizo ayer el Produ. O sea, este señor se... No, Produ, de veras, no, aunque aquí estés, Produ, el día de hoy no. No vas a ser tú el punto de atención. Hoy tengo un invitadazo de lujo y por favor con todos los aplausos. ¿Dónde están los aplausos? No sé si tengamos efectos de aplauso. Busca los efectos de aplauso, señor productor, hombre. Aplausos, Produ, así de... ay, Dios. Bueno, mejor... Este señor como que es la hora, ¿no? Como que es la hora. Sí. De veras, mira tú, Pro. Uy, creo que un che le trae en su ojo. ¡Ay, no! Y sin más preámbulos, le doy la más cordial bienvenida a Haciendo Ruido. Yo espero tenerlo todos los viernes y más que en los viernes, lunes, martes, miércoles. La Family Payaso.
2: Buenas tardes, familia bonita. Es la hora de sonreír, de reír y más reír para que te diviertas y te la pases chirindongo.
0: Oye, oye tú, él es Cocorito, es de la Family Payaso. La verdad que hemos tenido la oportunidad de trabajar con la Family Payaso en diferentes eventos, Radio Núcleo y la Family Payaso. Y bueno, pues también ellos están en un programa de la Qué Buena, que se llama El Show de los Animales. Pero le dije al Coco, oye Coco, pues... ¡Cáele al Haciendo Ruido! ¡Hagamos ruido con la música, el cotorreo, con los ruidosos! Y que me dice que sí. ¡Y aquí está!
2: ¡Aquí estoy, familia bonita! ¡Vamos a echar relajo! Así como nos encantan la Family Payasos. ¡Pura burrada! Digo, no, pura no, buena onda.
0: No.
2: Oye.
0: Pura cosa buena onda, Coco. Dilo.
2: Yo lo sé, yo estoy bien bueno.
0: ¿Sabes? No. Cosa buena onda.
2: Ah, sí, buena onda. Pizza love.
0: Eso. Cuando yo diga puerquecito buena onda, ya eres tú. Ya eres
2: ah,
0: tú.
2: Sí, oink, chale.
0: Oiga, pues bueno, bienvenido, Cocorito, al Haciendo Ruido. Qué gustazo tenerte aquí, amigo.
2: Oye, ya quería venir desde la otra vez, pero mira, tanto trabajo, tantos fans, mis novias que no me dejan salir.
0: Oye.
2: No había podido llegar, pero hoy me les escapé a todos.
0: Hoy sí me voy con la Lilo ruidosa.
2: Sí, hoy vamos a echar relajo, quiero echar relajo.